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3: Revista del Consumidor. Radio. ¿Sabías que un mal uso de tu rastrillo desechable no solo acorta su vida útil, sino que también favorece la aparición de bacterias? Cuidar tu piel empieza desde saber elegir el producto correcto en el supermercado.
4: Además, si viajas a alguna de las sedes de la Copa Mundial 2026, te compartimos las mejores opciones para mantenerte conectado. De esto y más platicamos hoy. Quédate en Revista del Consumidor Radio.
3: Revista del Consumidor. Los rastrillos desechables son herramientas de afeitado que tienen como objetivo ofrecer una opción práctica, higiénica y económica para el cuidado personal. Este tipo de productos son de uso limitado, ya que dependiendo de su calidad pueden durar de 5 a 10 afeitadas.
4: Su bajo costo los vuelve ideales para viajes o uso ocasional. Además, su distribución es amplia, pues se encuentran en supermercados, farmacias o tiendas de conveniencia. Están fabricados principalmente de plástico, lo que puede facilitar su manejo. Cuentan con un mango, un cabezal con navajas preinstaladas de acero inoxidable y una banda lubricante.
3: En el mercado podemos encontrar modelos para mujer y para hombre, y aunque la tecnología es similar, cada tipo de rastrillo se segmenta por género para adaptar su forma y banda lubricante a diferentes zonas del cuerpo. Esta segmentación responde a las necesidades prácticas y estrategias de marketing, que suelen reflejarse en los precios, ya que los productos de mujer son más caros que los de hombre.
4: Para ayudarte a elegir mejor, el Laboratorio Nacional de Protección al Consumidor puso a prueba la resistencia y desempeño de 26 modelos distintos, 13 modelos para mujer y 13 para hombre. Se realizaron distintas pruebas para comprobar que los empaques incluyeran la información comercial en español de acuerdo con las normas oficiales mexicanas. También se revisó a detalle el estado de las navajas, analizando el estado original del filo y que estuvieran libres de oxidación o cualquier daño.
3: También se determinó la carga máxima de los mangos antes de romperse. En este caso se convocó a un panel de personas consumidoras que calificaron aspectos como la efectividad en el afeitado, la experiencia de uso y el cuidado y protección que brindan a la piel.
4: En el caso de los rastrillos para mujer, los resultados fueron los siguientes. Todos los modelos analizados presentaron su información comercial correctamente. El modelo de la marca Chedraui presentó imperfecciones en las hojas, navajas. Tres modelos de Gillette, dos de Equate, Chic, Envisage y Big obtuvieron la excelencia en la prueba de cuidado y protección de la piel. Los productos que calificaron con excelencia al promediar todas las pruebas fueron Big, Envisage, Chic y tres modelos de la marca Gillette. Recuerda que la calidad puede ser la misma, pero el precio no. Por ejemplo, el paquete de Chic cuesta 161 pesos y trae cuatro piezas. Estarías pagando 40 pesos por rastrillo. Por su parte, el paquete Gillette Venus Extra Suave cuesta 154 pesos, pero al traer menos piezas, cada rastrillo te cuesta 77 pesos, casi el doble. Por eso es importante que compares los precios y desempeño de cada producto.
3: Ahora, en el caso de los rastrillos para hombre, se encontró que todos los modelos presentaron correctamente su información comercial. Tres modelos presentan imperfecciones en las navajas, Chedraui y dos de la marca Daycare. Cuatro modelos calificaron con excelencia en la prueba de cuidado y protección en la piel, tres de la marca Gillette y uno de la marca Envisage. Es importante evaluar el desempeño y el costo por unidad antes de elegir. Por ejemplo, en el paquete Envisage, calificado con excelencia, cuesta 40 pesos y contiene dos piezas. Estarías pagando 20 pesos por rastrillo. Por su parte, el paquete Big de cuatro piezas cuesta 107 pesos, lo que eleva el costo a 27 7 pesos por cada pieza.
4: Usa tu presupuesto de manera inteligente. Presta atención a las recomendaciones de compra y uso. Compra tus rastrillos en comercios establecidos y revisa que el empaque esté en buenas condiciones. Guarda tu comprobante en caso de que necesites realizar algún cambio por defectos de fábrica. No compartas el rastrillo con otras personas, aunque sean de tu propia familia. Cámbialo cuando notes que necesitas hacer más presión para rasurar adecuadamente.
3: Usa gel o crema para afeitar. De esta forma tu piel sufrirá menos. Usa crema sin fragancia o aloe vera para cuidar tu piel después de afeitarte. Déjalo secar después de utilizarlo. La humedad puede dañar las navajas. Guárdalo en un lugar limpio y sin humedad después de usarlo.
4: Tu elección va más allá de la marca. Se trata de calidad, precio y sobre todo responsabilidad. Al terminar la vida útil de tu rastrillo, no olvides desecharlo de forma segura. Envuélvelo en material resistente o colócalo dentro de un envase vacío para evitar que las hojas queden expuestas. No olvides que la información es tu mejor aliada para consumir de manera responsable.
1: Vista del consumidor.
3: Boletos digitales, mapas, transportes, pagos y hospedaje dependen del acceso a datos móviles. Pero, ¿sabes cómo mantener la conexión al cambiar de ciudad o país sin agotar el saldo, pagar cargos inesperados o perder tu número? Para controlar el uso de tus datos móviles y evitar gastos excesivos en tu celular, tienes que saber qué es lo que estás usando.
4: Si cruzas la frontera y quieres seguir conectado, el servicio de roaming permite que tu número funcione fuera de México, ya que al momento de pisar suelo extranjero, tu celular se conecta a la red de otro operador para que no dejes de postear ni de llamar.
3: Es importante que tomes en cuenta que las tarifas internacionales suelen ser más elevadas, dependiendo de tu plan, operador y país que visites. El cobro puede ser por cada minuto, mensaje o megabyte que uses.
4: Si el roaming no es para ti, sigue estas recomendaciones. Primero, revisa si tu plan ya lo incluye. Y si no es así, desactiva la opción en tu configuración, porque al cruzar la frontera, el equipo podría conectarse automáticamente y generar cargos imprevistos.
3: También verifica cuál es tu línea predeterminada para llamadas y datos. Así evitarás activaciones por error y costos adicionales. Viaja con información y evita sorpresas con la cuenta.
4: Ahora hablemos de las eSIM, un chip digital que se descarga mediante un código QR o una aplicación.
3: Este puede incluir llamadas y mensajes o solo datos. Su ventaja es que te permite conservar el número habitual, ya que los dispositivos pueden manejar dos líneas simultáneamente, la física y la digital.
4: Para viajes internacionales, muchas personas optan por una eSIM regional que les brinda datos móviles y simultáneamente mantiene la línea original exclusivamente para llamadas importantes o emergencias.
3: Presta atención, sigue estos tres pasos clave. Primero, verifica qué incluye exactamente el servicio. Segundo, revisa a detalle los términos y condiciones. Y tercero, confirma quién es el proveedor y bajo qué esquema opera.
4: Toma en cuenta que no todas las eSIM cumplen con los mismos requisitos regulatorios que los operadores tradicionales. Por eso, antes de pagar, lo mejor es informarte bien.
3: Por ello, te traemos una guía rápida para que sepas si debes usar roaming o una eSIM. En caso de que uses roaming antes del viaje, verifica si tu plan incluye Estados Unidos y Canadá. Confirma si se activa de manera automática y revisa muy bien los límites de uso y las tarifas adicionales. Ya cuando estés en tu destino, activa el roaming solo si lo necesitas. Monitorea constantemente tu consumo desde la app de tu operador y cuando por fin regreses a casa, desactiva el roaming si ya no lo vas a usar y revisa cuidadosamente tu factura.
4: En cambio, si eliges la opción de la eSIM, toma en cuenta lo siguiente. Antes de empacar tus maletas, verifica la compatibilidad y confirma que tu equipo esté desbloqueado. Compara planes regionales para Estados Unidos, México y Canadá. Descarga y activa la eSIM antes de salir de viaje. Durante tu estancia, configura la eSIM como tu línea principal de datos. Desactiva el roaming en tu línea principal y monitorea el consumo de datos en el plan que contrataste. Y al volver a tu hogar, elimina la eSIM temporal si solo era para el viaje y verifica que tu línea principal vuelva a ser la predeterminada.
3: Una estrategia que puede funcionar funcionarte es mantener tu línea física activa para cualquier emergencia y utilizar una eSIM regional para el consumo intensivo de datos.
4: Recuerda que la conectividad la vas a necesitar para todo. Desde mostrar tu boleto digital hasta encontrar a tus acompañantes. Lo mejor es conocer todas las variantes, porque solo tú puedes decidir qué opción se adapta más a tus necesidades.
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0: buenas noches, bienvenidas y bienvenidos a La Hora Nacional. Qué gusto poder acompañarles una vez más en este espacio donde México se escucha, se comparte y se reconoce a través de su cultura y su gente. Y hoy me acompaña en la conducción María Luisa Peralta. María Luisa, bienvenida. Ay, hola.
1: Qué gusto y muchas gracias también por compartir este espacio. Esta semana arranca el Mundial de Fútbol 2026 y empieza la cuenta regresiva. Les presentaremos la banda sonora. Con música, emoción y el espíritu de millones de aficionados, comienza a sentirse la fiesta más grande del fútbol.
0: Sí, fiestón loco. Les vamos a platicar de las cuatro jóvenes mexicanas que ya tienen asegurado su lugar en algunos de los partidos más importantes de la Copa del Mundo 2026.
1: El fútbol va más allá de la cancha. Es un espacio de encuentro, expresión artística y transformación social. Les contaremos cómo las mujeres a lo largo de la historia han luchado por tener un lugar en el fútbol femenil.
0: Vamos a platicar sobre la exposición Nahuales en la cancha de Filogonio Naxi, artista plástico oaxaqueño reconocido a nivel mundial, que convierte la cancha en el espacio de un ritual colectivo desde donde el mundial se resignifica desde una raíz indígena.
1: También tendremos recomendaciones culturales, deportivas y de entretenimiento en la Ciudad de México con nuestra chilanguía.
0: Periodista, escritora y cronista imprescindible de México. Hoy recordaremos a una mujer cuya voz ha marcado la historia cultural del país, Helenita Poniatowska.
1: Esta noche también conoceremos todos los detalles de la convocatoria México Canta por la Paz y contra las Adicciones con Miguel Trujillo, presidente del Consejo Mexicano de la Música.
0: Y tendremos información útil sobre los programas Jóvenes Construyendo el Futuro y la entrega de tarjetas para la beca Rita Cetina. Así que comenzamos. El Mundial de Fútbol no solo se juega en la cancha, también se vive en las calles, en las reuniones con amigos y por supuesto en la música. Les presentaremos la canción de Julieta Venegas rumbo a la Copa del Mundo 2026, un tema que busca capturar el papel de las mujeres, la energía, la diversidad cultural y la pasión que se vivirán en México, Estados Unidos y Canadá.

0: Mi nombre es Daira Yaretsi Díaz García, soy de Oaxaca, de la costa, orgullosamente. Practico el fútbol desde los 4 años. Gracias a Dios tuve la oportunidad de tener un hermano que me entrenara. Y estar aquí es un honor y un privilegio conocer a la presidenta, a Sherlyn, a la árbitra, a las juezas. Y estoy muy agradecida primeramente con mi Dios y con la presidenta, porque es algo grandioso y maravilloso lo que está haciendo con las mujeres. Y quiero decirles que crean nada más, crean que todo es posible, porque para el que cree, todo es posible. Gracias.
1: Bueno, yo soy Carla Peña, tengo 23 años, soy freestyler, fútbol profesional. La verdad es que me da mucho gusto estar aquí, me da mucho gusto que hayan hecho esta convocatoria. La verdad es que nos sumamos cada vez más mujeres y me sorprende que seamos muy jóvenes las que ganamos. Y lo único que espero es que más niñas se sumen y que luchen por sus sueños. Porque mira, hoy estamos aquí y es algo que nunca me hubiera imaginado.
2: Mi nombre es Yolette Cervantes Cuasquegua, tengo 21 años, soy del municipio de Tlaquilpa, del estado de Veracruz. Querida presidenta Claudia Sheinbaum Pardo, muchísimas gracias por tomarnos en cuenta y por ser una de las afortunadas de estar en un evento muy importante como lo es el Mundial de Fútbol. La admiro y la respeto demasiado por ser la primera mujer presidenta de nuestro bello país. Creo que no hay palabras para decir ahorita en este momento cómo me siento. Estoy muy emocionada. Gracias, realmente gracias por tomarnos en cuenta. Que sigamos impulsando el fútbol femenil, porque todas las mujeres tenemos nuestros talentos, cualidades, y qué bueno que se puedan dar a conocer. Muchísimas gracias.
3: Presidenta Claudia, muchas gracias por esta oportunidad. Soy Briana y de verdad estoy, primero que nada, muy agradecida. Mi sueño siempre ha sido estar en un partido de un mundial y pues ahora se me cumplió. Muchas gracias a las juezas también. Desde muy chiquita juego fútbol, desde los 5 años. Recuerdo haberlo hecho con mi hermano, con mis primos, con niños, principalmente con hombres. Y creo que este tipo de concursos abre la oportunidad para que se siga impulsando el fútbol femenil. Muchas gracias a todos y que vivan las mujeres y que siga creciendo este proyecto a nivel nacional que es el fútbol femenil. Muchas gracias.
4: Durante muchos años las mujeres tuvieron que abrirse camino en espacios donde incluso se les negó el derecho a jugar fútbol de manera profesional. Sin embargo, con esfuerzo y talento lograron transformar la historia de este deporte.
5: Hoy, las futbolistas mexicanas inspiran a nuevas generaciones y forman parte fundamental del crecimiento del fútbol femenil. Esta cápsula nos recuerda a algunas de las mujeres que ayudaron a cambiar las reglas del juego.
6: El fútbol lo han practicado hombres y mujeres desde la segunda mitad del siglo XIX. Cuando el juego empezó a popularizarse en el Reino Unido y en otras partes del mundo. En México, el primer torneo se llevó a cabo en 1902 y 40 años después se instauró la primera liga de fútbol profesional varonil. En contraste, el fútbol femenil quedó durante mucho tiempo como una práctica amateur. Se empezó a imponer la idea de que este deporte no era apropiado para mujeres desde un punto de vista moral y de salud, bajo afirmaciones médicas falsas. Incluso algunas federaciones nacionales de fútbol prohibieron la práctica femenil. Sin embargo, en las calles y escuelas, las mujeres continuaron practicando el deporte. En la década de los 60, empezaron a proliferar equipos y ligas femeniles en la Ciudad de México y en diferentes estados de la República. El Club México, el Nacional, Gacelas, Cachorras, Margaritas y Tapatías dieron espacio a niñas y adolescentes para jugar de una manera más organizada. En 1969 se instauró la Liga América y en 1970 se constituyó la Asociación Mexicana de Fútbol Femenil. De ese impulso salió el equipo nacional que representaría ese mismo año a México en el primer Mundial Femenil de la historia, organizado en Italia. Las mexicanas tuvieron, sin embargo, dificultades para encontrar un lugar donde entrenar antes del Mundial. Sufrieron para conseguir uniformes y para reunir el dinero de los vuelos. Sin reconocimiento oficial, las jugadoras partieron a Europa, donde obtuvieron el tercer lugar al derrotar a Austria e Inglaterra. Destacó especialmente la actuación de Alicia Vargas, quien fue apodada por la prensa italiana como la Pelé mexicana. Un año después, en 1971, México fue la sede del segundo Mundial Femenil. En el torneo participaron jugadoras de Argentina, Inglaterra, Francia, Italia y Dinamarca. Los partidos se realizaron en Guadalajara y la Ciudad de México. Los Juegos de las Mexicanas, incluyendo semifinal y final, registraron cerca de 90.000 espectadores en el Estadio Azteca y fueron un éxito desde el punto de vista comercial. El éxito del torneo contrastaba con la situación de las jugadoras, quienes jugaban y grababan comerciales sin cobrar, a pesar de que tenían que cubrir los gastos de su preparación y equipo, y en varios casos habían tenido que pausar sus estudios o trabajo. Ante esa injusticia, las jugadoras mexicanas exigieron una compensación e incluso contemplaron no presentarse a la final contra Dinamarca. Así, Guadalupe Tovar declaró ante la prensa que el comité organizador ha ganado miles de pesos con este campeonato y a nosotras no se nos ha estimulado en nada. A pesar de que la cuestión salarial no fue resuelta, tanto personas particulares como empresas ofrecieron premios para las futbolistas mexicanas, que reflejaron estereotipos de los roles de género de la época. De 100 a 500 pesos por gol, una recámara, libros de cocina, bolsos de mano, portafolios, cámaras fotográficas y viajes. El fútbol femenil enfrentó además la crítica de una parte de la prensa deportiva, centrada en la técnica y la preparación física de las jugadoras. Asimismo, otras publicaciones prefirieron sexualizar los cuerpos de las futbolistas en vez de destacar su faceta deportiva. A pesar de los prejuicios y la hostilidad, que aún perduran, las jugadoras pioneras de los mundiales de 1970 y 1971, Irma Yolanda Carmina Gutiérrez, Elvira Aracén Sánchez, Juana Irma Chávez Barrera, Guadalupe Tovar Ugalde, Elsa Huerta Méndez, Alicia Vargas Ángel, Silvia Zaragoza y Marta Coronado, entre otras, abrieron el camino para el reconocimiento social del fútbol femenil en México.
5: El fútbol también puede convertirse en arte, memoria y símbolo colectivo. Y eso es justamente lo que propone la exposición Cascarita Llanera, Nahuales en la cancha.
4: El artista oaxaqueño Filogonio Naxin transforma el imaginario futbolero desde las raíces indígenas y convierte la cancha en un espacio ritual lleno de identidad y de color. Vamos a conocer esta propuesta.
7: Estamos en tiempos mundialistas y futboleros, y eso hace que el fútbol sea parte de toda la colectividad y que también se pueda transformar en arte y en memoria. Por eso hoy vamos a hablar de una exposición. Se trata de Cascarita Llanera, Nahuales en la cancha.
8: Así es, y el artista oaxaqueño Filogonio Naxin transforma el imaginario futbolero desde las raíces indígenas y convierte la cancha en un espacio ritual lleno de identidad, de tradición y de color. Filogonio, bienvenido a la Hora Nacional, qué gusto tenerte por acá.
9: Antes que nada, pues un saludo en mi lengua materna, que es la lengua mazateca del estado de Oaxaca, principalmente en la Sierra Mazateca. Yo me dedico a la pintura, al dibujo y al arte y a esta manifestación. Y ahorita pues estamos en este tiempo tan emblemático, histórico, que es el Mundial. Por eso puse a mis nahuales a jugar fútbol también.
7: ¡Qué maravillosa idea y qué maravillosa historia estás contando! Porque es parte de toda nuestra cosmovisión también, ¿no? Y traerla a algo tan contemporáneo como el fútbol debió ser una revoltura de ideas ahí en tu cabeza. ¿Cómo llegamos a esta obra?
9: Todo mi trabajo siempre se ha manifestado a través de los animales, partiendo desde las leyendas, los cuentos de la cultura mazateca. A raíz de eso es como empiezo a fusionar estos seres fantásticos, y también los nahuales para nosotros tiene que ver con una deidad que te protege
7: desde que naces,
9: ajá, durante tu vida. Pero es una deidad que no se ve, sino lo sientes como persona, ya sea cada quien lo puede adquirir por un ritual o simplemente el animal que te guste más.
7: Esto está en el centro de la Ciudad de México, lo podemos visitar en la Secretaría de Educación Pública, ¿cierto?
9: Se inaugura el 9 y ya para el público abierto a partir del 10 de junio ya se puede pasar a visitar esta exposición en el Museo Vivo del Muralismo.
7: Oye, ¿habías pensado alguna vez trabajar con el fútbol, tú como artista?
9: No, es una buena pregunta. Ajá. No, creo que más bien mi trabajo es como una línea del tiempo. Siempre voy abordando temas de lo que va pasando
7: coyuntural,
9: en todos los eventos, tanto social o lo que vaya pasando, siempre voy registrando esta parte de mi trabajo. Entonces, cuando anunciaron el año pasado, es cuando surge esta idea de cómo resolverlo, pero justamente siempre hago a partir de estos nahuales. Lo único que hice es fusionarlo directamente, porque en realidad yo no uso boceto ni bosquejo. Wow. Todos los trabajos directamente, cuando empiezo a trazarlo, es como vayan a surgir y como quedan las piezas, como tal cual yo lo quiero.
7: Inspiración y talento, maestro Cha. Totalmente, ¿eh? Oye, Filogonio, muchísimas gracias por visitarnos. Por favor, recuérdanos dónde podemos verlo y hasta cuándo.
10: En redes sociales.
7: También.
9: Pues los invito a que pasen a partir del 9 de junio en el Museo Vivo del Muralismo, que es de la Secretaría de Educación Pública. Ya estará abierto para que puedan apreciar este tipo de trabajo. Y también los invito a que me sigan en las redes sociales como @filogonionashin. Nashin se escribe Naxin y es en mazateco, que significa venadito.
7: Bravo. Ah, mira, qué bonito. Y que vivan los artesanos y las artesanas.
9: Que viva México y que sigamos disfrutando de esta cosmogonía y de todas las culturas que existen en México, que es lo que nos hace como la riqueza de México, más que nada.
7: Muchísimas gracias y muchísimas gracias a todos ustedes por estar con nosotros aquí en La Nacional. Por favor, no se vayan.
5: La capital se prepara para recibir a visitantes de todo el mundo con actividades que combinan deporte, cultura y entretenimiento. Entre las principales opciones destaca el Fan Fest FIFA 2026 en Campo Marte, donde habrá experiencias deportivas, gastronómicas y espectáculos musicales.
4: Es una oportunidad genial para poder vivir la pasión mundialista desde diferentes perspectivas. Vamos a ver y escuchar qué nos tienen preparado en esta ocasión Germán Gastelum y Orlando Abasso.
11: Bienvenidos amigos y bienvenidas, ya estamos en pleno Mundial 2026, así que la pasión futbolera se vive al máximo en cada rincón de la capital.
4: Y el momento más esperado llega el jueves, el 11 de junio, con la inauguración del Mundial 2026, México frente a la selección de Sudáfrica en el legendario Estadio Ciudad de México.
11: ¡Qué nervios! Y para quienes quieran vivirlo en comunidad, el partido también se transmitirá gratis en la mega pantalla del Zócalo Capitalino, convirtiendo el centro histórico en una gran tribuna.
4: Los días 9 y 10 de junio llega México Vibra 2026 al Auditorio Nacional con artistas como, chéquense nomás, Alejandro Fernández, Carla Morrison, Vandel Recodo, Tim Rich, el sonorense Karim León, acompañados por la Orquesta Sinfónica de Minería.
11: Y el 10 de junio la energía se multiplica con un concierto de rock alternativo en el Metropolitan, además de una presentación masiva al aire libre en el Monumento a la Revolución.
4: Suena bien, ¿eh? Ahí también va a haber fiesta, así que esos días la ciudad no solo vibra, literalmente suena como estadio lleno en cada escenario. Además, el 13 de junio a la 1 de la tarde, a las 13 horas, el Paseo de la Reforma será escenario del desfile La Pelota Vuelve a Casa, y el sábado, increíble, una celebración que recorre la historia y la pasión del fútbol.
11: Así que ya sabes, una ciudad entera celebrando el deporte que une al mundo con arte, música y cultura en cada esquina.
4: No cualquier ciudad, es la sede de la
11: ¡Chilanguía! ¡Chilanguía! ¿Y del Mundial?
4: ¡Sí, sí!
5: Hablar de Elena Poniatowska es describir a una de las figuras más influyentes de literatura y el periodismo mexicano. A lo largo de décadas ha documentado acontecimientos fundamentales de nuestra historia, dando voz a quienes pocas veces ocupaban los titulares.
4: Reconocida por muchos como la décima musa mexicana, su obra ha dejado una huella profundísima en generaciones de lectores. Hoy conoceremos parte de su legado, su compromiso con la memoria colectiva y la importancia de su trayectoria en la siguiente cápsula.
12: Elena Poniatowska es una periodista, escritora, cronista y activista mexicana de origen francés polaco, destacada por su profundo compromiso con los que menos tienen y un agudo oído para escuchar las voces del pueblo. nació el 19 de mayo de 1932 en París, Francia. Sus primeros años transcurrieron en el contexto de la Segunda Guerra Mundial. En 1942, debido a la invasión nazi a Francia, Elena y su familia se trasladaron a México como refugiadas. Mi mamá me dio el mejor regalo, un país, declaró décadas después. Su formación formal fue breve, no pudo costear la universidad y optó por estudiar taquigrafía, una herramienta que más tarde definió su método de trabajo, la escucha atenta y la transcripción fiel de los testimonios de la gente. En 1953 se inició su actividad en el periodismo, oficio que la llevó a ser una de las mejores escritoras de género testimonial. En 1968 sucedió uno de los episodios más trágicos de la historia contemporánea de México, la masacre estudiantil del 2 de octubre. A partir de los testimonios de sobrevivientes, familiares y estudiantes presos en Lecumberri, Elena publicó en 1971 La noche de Tlatelolco, una obra que se convirtió en un referente generacional. Hasta la fecha, es uno de los libros más leídos en México sobre la represión contra los estudiantes. Tras los sismos de 1985, Elena documentó el surgimiento de una sociedad civil autoorganizada en su libro Nada, Nadie, Las voces del temblor. Décadas más tarde, relató el movimiento de resistencia pacífica tras el fraude electoral de 2006 en Amanecer en el Zócalo. Elena Poniatowska también es narradora de las figuras femeninas más importantes del siglo XX mexicano, entre ellas Tina Modotti, Leonora Carrington y Las Siete Cabritas, Frida Kahlo, Nahui Olin, Pita Amor, Rosario Castellanos, María Izquierdo, Elena Garro y Nelly Campobello. Elena Poniatowska ha recibido numerosos galardones a lo largo de su carrera, en especial el Premio Cervantes, y es doctora honoris causa por múltiples universidades nacionales e internacionales. Sobre su experiencia como periodista y escritora, Elena ha dicho: "Le debo todo al periodismo, incluido mi amor a México, porque me obligó a conocerlo". Elena Poniatowska se ha sumado también en distintos momentos a la lucha por la justicia social y la defensa de la soberanía de México. En 2008 participó en el movimiento de las Adelitas, conformado por miles de mujeres que se movilizaron para impedir la privatización del petróleo. Por su intensa labor cultural, periodística y política, Elena Poniatowska se ha consolidado como una figura clave dentro de la historia de México y Latinoamérica. Y a sus 94 años, sigue escribiendo, cuestionando e impulsando que todas y todos contribuyamos a la defensa de la soberanía del país.
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4: Y ya iniciaron las audiciones para la segunda edición del concurso México Canta por la Paz y contra las Adicciones. Vamos a ver y escuchar lo que nos comentó Miguel Trujillo, presidente del Consejo Mexicano de la Música, a un servidor y a Orlando Abasso.
14: La música siempre ha sido una herramienta muy poderosa para contar quiénes somos, y en México, nuestro país, además de acompañar nuestras fiestas y tradiciones, también ha servido para construir comunidad, transmitir emociones y abrir conversaciones importantísimas.
15: Y de todos esos temas y emociones nació un concurso binacional que se llama México Canta por la Paz y contra las Adicciones, que en este año llega a su segunda edición. Y para saber más, hoy nos acompaña Miguel Trujillo, que es el presidente del Consejo Mexicano de la Música.
16: Orlando, ¿qué tal? Al público, buenas noches. Este año va enfocado solamente a la música tradicional mexicana, regional mexicana, y también hubo una reducción en edades. El año pasado fue de 18 a 34, este año es de 18 a 29 años. Esta fue una decisión con la Secretaría de Cultura, son las edades en los programas para los jóvenes adultos,
14: okay.
16: 18 a 29, entonces fue alineémonos a esas edades Y el género, pues seguimos con el dedo en el renglón de hacer canciones que no hagan apología al crimen, al delito, que no lo glorifiquen.
15: Hay muchos cambios en México Canta. La vez anterior hubo 6 semifinales, en esta ocasión se reduce a 2, pero una es en Estados Unidos, la otra es en Sinaloa. Hay mucha descentralización, pero también quiere decir que hubo eco en todos lados.
16: Totalmente, y fíjate que la primer semifinal va a ser el 23 de agosto en Los Ángeles, en el famosísimo Teatro Million Dollar, y después el 30 de agosto en el Esperanza Iris en Mazatlán, y la gran final va a ser el 13 de septiembre en el Auditorio Nacional. Cerramos en el Zócalo, el 15 de septiembre.
15: ¿Cómo lo consiguió?
16: Los ganadores se van a presentar en el gran evento del 15 de septiembre en el Zócalo, así que estamos muy muy felices. Le pedimos a todos los intérpretes o cantautores que por favor se inscriban en mexicocanta.gob.mx. Tienen hasta el día 10, es miércoles 10 de junio, para registrarse, de los 18 a los 29 años, que canten música regional mexicana o tradicional mexicana.
15: Ahí le van unas fechas a toda la audiencia para que se las aprendan. El anuncio del semifinalista de Estados Unidos sale el 24 de julio, para que estén ahí atentos si es que ustedes se inscriben. Y el anuncio de los semifinalistas de México sale el 31 de julio. Todos atentos, todas atentas, porque México Canta está de regreso.
16: ¿Qué tal, eh? Estamos muy felices y yo creo que esto, como va a seguir por muchos años más, pero es importantísimo que todas aquellas personas que tienen este talento, esta inquietud de cantar, de presentar su proyecto, que utilicen México Canta como un escaparate para poder llegar a las personas.
7: La gente es talentosísima en nuestro país, pero viste hace rato cantautores,
16: claro,
7: autores, cantantes,
16: intérpretes, claro.
7: Y la música mexicana está evolucionando todo el tiempo.
16: Y es muy importante también mencionar, este es para solistas, para duetos o para grupos. O sea, que pueden participar en cualquier configuración.
7: Oye, Miguel, ¿tienen redes sociales?
16: Sí, igual estamos en todas las redes sociales como México Canta y nos pueden buscar y ahí pueden estar pendientes de toda la información.
15: Pero claro, oye, es importante decir algo, ¿eh? Que lo crean, yo fui testigo de primera mano. De
7: acuerdo. Sí, tú estuviste ahí, a ver el cañón, sí, claro.
15: Realmente las historias son conmovedoras y cambia vidas. Ahí tiene a Sergio Maya girando, o sea, sí les dan seguimiento. Si ustedes quieren inscribirse, háganlo, tienen hasta el 10 de junio.
16: Sí, imagínate. Imagínense, o sea, tener todo este proceso, que queden entre los finalistas, que pasen a la final y coronar toda esta etapa presentándose en el Zócalo. Digo, aparte que van a pisar un escenario que es tan importante, sí, como el Auditorio Nacional. Claro. O sea, hay muchos artistas que tienen sus carreras y que no han podido tocar en el Auditorio Nacional, ¿no? Y que estos 3 ganadores, 7 semifinalistas se puedan presentar en el Auditorio Nacional es algo muy, muy bonito.
15: Miguel, seguiremos informando a lo largo de este proceso de México.
16: Pues muchísimas gracias y no dejen de inscribirse, por favor. Las inscripciones cierran el 10 de junio.
7: Muy bien.

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3: Hemos llegado al final de esta primera media hora en la Hora Nacional, pero todavía tenemos mucho por compartir.
4: Y nos vamos con una frase de la escritora Rosario Castellanos que dice: la cultura no es un adorno, es una necesidad, porque entender nuestra historia, escuchar nuestras lenguas y abrir espacios a nuevas voces también es construir comunidad.
3: No se vayan, que ya volvemos, pero antes les mandamos saludos a Gemesa Electrificaciones en Toluca, Estado de México, José Luis Hernández Álvarez, Rafael Vázquez Castro, Francisco Segura, Raúl Robles en Fresnillo, Zacatecas.
4: También a Cecilio Godínez en Dolores Hidalgo, Guanajuato, Gabriel Dávila allá en Torreón, Coahuila, a Verónica Muñoz Centeno, Paloma Espinosa y Cris de Pachuca, Hidalgo.
3: Gracias por escribirnos, escucharnos y por ser parte de esta comunidad que construimos entre todas y todos. Recuerden que también estamos en YouTube, Facebook, Instagram, TikTok, X y Spotify.
4: Y también nos pueden contactar en el siguiente número, apúntenle: 55 34 83 42 39, o enviarnos un correo a lahoranacional@segob.gob.mx. Les deseamos a todos una gran noche y una excelente semana. 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

0: regreso en esta segunda parte de la Hora Nacional. Muchísimas gracias por continuar con nosotros.
1: Hablaremos del Día Mundial contra el Trabajo Infantil, una fecha que nos recuerda la importancia de garantizar infancias libres, seguras y felices.
0: Los niños Miranda Juárez y Damián Rodríguez nos presentarán a otra infante para enseñarnos un saludo en su lengua materna en nuestra queridísima sección La Hora Naime o La Hora del Corazón.
1: También tenemos un tema importantísimo: ¿cómo prevenir el cáncer de próstata?
2: Sí.
1: En la música nos acompaña el cantante regiomontano Castro.
0: Y les hablaremos de la obra de teatro La Alacena, un emotivo monólogo que retrata la vida y obra de la pintora jalisciense María Izquierdo, revelando su historia en voz de la propia artista sobre el escenario.
1: Y tenemos una entrevista con el gran actor César Bono. Comenzamos con esta siguiente media hora.
3: 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Yo soy Castro, esto es Pestaña y estamos en la Hora Nacional.

0: 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Por eso, cada 12 de junio se conmemora el Día Mundial contra el Trabajo Infantil.
1: Es una fecha que nos invita a reflexionar sobre la importancia de proteger las infancias y garantizar condiciones dignas para que niñas y niños puedan crecer, jugar, aprender y desarrollarse plenamente. Escuchemos esta cápsula preparada por la Secretaría del Trabajo y Previsión Social.
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1: Y en la hora online seguimos aprendiendo de esa diversidad gracias a las voces de niñas y niños que comparten palabras, saludos y expresiones en sus lenguas originarias. Vamos a escuchar a nuestro compañero Orlando Abad y a los niños Miranda Juárez y Damián Rodríguez.
3: Es la hora Naime, tiempo de aprender del futuro de México y por supuesto nos encontramos con Damián y con Miranda. ¿Cómo estás, Miranda?
4: Bien, Mayepe.
3: Mayepe, Miranda, qué bueno que nos acompañas esta noche.
4: Sí, claro.
3: ¿Y cómo estás, Damián?
5: Bien, en Ajmera.
3: En Ajmera. Oye, Damián, felicidades, fue tu cumpleaños apenas.
5: Sí.
3: ¿Cuántos cumpliste?
5: 11.
3: 11 años. ¿Y qué hiciste?
5: Fue a comer alitas, obviamente.
3: Todo rico. Oye, también fue el tuyo apenas, me contabas. Sí. ¿Y tú qué comiste ese día?
4: Yo comí hamburguesa.
3: ¿Muy rico?
4: Sí.
3: Pues aprovechar también para mandarle una felicitación a todos los niños y niñas que cumplen años esta semana. ¿Cómo ven?
4: Pues sí.
3: Y además hoy vamos a aprender algo nuevo con Damián, ¿cierto?
5: Sí.
3: ¿De qué nos vas a platicar hoy, Damián?
5: Pues de la lengua mazahua.
3: ¿Qué hay que saber?
5: La lengua mazahua es una lengua que se habla principalmente en el Estado de México y parte de Michoacán. Esta lengua cuenta con dos variantes, la del occidente y la del oriente. Esta lengua cuenta con más de 130,000 habitantes y hablantes también. Esta lengua pertenece a la familia del otomangue y esta lengua está en peligro de desaparición.
3: Vaya, eso sí que es triste, como siempre nos lo cuentas bien. ¿Cuánta información te grabaste? Muy bien. Será un buen momento para enviar a la cápsula, ¿no?
5: Sí.
3: Te toca.
5: No, pues, como decimos todas las horas Naime, a la cápsula.
3: Y seguimos en la hora nacional.
4: Adiós.
6: Kili, hola, mi nombre es Lupita Sánchez Camilla. Soy del barrio Santa Juanita, el depósito de San José de Rincón, Estado de México. Bienvenidos a la hora Naime, tiempo del corazón. Hoy vamos a aprender los saludos en la lengua ñar. Acompáñenme. Kimi, Kimi. Otra vez, Kimi. Recuerden todas las mamás y papás enseñarles a los niños y a las niñas lengua materna. Muchas gracias por todos los saludos y bendiciones a mí. Muchas gracias. Los quiero. Muchos corazones.
0: En nuestro país, el cáncer de próstata es uno de los más comunes. Cada año se diagnostican más de 25,000 nuevos casos y lamentablemente alrededor de 7,000 ocasiones terminan en un fallecimiento. Por eso es importantísimo prevenirlo. Vamos a ver y escuchar la entrevista que hicieron María Luisa y Orlando.
7: El cáncer de próstata es una de las enfermedades que más aquejan a los hombres.
1: Para ayudarnos a entender mejor este tema, nos acompaña la doctora Ana Scavuzzo, uróloga del Departamento de Urología Oncológica del Instituto Nacional de Cancerología. Muchas gracias, doctora, por estar aquí el día de hoy con nosotros.
8: Buenas noches a todos. Muchas gracias por la invitación a nombre del Instituto Nacional de Cancerología por sensibilizar acerca del cáncer de próstata.
1: Doctora, para comenzar, ¿qué es exactamente el cáncer de próstata y qué tan frecuente es actualmente en México?
8: El tumor de la próstata es la neoplasia más frecuente en el género masculino. Es una neoplasia que justo del órgano que es típico del hombre, el órgano que está abajo de la vejiga, un órgano que es el aparato genital reproductor, que puede enfermarse, no solo de patología maligna como cáncer de la próstata, sino también por crecimiento, se puede enfermar por engrandarse. Es el tumor más frecuente actualmente en América Latina, en los hombres, también en México, y de los números que tenemos según GlobalCAN, que es nuestros datos oficiales de epidemiológico de cáncer, en el 2023 se diagnosticaron alrededor de 25.000 nuevos casos de cáncer de próstata, de los cuales alrededor de 7.000 han fallecido.
7: Son números grandes y son números que van preocupando. Estaría bueno saber a partir de qué edad debemos poner atención a ese órgano y a esos chequeos.
8: Hay que hacer un chequeo personalizado. O sea, es importante hoy en día, sobre todo por los hombres que han tenido familiares con cáncer, y si han tenido más de uno o dos familiares con cáncer de próstata, que empiecen ya a los 40, 45 años a medirse su antígeno prostático. ¿Qué es el antígeno prostático? No es un marcador específico del tumor de la próstata, sino es una proteína que puede elevarse en el tumor de la próstata. Y después de esta sencilla práctica de medición del antígeno prostático, acudir con el especialista, con el urólogo o la uróloga, para revisión completa. O sea, sugerimos en los 40, 45 cuando hay familiaridad. Si no hay familiaridad, a los 50 años ya por lo menos empezar a hacer su chequeo anual.
9: Doctora, ¿qué otros factores de riesgo existen que puedan aumentar la posibilidad de padecer un cáncer de próstata?
8: El primero es la edad, es un tumor que aumenta de frecuencia con la edad, es decir, es más frecuente en los hombres adultos mayores, por eso decimos mayores de 50 años, y la familiaridad, sin olvidar la etnia, o sea, los hombres que son de descendencia africana tienen más riesgo de padecer de cáncer de próstata, pueden presentar cáncer de próstata ya en edad temprana.
7: ¿Qué avances hay en cuanto a tratamiento? Porque es importante checarnos y que si es a tiempo, se trate a tiempo, porque hay gente que igual por el temor o por desconocimiento como que lo va dejando pasar.
8: Exacto, Orlando, dijiste una cosa muy importante, en los últimos 20 años ha habido muchos cambios en los tratamientos. Hemos tenido nuevas armas para luchar contra este cáncer. De hecho, la mortalidad ha sido disminuyendo en los últimos años. Porque si detectado a tiempo, si se hace un diagnóstico precoz de esa enfermedad, se puede ofrecer un tratamiento con intención curativa. Es decir, el paciente puede ser sometido o a tratamiento quirúrgico o a tratamiento localizado como radioterapia. Y también en las fases más avanzadas en las cuales el tumor se ha salido del órgano, se ha dado sus metástasis, tenemos hoy en día muchas armas para poderlo combatir.
7: Cualquier cosa lo podemos checar en la página del instituto.
8: Exacto. En la página del instituto hay una sesión dedicada a Opus, que es el programa que tenemos en el instituto, que se dedica a hacer el diagnóstico precoz de cáncer de próstata y a tratar de forma multidisciplinaria el tumor de la próstata.
7: Perfecto, pues ya lo sabemos.
9: Continuamos con la Hora Nacional.
1: Hoy abrimos el telón para hablar de La Alacena, una obra que invita a mirar hacia adentro, a los recuerdos, a lo que guardamos. Es un monólogo sobre la pintora mexicana María Izquierdo.
0: Está escrito y dirigido por Tania Huntington y protagonizado por Adriana Moles. Y para conocer más de esta propuesta escénica, nos acompañan aquí en La Hora Nacional.
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0: Hoy vamos a hablar de La Alacena, una obra que nos hace mirar hacia adentro. Es un monólogo sobre la pintora mexicana María Izquierdo.
9: Sí, que está escrito y dirigido por Tania Huntington y protagonizado por Adriana Moles. Tania nos acompaña en La Hora Nacional. ¿Cómo estás? Bienvenida.
11: Ah, pues encantada de estar aquí. Mil gracias por recibirme en La Hora Nacional.
0: Es un gusto que estés aquí con nosotros. Cuéntanos un poco de La Alacena, ¿no?
11: Bueno, en realidad es una obra unipersonal que busca un poco revelar la gran figura que era María Izquierdo, porque yo siento que mientras mucha gente conoce muchísimo acerca de ciertas pintoras, María Izquierdo es una figura muy sorprendente y muy importante. Entonces pensé, pues ya era hora de darle también su hora sobre las tablas.
0: Si no mal recuerdo, María Izquierdo fue la primera pintora que expuso fuera de México, ¿no?
11: Así
0: y a
11: es,
0: gran escala, además. Uh-huh. Eso es un gran logro, y más si estamos hablando de algo que sucedió a finales de los años 20, principio de los años 30.
11: Totalmente. La primera mujer en exhibir su obra en una exhibición individual en los Estados Unidos, uh-huh, ¿no? Allá en Nueva York.
9: ¿En qué parte parte de la vida de María Izquierdo se cuenta esta historia? Porque pues hay gente que prefiere en ya años posteriores hacer un recuento de la vida, o quizá una María Izquierdo más joven. Cuéntanos qué María Izquierdo es la que nos habla en la alacena.
11: El concepto que manejamos es que aparece María en el limbo para contar su vida entera al público. Así que empezamos literal en la infancia y vamos como uniendo episodios y están ligados a objetos de utilería. Y además, esos objetos que fueron diseñados por una joven artista excepcional, Yurama se llama, se parecen a los motivos pictóricos de María Izquierdo, ¿no? Entonces, como si sacara de una alacena pintada por ella objetos relevantes que nos remiten a estos como momentos biográficos.
9: No, padrísimo.
0: No, y además tú diriges y la dramaturgia también es tuya, ¿no?
11: Así es.
0: ¿Por qué hacer esto acerca de María Izquierdo?
11: La idea surgió de parte de una invitación de una joven titiritera que se llama Marisol Curvier, que estaba ahí en la Escuela de Teatro en Jalapa, y se sacó jóvenes creadores para hacer algo sobre María Izquierdo. Me pidió el guión, lo hice con muchísimo gusto, pero a la hora de ver el resultado pensé, estuvo espectacular, pero no puedo dejar de pensar que esto funcionaría muy bien con una actriz, para lo que viene siendo la empatía con el público, la relación directa y todo eso. Entonces decidí volver a montarla ya como obra unipersonal o monólogo.
9: ¿Cómo hiciste para saber qué entraba, qué no entraba, qué era lo que sí o sí se tenía que contar?
11: Como que se cobró una relevancia interna, porque además partimos como del ámbito del circo, porque María Izquierdo, si conocen su obra pictórica, amaba el circo. Es un tema que viene de una manera recurrente. Entonces pensé, pues dentro de esa arena o rueda cabe todo, ¿verdad? Y elegí además que fuera una obra que tuviera muchísimo sentido de humor.
9: Claro.
11: Y así como mantener al público y llevarlos pues desde la risa hasta el llanto y todo lo que viene de por medio. Claro, para eso se necesita una actriz formidable, y afortunadamente Adriana Moles es esa actriz.
0: ¿Por qué dirías tú que la gente tiene que ir a ver esta obra acerca de María Izquierdo?
11: Pues yo siento que la gente que la ha visto hasta el momento, que incluye pues un público muy variado y que incluye a la nieta de María Izquierdo, por cierto, que la vino a ver, ella estaba fascinada, ¿no? Porque dijo que sí, le parecía que esta actitud tan jalisciense, tan resiliente.
0: Es que esa es otra cosa también.
11: De que María Izquierdo sufrió tantas cosas, pero nunca se quedó para abajo, nunca se dejó tirada, sino que siempre seguía por delante. Como que ese es el mensaje que queremos mandar.
0: Muy claro. Bien.
9: ¿Y dónde podemos ir a ver este mensaje? ¿En qué teatro, qué días y hasta cuándo están?
11: Estamos en la Sala Novo todos los sábados, de este sábado hasta mediados de junio, hasta el 13 de junio.
0: Ah, en Coyoacán.
11: En Coyoacán, bien, sí, mira. En la del Carmen, digamos. Ahí.
0: Ajá, sí, sí, sí.
11: Y a las 6 de la tarde. Y como ya sabrán, la Sala Novo también ofrece todo tipo de opciones de descuentos para estudiantes, gente de la tercera edad, etcétera. Así que pues esperamos que se animen a venir a ver a María Izquierdo en todo su esplendor.
9: Pues qué ganas de ir a verla. Muchísimas gracias por acompañarnos.
11: Están muy invitados, ¿no? Y muchas gracias por recibirme.
0: Al contrario, Tania, muchísimas gracias por visitarnos todos nosotros. Un gustazo, y un gustazo que sigan con nosotros. Por favor, no se vayan.
1: Y tenemos una entrevista con el gran actor César Bono.
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0: Bueno, pues hoy tenemos el honor de recibir a un verdadero pilar de la actuación en México, nuestro país, un hombre que ha marcado generaciones con su talento, con su carisma y con su trayectoria, el primer actor, César Bono, y nos da muchísimo gusto tenerlo con nosotros para platicar de uno de los montajes favoritos del público.
9: Sí, que es Defendiendo el Cavernícola, ¿no? Una obra que a lo largo de los años se ha convertido ya en un clásico del humor. César, muchas gracias por estar aquí, qué honor que nos acompañes en la Hora Nacional.
12: El honor es para mí. Y ya he estado en estos años de actuar otras veces en la Hora Nacional, y de verdad que es un honor para la gente cuando te invitan a un programa, porque no cualquiera.
0: Y además que vengas a hablar de Defendiendo al Cavernícola, una obra que lleva ¿cuántos años en cartelera, César?
12: Si Dios me da vida para el 11 de octubre, son 25 años.
9: 25 años.
12: Estrené el 11 de octubre del 2001.
0: Y el teatro, además, es difícil que una obra dure tanto tiempo en cartelera.
9: A ver, cualquier proyecto, 25 años para cualquier proyecto es una eternidad.
12: Sí. Aparte de los años, lo que hace muy especial el proyecto del Cavernícola es que estoy yo solo. Y algo que es curioso es que me dicen, te voy a ver en la obra y luego te veo en el camerino. Y digo, no tengo camerino. Me dice, ¿cómo van? ¿Tienes camerino? Y no, no tengo. ¿Sabes por qué?
13: ¿Por qué?
12: Porque entro a la escena y no vuelvo a salir. No. ¿Para qué quiero camerino?
9: Y ahí te vas a tu casa.
12: Sí, ¿no? Sí. Nomás me quito una camiseta que uso de Animal Print. Me la quito y ya estoy para irme a la casa.
9: Oye, César, ¿qué crees que tiene el cavernícola que ha logrado estar tanto tiempo vigente?
12: Mira, el autor, que es un neoyorquino, el cuate este se llama Rob Becker, y es un cuate como de 2 metros y con cuerpo como de fútbol americano. Él ya llevaba 12 años y medio en Broadway. Nos decían, bueno, si el gabacho lleva 12 años y medio en Broadway, ¿ustedes cuáles son sus expectativas? Y los tres, al unísono, decíamos, durar la mitad. Que después de la entrevista, entre nosotros tres decíamos, ¿a poco crees que 6 años? Y ninguno creía, ninguno. O sea, nomás Dios y cones. Ojalá la mitad, no, hombre, una obra en México, 6 años, jamás. Héctor Bonilla, que todos lo recordarán.
13: Sí, claro, gran
12: director,
13: sí.
12: Y gran director, le decían, ve a ver la obra en Nueva York, porque este cuate, el Rob Becker, está grueso, lleva 12 años y medio. Y decía, no, no voy. Y decía, ¿por qué no vas? Y decía, porque yo la voy a hacer mejor.
9: Ah, ¿qué tal?
12: ¿Y qué creen? Fui yo a Nueva York. Le decían que ahí estaba el cavernícola mexicano. Y entrando, me dice, oye, ¿qué director tan bueno tienes? Y le digo, ¿por qué? Y dice, porque hizo algo que a mí no se me ocurrió, que es lo siguiente. Él, para que tú estrenaras su obra, te exige que pongas un video donde él sale con su esposa. Tú nada más quitas a la esposa de él y pones a la tuya. Todo eso, dijo Héctor Bonilla, en lugar de imaginarlo, voy a poner a su esposa en videos. Entonces, aparte del video que te exige Rob Becker, dejó a mi esposa muchas veces que me insulta y cosas increíbles dentro de la obra. Y lo vio él y dijo, ¿cómo no se me ocurrió?
9: Claro.
12: Le hablé a Héctor. Ajá. Y le dije, qué chingón, ay, perdón.
13: Qué chido
12: eres, porque sí le hiciste mejor.
13: En esta obra que lleva ya más de 20 años, pues obviamente ha habido cambios. ¿Cómo los logran ya sin la presencia de Héctor? ¿Tú tienes algo que ver ahí, los guiones, la situación mundial en México?
12: Cuando un libreto es bueno, ni le quites ni le pongas. Mentira de que los actores se nos ocurren cosas muy buenas, no. Los que son muy buenos son los escritores, no los actores. Defendiendo al cavernícola funcionó muy bien gracias a Rob Becker y gracias a Héctor Bonilla, que la dirigió muy bien, pero no a César Bono.
13: No, maestro.
12: No, te lo juro, mira, los actores somos pesados en el sentido de somos inmortales. Inmortales nomás los personajes. Cuando César Bono esté muerto y alguien ponga Defendiendo al cavernícola, la obra va a seguir vigente y yo ya voy a estar en otro lado. Brinco diera.
13: Ay,
12: yo.
13: Maestro, pues mire, aquí en nuestros corazones va a vivir por siempre los de muchos mexicanos. Muchas gracias, César.
12: Gracias a ustedes.
13: Y gracias a ustedes, no se vayan.
12: Que estén bien. Gracias.
9: En Monterrey sigue creciendo una nueva generación de artistas que están mezclando géneros y sonidos para crear nuevas propuestas en la música mexicana. Hoy vamos a platicar con un cantante y compositor que poco a poco ha ido armando su proyecto musical.
13: Él es Víctor Hugo Castro Estrada, mejor conocido como Castro, con Z, eso es muy importante. Artista regio montano que está presentando nueva música y arrancando una etapa muy importante en su carrera. Castro, bienvenido a La Hora Nacional.
14: Muchas gracias, pues muy contento, gracias por recibirme aquí y pues emocionado, porque traemos nueva música, una nueva etapa independiente y pues emocionado por este nuevo camino.
9: Sí, es que además es padre cuando músicos que han tenido un camino largo para llegar a donde están contentos y tranquilos en el lugar al que llegaron, ¿no? Entonces, sí. Queremos pedirte un poquito que nos platiques cómo empezaste y cómo llegaste hasta acá.
14: Pues mira, yo empecé, o sea, en la música desde la casa, o sea, en mi familia. Todos son músicos o cantan o algo hacen relacionado a la música. Entonces siento que caminar, aprender a comer, a hablar, fue lo mismo que aprender a hacer música. Y pues bueno, todo eso ya cuando estaba en la secundaria empecé a escribir porque me enamoré. y...
15: ¿De la música o de alguien? ¿Le escribiste canciones?
14: De alguien y de la nada salió como que se me ocurría hacer canciones.
15: Ajá.
14: Y luego mi papá ahí me empezó a... Mi papá era el mayor de sus hermanos y a él le tocó la generación que no lo dejaron ser músico y como que no, eso no, y así. Luego su hermano menor, sí, también quiso hacer lo mismo. No lo dejaron, pero él sí no le importó, se dedica a la música. Y es Charlie, que es lo que está
15: platicando. Es tu tío Charlie de Jumbo.
14: De Jumbo,
15: bajista,
14: sí.
15: Bajista de Jumbo, sí, ajá.
14: Y pues ya el hecho de Charlie, pues como que en la, o sea, en la historia de la familia, como que abrió la puerta de que sí podíamos hacer música, ¿no? Entonces ya yo en la secundaria, yo escribía, mis amigos se sabían mis rolas, en los recreos me cantaban las rolas, así. Pero no había ninguna intención de hacer música como tal, como afuera, nomás era de cotorreo, en la carne asada o así, y mis amigos fueron...
15: ¡Qué planazo, ¿no?
14: Claro, claro, ajá, ¿no? Y mis amigos me decían de que, oye, ¿por qué no estás haciendo de qué música? ¿Por qué no lo sacas? Y ya fue hasta como la prepa que decidí sacar mis primeras canciones, me vengo para acá a la Ciudad de México, y empieza como este camino más como profesional desde esta parte, o sea, me tocó colaborar con artistas que yo creo que en la independencia no sé qué tan rápido los hubiera conocido, pero en el primer disco tuve ahí colaboración con Leonel García, ah, que mira, pues para mí era como que...
15: ¿De Sin Bandera?
14: De Sin Bandera, sí, con Leonel, con Bruces, otro artista de mi generación.
15: Buenísima, sí,
14: con
15: genial.
14: Marisa Moore también,
15: ah,
14: y pues bueno, esas fueron mis primeras tres colaboraciones de ese álbum, que, no sé, a mí me, pues me hacían muy contento, ¿no? Yo creo que más que si la canción tenía éxito o no, yo el simple hecho de sentarme en una sala a escribir con esos autores, pues era bien chido. Y... yo creo que la única, la primera vez que salí de Monterrey para acá a la ciudad, mi depa estaba vacío, no tenía ni un mueble, pues fue cuando hice la collab con Leonel.
15: Pero mira, mucho bla bla bla y poca música.
9: Solo dinos antes de que nos interpretes unita canción, ¿cómo se llama el disco?
14: El disco se llama Matea.
9: Buenísimo. ¿Está en plataformas?
14: Ya está en plataformas. Sí, Matea son las cinco emociones que tenemos: miedo, amor, tristeza, enojo y alegría.
15: Ah, wow.
9: Padrísimo.
15: ¿Tus redes sociales cuáles son?
14: Castro con Z en todas las...
15: Perfecto. Pues ahí está Castro. Muchísimas gracias por visitarnos aquí en La Hora Nacional.
14: Muchas gracias.
15: Gracias a ustedes y no se vayan, que viene lo bueno.
14: Ah, muchas gracias.

0: la puedas y como decía Bill Shankly, ex entrenador escocés de Liverpool FC, algunos creen que el fútbol es cuestión de vida o muerte. Yo les aseguro que es mucho más serio que eso. Una frase que con ironía y pasión refleja la intensidad con la que este deporte se vive en todo el mundo.
1: Y es que en esa intensidad se entiende que el fútbol no solo se juega por un equipo o por un país, sino por la emoción, la esperanza y los sueños de millones de personas que lo sienten como propio.
0: Y así, con esta reflexión nos despedimos. Muchísimas gracias por acompañarnos en esta noche en la Hora Nacional. Sigan disfrutando de esta pasión del fútbol y de la semana futbolera. Hasta la próxima.
1: Nos vemos y escuchamos el próximo domingo. Buenas noches.
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3: Buenos días, buenos días. Gracias por acompañarnos hoy en lunes, lunes 8 de junio. Ah, te gané con el Q. Saludos a todos los amigos que nos están viendo ahorita en estos momentos, los que nos están escuchando, a los que van manejando, ahí manejar con precaución. Todavía siguen presentes en algunos baches, algunas obras inconclusas que están generando algunos problemas, unos dolores de cabeza. Un tema que cada vez que llueve se presentan aquí en la capital de Tamaulipas, un problema que no se ha podido erradicar. No es de esta administración, hay que mencionarlo, hay que decirlo, siempre hemos batallado. Yo estaba viendo ahorita, bueno, el fin de semana, videos del... o recuerdos del 2005, 2009, 2011, 2014. Es un problema de los baches que ha sido arrastrando, que lo hemos arrastrado. Así que cuídese, esperemos las autoridades atiendan este llamado. Va a haber lluvia todavía, acto de presencia toda esta semana. Así que hay que tomar en cuenta, hay que memorizarse los baches, las obras inconclusas, sacarle vuelta. No invada carril, por favor, porque se puede presentar algún percance. No moje a las personas tampoco, por favor. Es un exhorto, un llamado que les hacemos nosotros para que pues sea buen ciudadano, porque sí se han presentado situaciones de ese en ese sentido de que mojan a las personas. Así que no lo haga, por favor. Hoy, repito, el lunes, desde a partir de este momento, que son las 6:05, hasta las 8 de la mañana en punto, estaremos aquí tratando de llevarle la información a nuestra manera, a nuestro estilo, y también algunas quejas y reportes y exhortos, y por qué no, alguna felicitación, algo especial que se festeje el día de hoy, 8 de junio del año 2026. Estamos experimentando una temperatura de alrededor de 24 grados centígrados, vamos a tener una máxima de 30, va a estar nubladón, va a estar con la presencia de humedad en el ambiente, así que hay que también insistir en el tema de cuando va a salir ahorita a calle, utilizar bien el desempañador, porque a veces no sabemos usarlo. Les voy a ser sincero, hay mucha gente que no sabe usarlo y hay que meterle aire frío o aire caliente dependiendo cómo se esté comportando el ambiente para tener una visión bien y que no se presenten a los accidentes, que por lo regular en este tipo de escenarios se presentan choques por alcance. Hay que extremar precauciones, por favor, y salir con tiempo de sus casas, que es una opción, es la mejor opción para tenerlo. Día de los océanos, hay actividad de lluvia, vamos a hablar de los baches. En el tip del día de hoy, las graduaciones, vamos a tener toda la semana 5 espacios de las graduaciones. Es importante mencionar cada una de ellas. Mañana creo que va a tocar el tema de los que pues hacen la vaquita y todo el año y terminan por no concentrarse, los que pasaron y que contrataron el servicio. Bueno, hoy vamos a empezar a hablar de ese tema y el tip del día de hoy es esto, el tema de las graduaciones. Así que los invitamos, me están hablando ya de radio, ahí los dejo a Silvano y al tío Jolote, que también va mencionarles qué es lo que vamos a ver.
4: Claro que sí. Buenos días, ¿cómo están? Mucho gusto. Nos da muchísimo gusto saludarles.
5: Listo.
4: Hola, pues. Bueno, sí, vámonos. Ahorita nos vemos. ¿Cómo están? Bonito lunes. Excelente. ¿Cómo les fue? Me da muchísimo gusto saludarlos. En este su programa Las Mañanitas ya nos presentaba nuestro compañero Santiago Martínez. Silvano, muy buenos días.
6: ¿Cómo estás? Pues aquí, mira.
4: No es cierto. ¿Batallando? Oiga, fíjense. Bueno, vamos a adelantar lo que vamos a tener en este momento. Es un tema interesante, Silvano, sí. El que traigo para ustedes. Fíjate, vamos a hablar de las efemérides, que ya lo vamos a retomar. Siempre decimos eso, pero créame que a veces no nos da el tiempo, pero lo vamos a retomar. Vamos a hablar sobre un efecto interesante que a veces hemos mencionado aquí en el programa, pero no nos había dado chance de comentar. Y es el efecto mariposa, Silvano. El efecto mariposa. Básicamente, ¿en qué consta? Es una teoría del caos. Que básicamente te dice que una cosa muy pequeña, muy, muy pequeña, o incluso una cosa que tú dices tú, pues qué tan insignificante puede ser para mi vida,
5: Uh-huh. Oye, te puede cambiar la vida, te puede dar un giro completo de 360 grados.
7: Muy bien.
5: Ok, piensen ustedes en alguna cosita que hicieron o que iban a hacer y que por culpa de eso o por una acción que ibas, que no tenías previsto, cambió tu estilo de vida o cambió una situación. Yo les pongo un ejemplo. Iba caminando por el Paseo Méndez. O sea, es una cosa que puede suceder en cualquier lado. Ámbito laboral, familiar, donde ustedes quieran, donde lo quieran aplicar. Pero así rápido se les platico. Yo estaba caminando en el Paseo Méndez y me tardé, fíjate. Yo siento que si no me hubiera tardado en pasar ahí donde estábamos en el Paseo Méndez, uh-huh. Yo siento que una cosita por ahí hubiera pasado, les platico. Iba caminando, había tráfico para ir por la calle 17, Francisco y Madero. Y yo creo, y me tardé fácil, yo creo que un minuto, y llegar a la calle, lo que es Méndez, a la calle Méndez, ya ven que hay unas ceibas, hay unas árboles gigantes, grandotes, que vemos y decimos, ay, cómo crecieron. Bueno, esas sueltan una tipo de fruto, semillita, no sé qué sea. Oye, Silvano, bien curioso, porque iba caminando, y nada más de repente la semillita así, ¡pum!
7: Te cayó.
5: Pero no me cayó aquí en la cabeza, fue... aquí enfrente, tal cual, así. Y yo siento que si no me hubiera tardado ese minuto ahí en el Paseo Méndez, ¿qué? A lo mejor esa semillita me hubiera golpeado. Que ojito, se escuchó bien fuerte cuando cayó en el pavimento. Venía con mucha fuerza.
7: O sea, venía fuerte el golpe.
5: Venía fuerte el golpe. O sea, si no me hubiera tardado ese minuto, a lo mejor no me hubiera golpeado, a lo mejor, o a lo mejor y sí, uh-huh. O me hubiera caído aquí. Pero me cayó literal, Silvano, así como si fuera un flashazo así.
7: O sea, hablas de esos momentos que pueden ser milimésimas de segundos y te cambia todo.
5: Exactamente. O una acción también puede ser incluso.
7: A mí me pasó algo. Una palma de esos grandotes. Pero ahorita te platico. Ya cuando entres en a fondo.
5: Ah, bueno, entonces pues es lo que vamos a tener en el programa. Le vamos a platicar de sus efectos mariposa. Para que ustedes también nos comenten uno si lo quieren hacer. Porque digo, es importante comentarlo. Porque lo que descubrí, o sea, es impresionante.
7: Es interesante.
5: Vamos a hablar también en lo personal. Estuvimos atendiendo sus quejas, estuvimos atendiendo todos sus reportes del fin de semana. El viernes llovió bastante, bastantísimo. Bueno, del jueves para el viernes llovió cantidades. Y no pudimos estar el viernes, estuvimos ocupados con un tema, pero ya estamos de regreso. No sé si mis compañeros lo tocaron, pero se los voy a platicar. De viernes para lunes. El viernes se suscitó una situación peculiar, muy, muy peculiar, hablando de quejas aquí en la capital y para ser más preciso en la colonia Lázaro Cárdenas, donde están, un saludo a la escuela María Isabel Mata Alvarado, un saludo para la gente que ese día nos atendió. Qué horrible, qué mal, y de veras, lo voy a decir con toda la expresión, qué mal la obra que hicieron ahí, que ahora sí ya. Ya después de todo el golpe mediático que se le dio a esa obra, ya por fin la Comapa o la autoridad municipal entró. Les platico. El viernes se suscitó una situación de que se desprendió el pavimento ahí en las calles que competen a la escuela María Isabel Mata Alvarado. Ahorita les voy a mostrar las imágenes porque sí estuvo muy, muy malo lo que pasó. Ahorita se las voy a mostrar a Silvano para que se dé una idea. Eso fue en Avenida Central con calle Violeta, que viene siendo alrededor del 25 Avenida Central, de ahí de la colonia Lázaro Cárdenas. Mira nada más, Silvano, digo, para que entiendas mi enojo, porque sí fue muy desafortunado lo que sucedió. Ya se había reportado el desprendimiento de pavimento por una fuga, Silvano, en semanas atrás. Y quiero que veas nada más esta imagen tan lamentable.
7: ¡Hala!
5: Es el pavimento que se desprendió más todavía con estas lluvias.
7: ¿Es la luna o qué?
5: Oh, hombre, está peor que la luna incluso. Y que incluso un carro, la mañana de ese mismo día viernes, quedó atorado por la zanja que se hizo ahí. Y vean nada más, Silvano, la imagen que te voy a enseñar, el pavimento desprendido.
7: ¡Alas! ¡Ala!
5: La plancha de sí, Chacopote.
7: Sí, claro.
5: No lo estamos inventando nosotros porque luego van a comentar que nosotros... No, fuimos personalmente ahí a ver la situación. Y qué lamentable, en serio, de veras, qué lamentable que la ciudad esté así. Y esto fue obra de fue obra de esta administración y que quedó inconclusa por los problemas que hay ahorita con las fugas de aguas negras. Porque ahí incluso, Silvano, había fugas de agua potable y había fugas de aguas negras. La pobre escuela María Isabel Mata Alvarado no supieron ni cómo hacerle para poder que los alumnos ingresaran al plantel porque estaba, porque no había acceso ni siquiera.
7: Estaba destruida la
5: vialidad y era una de las más importantes. Después del golpeteo mediático, pues bueno, ya la autoridad dijo, ¿sabes qué? El viernes vamos a, ahora sí, vamos a arreglar, vamos a cerrar porque me parece un peligro, pero ya en la tarde, ya después de que pasó todo el día. Imagínate la situación. Y también, una más de zanjas, voy a decir, ¿cómo le molemos? Pero es que es lo que se está suscitando ahorita en la capital. El sábado por la noche, vehículos...
7: ¿Con el agua se descubren?
5: Oye, qué bárbaro, en serio. Uh-huh. El sábado en la noche, dos vehículos en el 25 Carrera, el famoso cruce del 25 Carrera, cayeron dos vehículos en una zanja también de una obra inconclusa, o que el problema ha sido las fugas de aguas negras, que levantó el pavimento también, que ocasionó una grave zanja, uh-huh. Y que ahorita todavía sigue esa problemática de fugas de aguas negras en el 25 Carrera, donde una camioneta incluso, o sea, me sorprende porque una camioneta pick-up alta se supone que no debería tener problemas para pasar este tipo de desperfectos de la ciudad. Pero mira nada más, Silvano, ahorita se lo voy a mostrar al público, mira nada más cómo quedó esta camioneta ahí en el 25 Carrera.
7: ¡Hola!
5: El hundimiento total, sí. Y pues obviamente si hiciste una camioneta también, pues mira el carrito. Dos vehículos, señores, dos vehículos en un sábado por la noche. Imagínate ir manejando bien tranquilo. No, así como no, el golpe, aparte de que representa un riesgo, si bien es fuerte, rápido, que no debería, pero bueno. Imagínate todo el gasto que vas a hacer por suspensión, por neumáticos, por soportes, por todo.
7: Así es.
5: Es lo que no pensamos y pues bueno, es lo que traemos en el radar. Aparte de otra fuga también de aguas negras, todo el tema ahorita ha sido aguas negras por la caída de lluvia y porque obviamente trae toda la basura aquí en la capital y que bueno, pues van a algunos registros que no tienen tapadero, que no tienen registro, tapa de concreto, uh-huh. Y que caen ahí por las precipitaciones. Acuérdense que todo lo que arrastra el agua cae para las tuberías de aquí de la capital. Y que pues bueno, están desembocando, están haciendo una fuga intensa de aguas negras en el 34 privado Orquídea, 34 Iturbide, de la colonia Miguel Alemán. Ahí lo tenga.
7: Así es. ¿Vamos a corte?
5: Vamos a corte y regresamos con el tip de las graduaciones. Ahorita nos vemos. No, de veras, sí está bien la problemática.

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5: Ustedes, la carta que le mando a la Eufemia de mi vida, a ver si esta sí me la contesta.
6: Cuando recibas esta carta sin razón,
7: ¡qué bonita canción! ¡Sueña! ¡Qué bonita canción! Oye, Silvano siempre nos pone con canciones muy, muy bonitas.
8: Con Pedro Infante, el señor Pedro Infante canta Eufemia.
7: Imagínate Pedro Infante en esos tiempos.
8: No, cállate, pues. Ah, cállate.
7: ¿Tú crees que sí pegaría?
8: No, cállate.
7: Oigan, rápidamente, vamos con comentarios en el Face a las dos personitas que se nos reportaron, que muchas gracias por estar aquí en un lunes temprano escuchando a tres personas quejándose. que nos estamos quejando, no, pero recuerden que es para ustedes este programa. Cualquier bache, cualquier fuga, cualquier desperfecto, falta de recolección, la luminaria también, ¿por qué no? Algún personaje por ahí borrachito que tengan por ahí y que está también molestando en la colonia.
8: Mandé,
7: también. También, y sobre todo, interactúe con nosotros, 834-318-2403 y WhatsApp 834-121-29. En los comentarios rápidos del Face dice Claudia Tobar, gracias Claudia por estar pendiente. Feliz comienzo de semana, bonito día chicos, bendiciones. Igualmente Claudio Tobar para ti. Y nos pone HML y buenos días, excelente inicio de semana. Yo preparando los hot cakes para Regi y su profesor. Y Darío de camino a la escuela. Pues bueno, quédense con nosotros porque tenemos mucha información de qué platicarles. Y vamos rápidamente, vamos a platicar de algo que está sucediendo aquí en la capital. Bueno, yo creo que en todo México.
8: Ok.
7: Las graduaciones, señoras y señores.
8: Las graduaciones.
7: ¿Cómo lo ves, Iván? A ver, vamos a...
8: Fíjate buscar. Que las graduaciones es algo muy importante, de lo que hay que hablar.
7: Sí, sí, sí.
8: Y bueno, pues es que la graduación soñada y la cuenta que nadie esperaba.
7: Exactamente. Se acerca el final del ciclo escolar y en miles de hogares comienza a sentirse una mezcla de emociones. Ya se va a graduar mi hijo. Ya, por fin, se va a graduar mi papá, ¿por qué no? Porque hay gente muy mayor también que se gradúa, ¿por qué no? Se va a graduar mi hijo, mi sobrino, mi esposo, mi cuñado, mi novio, mi novia, mi pareja, lo que ustedes quieran. Se siente bonito cuando uno se gradúa.
8: Así es.
7: Por un lado, la satisfacción de haber llegado a una meta importante, pero, para todo hay un pero. Pero la otra preocupación por todo lo que implica celebrarla, es decir, el money, el billuyo, el cash, el dinero, la tarjeta de crédito, de débito.
8: Ajá.
7: Algunos que gastan en la tarjeta de crédito. Saludos, familia. Saludos, ustedes saben quién son.
8: Hoy nada más. Ok, hablamos de las graduaciones.
7: Claro que sí.
8: Ese momento especial en el que estudiantes, familiares, familias y maestros cierran una etapa para comenzar otra. Para muchos jóvenes representa años de esfuerzo, tareas, exámenes, desvelos y aprendizajes.
7: Es correcto.
8: Para los padres significa ver reflejado el futuro del sacrificio, trabajo y apoyo constante.
7: Ajá.
8: Sin embargo, junto con la emoción, también aparece una realidad que cada año genera preocupación en miles de familias. los gastos de graduación.
7: Los gastos, señores, los gastos, el dinero, el billuyo.
8: Lo que en algún momento pudo ser una ceremonia sencilla y una convivencia modesta, hoy en algunos casos se ha convertido en un evento que exige importante cantidad de dinero.
7: También caro las mesas.
8: La lista suele ser larga, la cuota para el salón, el banquete, la música, la decoración, las fotografías, el video, los recuerdos, la renta del traje, la compra del vestido, el maquillaje, el peinado, los zapatos, el transporte.
7: Amén.
8: Y en ocasiones hasta viajes o actividades adicionales.
7: Correcto, sí.
8: Cuando se suman todos esos conceptos, muchas familias descubren que la graduación puede representar una cantidad importante de dinero.
7: Sí.
8: Y entonces comienzan los esfuerzos, algunos ajustan gastos, otros utilizan ahorros, algunos recurren a préstamos. Uh-huh. Y no falta quienes terminan endeudándose para que sus hijos no se sientan excluidos de una celebración que consideran importante. Lo complicado es que muchas veces aparece una presión silenciosa.
7: ¿Qué parece?
8: La comparación.
7: Ah, caray.
8: La idea de que la fiesta debe ser más grande, más elegante, más costosa, más llamativa. Y sin darse cuenta, una celebración académica comienza a parecer una competencia económica. Uh-huh. Hay padres que sienten preocupación al escuchar los costos. Madres que hacen cuentas una y otra vez para ver cómo cubrir los gastos. Familias que sacrifican otras necesidades para cumplir con los pagos establecidos por los comités organizadores.
7: ¿Sí?
8: Y aunque todos desean, me acordé de algo. Y aunque todos desean que sus hijos disfruten ese momento, también existe una pregunta importante. ¿Hasta dónde es razonable gastar? Porque el verdadero logro no está en el tamaño del salón, no está en la cantidad de invitados, no está en el precio del vestido ni en la marca del traje. El verdadero logro está en el esfuerzo realizado para llegar a esa meta. En las horas de estudio, en los exámenes aprobados, en los obstáculos superados, en la constancia demostrada durante todo un ciclo escolar. A veces la emoción de la fiesta termina opacando aquello que realmente se está celebrando. Y es importante recordar que una graduación debería unir a las familias, no generar conflictos financieros dentro del hogar, señor Santiago.
4: Es el tema del día de hoy. Vamos a tener 5 esta semana. Hoy hablamos de pues los preparativos, si es importante o no es importante hacerlo. Por lo regular, no le preguntamos a los menores si quieren hacerlo, es más cuestión de los papás que están emocionados de que ay, pues los globos y bueno, eso es cuando se da que tienes que comprar algún recuerdo, el anillo, ¿te acuerdas que el anillo?
8: Ah, el anillo.
4: La cadena.
8: Y había un padrino antes.
4: Exacto.
8: Madrina.
7: Saludos a mi mamá que es padrina, madrina de anillo.
4: Uh-huh. Y todo lo que conlleva el estar preparados. Y luego les adelanto. Creo que mañana, ya los hice, son los 5, mañana creo que es el toque el tema del recurso que a veces se junta entre alguien, se dedica a esto y termina mal. ¿Cuántas historias no hemos visto? El tema de las personas que reprueban y que ya pagaron todo el paquete y ahora tienen que quedarse otro año. Son muchas situaciones y aquí lo vemos, aquí en Ciudad Victoria lo vemos en lo local, el tema de la, desde que preescolar, brincar a primaria, en primaria, secundaria, todo se hace graduación aquí, y se hace fiesta y termina siendo un gasto que a veces no está planeado o nos sentimos orgullosos de que salió de estos niveles. Se respeta, con todo respeto, digo, yo lo estoy hablando con todo respeto, digo, lo hicimos en su momento, pero pues a veces hay que planearlo. Uh-huh. Hay que estar consciente de lo que implica un gasto de ese tipo, porque ahorita ya creo que han cambiado los tiempos, han sido diferentes, ya el anillo ya no se utiliza, ¿verdad? El anillo.
8: No, que hasta ahorita ya no se paga, ¿no?
4: En secundaria me acuerdo que te vendían anillo,
8: sí.
4: El paquete de fotografía, son muchas cosas que van arrastrando el tema de una graduación. Y ahorita hablaste de la reflexión o de los niños.
8: Lo primero.
4: ¿Lo primero?
8: Sí, lo sí. primero. Todavía la reflexión no hemos
4: ¿faltan
8: llegado.
4: ¿Faltan los niños?
8: Todavía faltan
7: los niños. ¿Faltan los adultos? Porque hablamos de del prólogo y luego ya sigue reflexión para adultos. Y luego para
8: sí, niños. O sea, hablamos
4: también. Okay. Vamos empezando entonces. Yo pensé que ya habían terminado. Entonces.
8: No, luego es todo lo de la antes de la reflexión.
4: ¿De cuál reflexión?
8: Todo el desarrollo de lo de los adultos y nomás falta la reflexión de los adultos y falta lo de los niños.
7: De los niños, exactamente.
4: No entendí.
7: Y bien lo mandó.
4: No, pero es no, que lo...
7: Hablamos del principio.
4: El principio. Conductor 1.
8: Sí, es correcto.
4: Bueno,
8: sí.
4: Es lo que estoy preguntando.
8: Es correcto.
4: Entonces quedaron en las reflexiones.
8: Es correcto.
7: Correctamente. El tema de las reflexiones. Y nos quedamos.
4: En los adultos.
7: Exactamente. De esa mera. Piénselo usted. ¿Qué tanto puede llegar a gastar?
4: A ver, déjame lo leo. La reflexión de los adultos.
8: Sí, uh-huh. Señor.
4: Mire, padres, madres, abuelos y tutores. Los abuelos también tienen que ver, importante, porque son los que también ahí están impulsando, y sobre todo se los hablo porque conocimiento de causa. A veces los papás, pues a veces ni van, algunos ni van por el tema del trabajo. Digo, pues, ¿para qué nos hacemos? Todos sabemos, todo nos ha pasado. Es natural que querer brindarles a nuestros hijos una celebración especial. Todos desean verlos felices, pero también es importante recordar que el amor no se mide con el tamaño de la fiesta. Muchas veces los jóvenes recordarán más el esfuerzo de sus padres que los adornos en un salón. Recordarán quién estuvo presente, quién los apoyó, quién creyó en ellos cuando las cosas se complicaron. Ninguna graduación vale la tranquilidad financiera de una familia. Ninguna celebración debería convertirse en una carga que genere meses de preocupaciones o deudas. La graduación dura unas horas, las responsabilidades económicas continúan después. Y al terminar la ceremonia llegan nuevos retos, inscripciones, útiles de escolares, transporte, universidad o lo que sigue, o el siguiente nivel educativo que pues prosigue. Por eso es importante encontrar equilibrio para entre celebrar y actuar con responsabilidad. Por lo regular, las celebraciones se dan a finales de este mes.
8: Sí.
4: Por lo regular, y algunas ya tardías, a principios de julio. Pero por lo regular se dan en el mes de junio y julio. Ponerlo así.
8: Es correcto.
4: Ya estamos en estos terrenos donde se están preparando para estas celebraciones. Posteriormente, aunque son... ¿Cuántos meses van a ser de vacaciones? ¿Son dos por lo regular?
7: Sí, dos, ya quedan dos. Ya desde el 11 de julio. Sí.
4: Van a estar ahí experimentando también juntar dinero para las inscripciones que vienen. Para el nuevo ciclo escolar.
7: El más importante.
4: Se complica la situación más con este tema. Así que, sí que sigue la reflexión de los estudiantes. Tío Jolote.
7: Exactamente. Ahora pensemos en ustedes, estudiantes. Y que una vez yo también fui estudiante.
8: Estudiante.
7: Qué bonito la graduación. Las graduaciones son un momento importante. Y tienen derecho a sentirse orgullosos. ¿Cómo no? Eso, oigan, es un logro. No cualquiera termina un nivel educativo. De veras. Es importante este logro. Pero
4: no pasé del Cendi. Estoy traumado, no me graduaron del Cendi.
7: Ni de la primaria.
8: Ay, ¿a poco del Cendi también?
4: Ya he visto.
7: Ya hay relaciones con toga y birrete del Cendi, sí.
4: Bueno, perdón.
7: No quiero tocar el tema, pero
4: bueno. No estoy de acuerdo, pero bueno, cada quien.
8: Está bien.
4: Se respeta.
7: Pero también es importante comprender el esfuerzo que muchas veces realizan sus familias. Claro, es correcto, eso es válido. Después de cada pago existe trabajo, horas de esfuerzo, sacrificios silenciosos. Por eso una graduación no debería convertirse en una competencia para demostrar quién gastó más. Pues es que la vecina gastó bastante dinero en la graduación del niño del Cendi.
8: Le compró el vestido en Monterrey.
7: Ah, le compró los zapatitos allá en el otro lado.
8: ¿Sí o no?
4: Sí.
7: Le hizo los cadrelitos con la vecina de acá o le pito. Bueno, ok. Por eso una graduación, no debería convertirse en una competencia para demostrar quién gastó más. Lo verdaderamente valioso es el logro académico, como lo que comentaba.
8: Es correcto.
7: La fotografía más importante no es la del salón más caro. Es aquella que recuerda el momento en que alcanzaron una meta. Porque el conocimiento adquirido, las amistades construidas y las experiencias vividas tienen mucho más valor que cualquier decoración.
8: Así es.
7: Disfrute, pero hágalo con medida.
4: ¿Tampoco es corte?
8: Sí.
7: Ah, ¿son las 6:30? Hágalo con medida, disfruten las graduaciones. Digo, es bonito que un familiar se gradúe, pero también hay que tomar tanta conciencia. ¿Por qué toga y birrete?
4: ¿Cómo se toma la conciencia?
7: ¿Por qué toga y birrete en el Cendi?
4: ¿Frío o...?
8: ¿Tibio? Vamos a corte, te hablamos de eso, ¿no? Tan bárbaro.

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0: Sí, todavía.
1: Sí, aún según.
0: Sí,
1: en la secundaria.
0: En la secundaria, ya en los Cebetis también, porque hay uno en especial que sigue, lo siguen haciendo.
2: ¿Y lo guardas tú?
0: Yo lo tengo ahí guardado.
2: ¿En serio?
1: Yo tenía mi camisa de la secundaria.
0: De la secundaria y de
2: guarda, así firmado.
1: Sí, firmado.
0: ¿Con plumón permanente negro?
1: La tenía, pero una vez. Ah, no es cierto, ya me acordé. No la tengo yo, la tengo en la casa. En la casa de un amiguito que todavía la tiene.
0: Ya estamos de regreso.
1: Sí, mi mejor amigo de la secundaria todavía la tiene. Sí, ya estamos de regreso.
0: Fíjate, yo tengo la de la secundaria, pero.
1: Y es que la dejé porque nos fuimos a la fiesta y ahí la dejé y de ahí fuimos. De fiesta.
2: ¿Algún día regresarás?
1: Sí, a la secundaria.
2: Estamos hablando de los recuerdos que. Bueno, estamos hablando en el Face. En este break que hay de comerciales, sí. De las situaciones que del pensar del alumno también, de la persona que se va a graduar. En lo personal yo mencionaba que a mí no me gustaba pararme enfrente e ir por un, me ponía nervioso, saludaba con la otra mano y andaba haciendo mi show ahí, se caía el papel simbólico, muchos de ellos simbólico. Y bueno, y hay otros que se emocionaban con la foto y salían gritando a, ya me gradué. Sin pisar callos, sí.
1: Por eso.
2: Y pues cada quien tiene su forma de pensar. También es también preguntarle al alumno si quiere una fiesta, si quiere alguna celebración, ser un convivio cerrado de solo sus amigos, o hacerlo grande, familiar. Es un tema que también, como dice Silvano, ¿sí lo dijo Silvano? De un gasto.
1: Un gasto.
2: Hay que estar preparado si es un gasto. Sí, se va a ver afectado sus arcas financieras.
1: Y fíjate, es importante, ahorita que lo decían también en lo de los jóvenes, en lo de los estudiantes más bien. Y voy al caso de los jóvenes. Muchas de las veces.

0: Es algo importante el graduarse y el tener una fiesta. Pero ven los esfuerzos de la mamá o del papá y es una frustración para el muchacho, la muchacha, el decir, hijo, se están gastando mucho en mí. Yo creo que, y a veces a lo mejor ellos no quieren esto, es lo que tú te refieres, que no quieren realmente eso, pero no, pero es que es un orgullo. Sí, papá, sí, pero los ves cómo se están esforzando, o sea, todo lo que están haciendo
1: Además.
0: para sacar, para hacer un extra que no tiene caso, o sea, al final de cuentas, creo que a lo mejor un molito en casa, algo
1: Una
0: familiar, muy
1: carnita, ¿vas a ver?
0: privado.
1: ¿Vas a
0: Ay, papá, ¿y
1: ver? Mono jugando. Y luego, iba a hacer una palabra. Y luego fallas porque reprobaste esa artística
2: Ah,
1: y ya
2: saludos, Omar.
1: valió y ya nos
0: Y el gasto que hice, espérate, pero
1: sacaron.
0: pues.
2: También falta un semestre. Un curso. Saludos a la
1: Artística, ¿te
2: UAP.
1: acuerdas de artística?
0: Sí, artística.
1: La flauta.
2: Yo reprobé. La flauta dulce.
1: Yo reprobé.
0: Tú reprobaste artística. ¿Y
2: Reprobaste
0: quién era tu
2: arte.
0: maestro de artística?
1: No, por conducta. Fue más que conducta por
0: Ah, o
1: clase.
0: sea.
1: Sí, me portaba un poquito mal.
0: ¿Sí?
2: Golpeas a todos con la flauta.
1: Saludos allá a la secundaria 2. No me acuerdo quién era el profe de
2: Arquímedes,
1: artística.
2: caballero, caballero.
1: Ahí estuve.
0: Ah, mira.
1: Y no me dieron mi carta. Ya puedo decirlo, ya, porque son
0: Era
1: muchas anécdotas que tengo.
0: fresilla.
1: No me dieron la. Sí, era
2: ¿La carta de
1: fresilla.
2: buena conducta?
1: No, no me la dieron. Un
2: No. ¿Y
1: cacho.
2: cómo lo hiciste?
1: Nomás porque no me salí del salón.
0: Nada más.
1: No, y me dijo: si quieres salir, me salgo. Me salí.
2: ¿Y nada más por eso?
1: Y ya. Pero me salí todo.
2: No, hombre, si yo te, con, si yo te
0: O sea,
2: contara
0: era
2: qué hice, no,
0: tremendo,
2: hombre.
0: ¿no?
2: Oye, ¿qué especiales se volvió?
1: Bueno, para. Olviden
0: En
1: lo
0: fin.
1: que dije. Yo soy buena persona.
2: ¿No?
0: No, eso no te define, eso no te define.
2: Eso me consta, pero.
0: No,
1: no, es que se me vino a la memoria porque, por ejemplo, cuando llegas a esta etapa donde ya tienes que cumplir y que ya están los gastos para una graduación, ya tienes. No me pasó, ¿verdad? Digo.
0: Ya ven, no estoy en comunicación. Ah, no, es lo estudio de comunicación, ¿verdad?
2: Bueno, por eso. Por eso, por eso.
1: Ayer fue el día de la libertad
2: De expresión.
1: de
0: Expresión.
1: expresión. Saludos a todos los personas que aceptan esta condición y a los que no, pues,
2: Pues no.
1: ¿para qué celebran? ¿Por qué
2: Oigan.
1: andan celebrando? ¿Por qué andan felicitando?
2: Muy bien.
0: Porque,
2: Pues bueno,
1: ya, bueno, la reflexión
2: la
1: final, ¿o
2: reflexión
1: qué?
2: final, sí.
1: A ver.
2: Las graduaciones representan finales y también comienzos nuevos. Ay, son momentos para celebrar el esfuerzo, la disciplina y la perseverancia, pero también son una oportunidad para recordar que el valor de una persona no se mide por el costo de una fiesta. Está muy carito lo que están pagando. Bueno, las mejores graduaciones no siempre son las más caras. Muchas veces son aquellas donde existe una unión familiar.
1: Ole, ¿qué les
2: Novia,
1: cuesta
2: el
1: el
2: molito de
1: mole? Hay que ir al mole
2: Silvano, aquí
1: el
2: al
1: viernes,
2: mole.
1: ya nos invitó.
2: ¿El jueves?
1: Los que se llegan a invitar, háblenos y vamos a cooperar con 50 pesos o 100 pesos.
0: Sí, con 50.
2: Me gustó la idea. El pollo, el
1: El
2: mole.
1: pollo lo vamos a agarrar ahí, los que están en el río San. ¡Cállate!
2: No,
1: Eso
2: bueno.
1: no, eso no.
2: Espérate.
0: Ahí imaginé a la colote correteando a los gallinos.
1: No,
0: los gallos.
2: Dice, muchas veces.
1: Tiene el pie plano.
2: Por eso. No, no, no, no, no. Bueno. Sí, cierto.
1: La gallina. La gallina va a estar risa y risa sin muerte.
2: Hombre, mata.
1: No es cierto, tienen los pies bien.
2: Ese es Chema el que trae los pies planos. Saludos a Chema, hombre. Muchas veces son aquellas donde existe una unión familiar, gratitud y orgullo por el camino. Señor, pues déjeme terminar. Porque cuando las luces se.
1: Me acordé cuando corrió el Chema allá por el.
2: Oye, el bataconazo, ¿verdad?
1: ¿Qué hicimos?
2: Deja tú, dejó la camioneta ahí en el boulevard. Bueno, es otro tema. Porque cuando las luces se apagan, la música termina y las fotografías quedan guardadas. Lo que realmente permanece es el aprendizaje, la experiencia y la satisfacción de haber alcanzado una meta. Y eso, sin importar cuánto costó la celebración, tiene un valor que ningún salón de fiestas puede igualar. Pregúntele al chamaquillo si quiere fiesta o no, primero. Pregúntele qué
1: ¿Tú
2: quiere
1: crees?
2: hacer, sí. Lo que pasa es que, mira, fíjate, pasa mucho que muchas veces los adultos hacemos cosas porque a lo mejor no lo pudimos hacer nosotros, se sintieron
0: Eso.
2: frustrados y demás.
0: Eso.
2: O sea, lo hablo en manera general, tampoco se vayan a aclarar en el comentario. Porque, por ejemplo, vamos a un ejemplo rápido. Al niño lo quieres meter al fútbol, porque a lo mejor tu familia muy futbolera, a lo mejor tú quisiste ser jugador y lo metes, pero al niño no le gusta. Un ejemplo. Eso es un claro ejemplo de lo que les platico. De igual acá, hay muchas personas que, pues bueno, no tuvieron la oportunidad de tener una graduación por X o por Y razón, por causas de fuerza mayor, y ves al niño estudiándose de la carrera de cualquiera, todas son aceptables. Dices, ¿sabes qué? Es que es mi hijo, yo quiero que celebre con sus compañeros esto que yo no pude hacer. y también es válido, pero tengan mucho cuidado y también administrense en ese sentido, lo decía.

0: Porque a veces nos quedamos hasta endeudados por una fiesta y a veces a lo mejor el chiquillo o el joven o el graduado o el futuro licenciado, a lo mejor no lo quiere, a lo mejor quiere algo más familiar, a lo mejor ni se sintió cómodo con sus compañeros porque puede llegar a pasar salud, y a lo mejor y no. Entonces, a lo mejor quiere algo más chiquitillo, una fiesta, una reunión con familiar, y es totalmente válido. Pregunten, pregunten, pregunten.
1: Pónganlo en la balanza.
0: Exacto, sí. Y chéquenle qué es lo que quiere el
2: Sí,
0: graduado.
2: porque lo que dices tú es cierto. O sea, después de que se va a graduar, siguen los gastos. Si vas a la universidad, es
1: Si
2: más
1: tienes otros
2: fuerte.
1: hijos,
2: Y si tienes otros
0: ándale,
2: hijos,
0: exactamente.
2: luego,
1: Los
2: sí,
1: que vienen
2: cierto.
1: atrás.
0: Porque luego al mayor le celebran, al del medio como que más o menos, y allá el chiquitito, que no se celebre. Así
1: Que no.
0: pasa.
2: Sí.
0: Sí logra, llega a pasar. Entonces, digo,
2: Y es que
0: piénsenlo
2: todo
0: tantito.
2: también, yo creo que radica, ¿no?, en la importancia de lo que le demos el valor a las acciones que suceden en la vida. O sea, me refiero a que le enseñes a tu hijo o a tu hija que lo importante es que llegues a la meta con buenos resultados, que van a ser
0: Exacto.
2: para tu vida, y que más que ir a una pachanga donde te vas a gastar mucho dinero y donde a veces hasta ni te van a hacer la pachanga porque alguien se va a ir con el dinero, pues
0: Saludos.
2: es lo mejor. El mejor logro es que lo hayas lo hayas conseguido con ese esfuerzo, esa dedicación, y que hay que celebrarlo en familia.
0: Porque el trámite del título no es barato.
1: Yo tengo un escenario. Mi hijo finaliza la
0: Cierto.
1: Politécnica de Ingeniero.
0: Saludos. Sí, cierto, sí, aprendió a hablar.
1: En el entendido, estoy, creo que igual que yo, en el sentido de fiesta, celebrar. Más preocupado, mi hijo, el cual respeto y quiero mucho su inteligencia, su forma de pensar, ya pensando dónde jalar, dónde trabajar, metiendo él
0: Solicitudes.
1: personalmente solicitudes en el centro del país, en Monterrey, en la frontera, Reynosa, de aquel lado, empresas importantes. Más preocupado, por ejemplo, él graduado de ingeniero,
0: Oh, qué padre.
1: mecatrónica,
0: Oh, qué padre.
1: más preocupado que una celebración, más preocupado dónde jalar, dónde generar, dónde desarrollar sus
2: Los
1: conocimientos que adquirió
2: conocimientos.
1: ahí en la Politécnica. Así que también hay que pensar o preguntarles, porque estamos más preocupados nosotros como padres de hacerle la celebración, o preguntarle qué es lo que quiere, y él lo que quiere pues es seguir adelante por lo que el sacrificio que hizo en estos años ahí en la institución. También hay que preguntarlo, hay que aterrizarlo con nuestros hijos, qué es lo que quieren o qué es lo que desean. Si buscan una sencilla como el mole de Silvano, que vamos a ir todos el viernes.
0: ¿Poblano, verde, normal o cuál?
2: El mole normal,
1: Sí,
2: señor.
1: hay que consensarlo, sentarnos en la mesa
0: A
1: y
0: comer el mole.
1: platicarlo,
2: A
1: y
2: comer el
1: comer
2: mole.
1: comiendo mole de Silvano. Si haces mole, Silvano es puro cuento.
2: No. Ya me había
1: No,
2: ilusionado.
1: hombre, Silvano.
2: Yo no hago mole.
1: Pues imitaste el mole, ¿no?
2: No, dije que se puede hacer un molito en
1: Ah, perdón, perdón.
2: casa.
1: Entonces entendimos
2: Algo
1: mal.
2: sencillo.
1: Entonces ya no va a
2: Ahí
1: corretear
2: les
1: el
2: hubiera hecho
1: pollo.
2: huevo con jamón, eso sí los
1: ¿Dónde va a
2: invito.
1: ir a corretear el pollo ahí, ahí
0: Ya
1: a
0: veo
1: Torres 13?
0: emocionado. Por eso sigue. Bueno.
1: Sí, hay que estar platicando con las personas involucradas,
0: Platíquenlo, sí.
1: y sobre todo una graduación ya de un tema profesional.
2: Ahí.
1: A lo mejor ellos quieren otra cosa, un viaje,
0: Ah, bueno, sí.
1: un vehículo, que se da. Yo he visto muchos, dependiendo de la capacidad financiera de las familias,
2: Las familias.
1: pero también el tema de apoyarlos en desarrollar su carrera, porque a veces ni nos preocupamos de esto. Salimos o nos graduamos de algo, y ¿para dónde? ¿Para dónde vamos a jalar? ¿O
2: ¿Para dónde
1: dónde?
2: va? A ver.
1: ¿Cuánto historias hay? Terminan de graduados en otros lugares que no les correspondan. Y no estoy hablando de mí. Yo soy
2: Por
1: ingeniero en
2: ejemplo,
1: electrónica, mire dónde ando. Sí, ando acá de reportero y de comunicador y de hablador. No digo
2: De
1: de
2: hablando.
1: ¿cómo se dice?
0: Hablador
1: De locutor.
0: de locutor.
1: Perdón. No, no va por ahí, pero bueno, de hablar al público, hablar con la gente. Pero sí hay que preguntar. Y analizarlo, qué es lo que se quiere, qué se quiere hacer. Algo sencillo sería lo adecuado por un triunfo que es reconocible. El reconocimiento, fíjense, como padre, es que lo haya hecho, ¿eh?
2: Sí, es
1: Yo creo que se
2: correcto.
1: queda ahí más el reconocimiento, pero si lo quiere hacer público, es más cuestión de que se respeta.
0: Nada más así rapidito antes de un corte, dice H. Meli, el mío se graduó el próximo año de bachillerato. Yo pienso que en las prácticas profesionales el servicio social y la inscripción a la universidad. Y rápidamente, hasta en Alcohólicos Anónimos hay graduación y dan diploma.
2: Adiós.
0: Vamos a corte. Saludos, Gama. Saludos.
2: Vamos a corte.

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0: Saludos a Nancy Quintero, que nos vio ahorita bailando con un pollo. Ahí está. Señoras y señores, hoy vamos a hablar de algo muy bonito. Bueno, una teoría del caos.
1: Ok.
0: Una teoría del caos.
2: Del caos.
0: El efecto
3: mariposa.
0: ¿No es un luchador
2: ese? No. Saludos a Tremor, ¿dónde
0: andas? Es el Tremor. ¿Dónde andará el Tremor? Bueno.
3: Salúdalo.
0: Saludos a Tremor, que no se ha reportado. Y cuando se reporta, nada más lanza la piedra y esconde la mano. Porque ya no comenta después, nada más entra para eso, fíjate. No da ni reporte. No saluda. Bueno, sí saluda, pero a mí me dice que el desparramado, que el champurrado, que no sé qué tanto.
3: ¿Y si te conoces físicamente o no?
0: No, según donde me han dicho, sí lo he visto, pero yo no me acuerdo. Según. Saludos para la gente de del módulo de salud de la Amalia G, que fue la que me dijo que sí lo he ubicado, y yo, caray. Pero bueno, ya es otro tema aparte. Aparte, Tremor, ¿qué? ¿Tremor a mí? Bueno, no sé.
3: A ver, ¿el efecto libélula o cuál era?
0: No, el efecto mariposa. ¿Alguna vez ustedes, señoras y señores, niños y niñas, damas y caballeros, ¿alguna vez han pensado que una pequeña decisión puede cambiar por completo el rumbo de una vida?
2: Una pequeña decisión.
0: ¿Alguna vez han pensado que una pequeña decisión o algo del ambiente o un movimiento o algo que es inoportuno puede cambiar por completo el rumbo de una vida?
3: Me acabo de dejar así pensando. Yo no creo.
0: Eso es precisamente.
3: Pero dicen que sí, ¿verdad?
0: Exactamente. Sí. Eso es precisamente lo que explica el llamado efecto mariposa.
3: Pero por ejemplo, ahorita decías de la silla.
0: Es un efecto.
3: No me hubiera sentado, me hubiera quedado aquí.
0: Y a lo mejor, pero bueno, ajá, exactamente. Si no hubiera una silla ahí.
3: No me hubiera sentado. O sea, ¿qué cambió? ¿Pero qué cambió? Sigo igual aquí.
0: Simplemente el estar parado, nada más. A lo mejor querías descansar, pero no había silla.
2: Te pongo el ejemplo y a ver si es efecto mariposa.
0: A ver, cuéntamelo.
2: Yo iba caminando.
3: No, eso no.
2: ¿No?
3: No, eso no.
2: ¿A poco no? No, eso no. No sé por qué. Pero es que iba en un lugar oscuro. Ah, no. No. Iba caminando una persona adelante de mí, que por cierto era una funcionaria, una alta funcionaria de gobierno hace algunos años. Iba adelante de mí y íbamos por el mismo pasillo. Era un patio grande, pero en eso, de esas palmas grandotototototas que acaba de pasar esa persona, un palmonón, y yo iba atrás de la persona. Entonces aquí era pum, que me cae la palma, el pedazote de palma, esas palmas grandotas,
3: sí, sí,
2: que por pesadas. Cierto, creo que sí han fallecido personas.
3: Sí,
2: están aquí era pum, me cayó.
0: Ok.
2: Pero por cuestión de segundo, ella pasó ella y pasé y yo así, pum, así me cayó a mí.
0: Ok.
2: Aquí en medio. ¿Eso es un efecto mariposa?
0: ¿Pero qué pasó antes de...? O sea, por ejemplo, ¿qué acción hicieron? ¿Se detuvieron?
2: No, ella voltea y yo nomás dije en la... ¿eh? O sea, así, pum.
0: Algo debería haber pasado para que les hubiera caído o no les hubiera caído antes. Algo debería haber pasado, no sé, alguna plática.
2: No, nada, no, nomás nos saludamos. Hola, buen día y así. Era un día de mañana y...
0: Ahí les voy a explicar.
3: A ver.
0: El nombre surge de una idea muy curiosa. Que el aleteo de una mariposa, imagínense una mariposa así aleteando, en una parte del mundo podría influir el aleteo de esa mariposa con el tiempo, en grandes cambios o en otro lugar. Va de nuevo, el nombre surge de una idea muy curiosa. Que el aleteo de una mariposa en una parte del mundo podría influir con el tiempo, en grandes cambios o en otro lugar. No significa que una mariposa provoque literalmente una tormenta, sino que las cosas pequeñas pueden tener consecuencias mucho más grandes de lo que imaginamos. Ay, cállense ahorita. Por ejemplo, imagínate que una mañana sales 2 minutos tarde de tu casa. El ejemplo más común. Que sales 2 minutos tarde de tu casa. Por ese pequeño retraso, pierdes el autobús, tomas otro transporte y conoces a una persona que termina convirtiéndose en un gran amigo o tu futuro jefe. Todo ocurrió por esos 2 minutos de diferencia. Imagínate que no hubieras tomado esos 2 minutos de diferencia, no hubieras conocido a esa persona que conociste en ese momento. Imagínate.
2: Yo luego romantizo las cosas. O pudiste haber conocido a tu pareja.
0: Exactamente. Imagínate que, por ejemplo, tú estás por ahí nada más por la vida caminando y de repente te detienes y no ves, o sea, estás ahí como que perdiendo el tiempo nada más y nada más de repente llega alguien y, uy, se le caen los libros.
2: Ay, juez, te digo que...
0: Ya lo agarras y
3: comienza yo, la
0: eso... Ahorita te... Espérame, es que todavía no termino.
2: Explícame,
0: te voy a poner varios ejemplos. Y ahorita yo les voy a explicar de uno que también a mí me pasó. Ahorita se lo platiqué de Chuita Silvano. Otro ejemplo. Un estudiante decide sentarse en un lugar distinto dentro del salón de clases. ahí conoce a alguien que años después se convierte en un socio de negocios, o un cambio enorme, un pequeño cambio con una enorme consecuencia. El efecto mariposa nos recuerda que vivimos en un mundo conectado, donde las acciones, decisiones y coincidencias pueden desencadenar una cadena de acontecimientos inesperados. También explica por qué es tan difícil predecir algunas cosas, como el clima. Un pequeño cambio en las condiciones iniciales puede terminar produciendo resultados completamente distintos días después. La próxima vez que tomes una decisión que parezca insignificante, recuerda que nunca sabes hasta dónde puede llegar su impacto. A veces los grandes cambios de la vida comienzan con detalles más pequeños.
2: O sea, ¿el señor Víctor Muñiz vive siempre el efecto mariposa?
0: ¿Por qué será?
2: ¿Porque está con el clima?
0: Ah, bueno, sí, exactamente.
3: Yo, la verdad, no creo. Yo, ahorita, mira, escuchándote tus argumentos, creo... Bueno, creo...
2: ¿Crees que eres
3: mal? Tú provocas. No, tú, mira, puedes, tú puedes provocar algo. Estás hablando de los 2 minutos. Tú, como dijo Silvano, un tema amoroso. Si sabes que la niña que te gusta se va en otro camión, provoca salir más con tiempo diferente. Un ejemplo de ese. Así. Si provocas encontrarte con alguien porque sabes que pues te va a ir mejor en cuestión de... Lo provocas. Creo que estamos... Bueno, estamos hablando de las gentes que les gira la rilla, ¿no? digo, puedes provocar muchas cosas.
2: Sí.
3: Sí creo en la... ¿Cómo se llama? En el destino. También creo en el destino. Lo que te puede estar preparando algo. Pero también creo que tú también provocas algunas situaciones, ¿no? Yo puedo, por ejemplo, vivir el asiento, yo lo puedo provocar. Abrir la silla, me puedo traer una silla, puedo provocar ir a sentarme porque me duele el dedo gordo. Me duele el dedo gordo, fíjate. Me duele.
2: No es cierto.
3: Me pegué ayer.
0: ¿Te lo sobe o qué?
3: Me pegué ayer. Bueno, ahorita viene el señor Víctor Muñiz que me dará su opinión, pero yo creo que tú puedes provocar muchas cosas.
0: Ah, no, es que eso es lo que habla el efecto mariposa, lo puedes provocar. Pero esa pequeña acción que vas a provocar puede tener un cambio grande o chico en la vida.
3: Pero te estoy hablando de puedes provocarlo intencionalmente o no intencionalmente. ¿Cuántas tragedias hemos visto de una vela? De,
0: por eso.
3: Por eso te digo, pero es provocado por, o sea, intencional o no intencional.
2: ¿Puedes evitarlo?
3: ¡Claro! Yo creo que sí.
0: No toda la vida se puede evitar.
2: Bueno, por ejemplo, a ver, pero mi duda fue, la palma, lo que me pasó a mí con la palma, ¿es algo, o sea, es lo que estamos hablando o no?
0: Pudiera ser, es que debería de haber una pequeña
3: acción. No, tú tienes suerte. Pudiera haber una acción. Por hacer mole. Oye, ¿puedo estar mole?
2: Mira, no, hombre.
3: ¿Le queda el mole?
2: Es que, no, señor, estábamos hablando de algo, hijo eso, estábamos hablando de las grabaciones. Mira, y que lo mejor, que no hay que hacer el gasto... Sí. Y que hay que hacer un molito en casa. Ya dice que yo hago mole.
3: No, lo vende el fin de semana, sí.
2: No, quiero dar un ejemplo de humildad. Un ejemplo de humildad.
3: Vamos a ver qué opina el señor.
0: Efecto mariposa, usted lo ha escuchado.
2: Mariposa. Pues,
3: hombre, Víctor.
2: Efecto mariposa, ¿qué es eso?
0: Los pequeños cambios en nuestra vida o los pequeños momentos que inesperados que podemos hacer que cambien.
3: Yo soy bien contrario.
0: Sí, no, sí, batallo contigo.
2: Pero está bien.
1: A ver, ¿cómo está el efecto? Sí hay cambios en la vida.
0: A ver, por ejemplo,
1: yo tengo un ejemplo muy claro y la verdad estoy bien.
2: El pronóstico del clima.
1: Muy agradecido por esa oportunidad que se me dio. El tiempo, exactamente el tiempo. Yo estaba trabajando anteriormente, yo había terminado la preparatoria. Uh-huh. Estaba trabajando y dije, después estudio, mientras voy a trabajar. Okay. Estaba trabajando un trabajo profesional una papelería.
0: A ver, ok. Ajá. Entonces vamos a partir de la idea que si dices trabajar en vez de estudiar.
1: Sí.
0: Okay, trabajar en vez de estudiar. Ahí va, fíjate.
3: ¿Cómo?
1: Trabajar en vez de estudiar.
0: Ahí va.
1: Dije, este año no voy a estudiar. A ver, voy a trabajar.
0: Ok. La base es trabajar en vez de estudiar.
1: Exactamente. Uh-huh. Cuando yo estaba haciendo eso. Llega una maestra a la papelería, yo estaba ahí acomodando unos libros, y okay, estaba acomodando libros. Ajá. Cuando llega una maestra y me pregunta, o sea, por un libro.
3: ¡Muchacho!
1: Dice, un libro especial.
3: ¿Por qué?
1: Un nombre. Y le digo, no, pues aquí está. Dice, oye, y me dice, oye, estás muy joven para estar aquí. Eran dos chavos ya grandes, uh-huh, mayores que yo. Dice, ¿no estudiaste? Le dije, no, es que ya estudié. No quiero trabajar porque quiero No quiero estudiar, perdón, quiero trabajar. Dice, pero ¿sabes qué? Hay una oportunidad para ti, ¿se puede ser? ¿Puede ser que sea para ti? Digo, ¿cómo? Dice, ve a CONAFE, en CONAFE te van a pagar y vas a trabajar, está bien, y aparte vas a estudiar. Dije, a ver, ¿cómo está eso? No, mira, y me da una tarjetita, me dice, ve con el doctor Martín Sánchez, que era el delegado del CONAFE en ese momento, entonces yo fui con la tarjetita de parte de la maestra, no sé qué trabajaba la maestra ahí, en CONAFE, y fui con el doctor, con el delegado, y me dieron chamba, y me fue a trabajar, me fui a un rancho, un ejido, al ejido del Carmen, municipio de Curillas, ahí estuve trabajando yo de maestro, y me estaban pagando en CONAFE. Después de CONAFE, ya seguí estudiando y hasta ahorita.
3: A ver, ¿cuál es el efecto?
0: O sea, ahí está el efecto mariposa.
3: ¿Pero cuál es?
0: Espérame, ahí va.
1: ¿Que llevo la maestra?
0: Espérame.
1: A ver.
0: Pero... Espérame, aguanta. Laida, se los voy a explicar rápido. Por eso es que habla del destino. Habla de la teoría. Es que es una teoría. Ahí va. Imagínense que el señor Víctor Muñiz no hubiera decidido trabajar y se hubiera quedado estudiando. Sí. Si se hubiera quedado estudiando, no hubiera ido a CONAFE y no nos hubiera conocido a nosotros.
1: Claro.
0: Él decidió trabajar, conoció a la maestra, vamos a poner.
3: Pero él ya terminó de estudiar.
0: Por eso, fue antes de eso. Dijo, no quiero estudiar, voy a trabajar.
3: Exacto. Pero ya habías terminado, ¿no?
2: No.
0: Dijo que quería trabajar en vez de
2: estudiar. O sea, la prepa.
3: Ah, ok. Saliste de la prepa para irte a trabajar.
0: Y dijo, tomo dos caminos, trabajar o estudiar. El señor Víctor Muñiz decidió trabajar. ¿Conoces, vas a esa papelería? Sí. ¿Conoces a esa maestra? Sí. Te dio la oportunidad de trabajar y estudiar.
1: Sí.
0: Estar en lo que en lo donde estabas, uh-huh. Estudiar, trabajar en medios de comunicación y estar aquí.
3: Pero bueno, él porque el señor veía la posibilidad de trabajar, ganar dinero, pero hay otros que no piensan igual. A eso me refiero yo.
0: ¿Cómo?
2: Está muy interesante.
3: Sí, porque ya sales y ya ni muchos ni trabajan.
0: Bueno, y hay otro efecto mariposa conforme en eso también.
4: Buenas.
0: Hola.
3: Es que también, digo, ahorita también se me. El tema de escuelas, yo también salí de la casa y me fui a trabajar.
0: Pero yo solito dije que seguir. No, por eso, pero ahí está tu efecto mariposa. Tú estudiaste una ingeniería. ¿Cómo entras a aquel lugar?
2: Interesante.
0: Al canal, ¿cómo entraste?
3: Tenía mi taller de electrónica aquí cerca. Tenía mi taller de electrónica.
0: Ayer. Antes del taller querías dedicarte a otra cosa o tenías otra cosa.
3: Me iba muy bien
0: dos caminos. ¿Tenías dos caminos?
3: Ahí había compañeros del TEC en el taller.
2: Vamos a ir a corte.
0: Vamos a corte.
3: Y me dijeron, el canal tan.
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3: El dedo más rápido del oeste llegó. Llegamos a la segunda hora. Bueno, estamos aquí debatiendo. Soy efecto, medio Contreras.
0: Efecto mariposa. Como que ya más o menos querías asimilar lo que
1: estoy diciendo. Ahí va.
0: Mira, te voy a poner un ejemplo rápido, así nada más.
3: La película, ¿cómo se llama la película? Esa, ¿así se llama? Efecto mariposa.
0: Efecto mariposa, ahí está. Es prácticamente lo mismo. Mira, te voy a poner un ejemplo así yo de la sociedad rápido.
3: A ver.
0: Buenos días, gente. Estamos en la segunda hora.
1: Buenos días.
0: Estamos hablando del efecto mariposa.
1: ¿Qué significa?
0: De pequeñas decisiones o pequeños cambios en tu vida que haces que te cambien completamente tu destino o la forma en la que ibas a ver la vida. Sí. Fíjate, le voy a poner un ejemplo bien rápido. Señor Víctor Muñiz hablaba de que tenía dos caminos, trabajar o estudiar.
1: Sí.
0: Decidió trabajar, uh-huh. Conoció a esa maestra, uh-huh. A una persona que lo ayudó.
1: Sí. Me recomendó.
0: ¿Te recomendó? Fuiste a
1: CONAFE. Uh-huh. En CONAFE me dieron chamba y aparte me estaban pagando. O sea, estaba. Y de ahí estaba estudiando también. Uh-huh. O sea, fueron las dos cosas: estudiar y trabajar. En CONAFE. Después de ahí me fui.
3: Estamos hablando del año 1945.
1: Me fui siguiendo, me fui a estudiar y seguí estudiando y hasta el momento, o sea, ya es lo que soy.
0: Imagínate que nada más hubieras estudiado.
1: Sí.
0: No hubieras estado a lo mejor en la CONAFE. Ajá. Y no nos hubieras conocido y no estaríamos aquí.
1: Si no me estuviera trabajando.
3: Pero conociendo al Víctor, no, hombre. Yo creo que se le faltó otro efecto mariposa, estuviera ahorita de alcalde allá en, sí, en Madero.
1: En Madero.
0: En Jaumal.
1: En Madero.
0: ¿En Madero? ¿Por qué Madero?
1: Pues dicen que me parezco al alcalde de Madero.
3: Armando, ¿cómo se llama?
1: Armando.
0: De Altamira, ¿no?
1: No, perdón.
0: Ah, Altamira, sí, porque no.
1: Altamira.
3: No, de Madero.
1: No, nada que ver.
0: No, rápido, le voy a platicar yo un efecto a lo que me pasó. Yo iba caminando por el Paseo Méndez. Y ladraron dos perlas. No, iba caminando por el Paseo Méndez y me detengo un minuto porque
1: ahí pasé por Tocaja.
0: Iba hacia el 17, iba hacia la avenida 17 Francisco y Madero. Y ya ves que ahí por donde está una farmacia grandota de allá, sí, de Jalisco.
1: La Zapatía.
0: Ajá, es que Méndez, creo.
1: Sí, Méndez.
0: Bueno, ya ves que ahí están los árboles grandes, las ceibas, no sé qué sean.
1: Ah, sí.
0: Bueno,
1: fíjate. Tiene espinas.
0: Ajá, fíjate lo que me pasó a mí. Si yo no me hubiera tardado un minuto. Yo lo vi así, en el tráfico, en el pasar por la calle. Justo en ese momento cayó una semillita.
1: Ajá.
0: Aquí enfrente de mí.
1: Así.
0: Aquí enfrente de mí. No sé qué semilla sea, la ceiba, no sé. Y se escuchó duro, cayó en el.
3: La ardilla arriba aventándose la ceiba. ¡Era la colote!
0: Pero ahí está. Ahí bájalo. Bueno, pero ahí está. Imagínate que no hubiera tardado ese minuto. A lo mejor me hubiera caído en la cholla y.
1: Por caso.
0: Ajá. Ay. Eso es lo que habla el efecto mariposa. Pequeñas decisiones que.
3: ¿Dónde fue el terremoto hace días?
6: ¿Destino o casualidad?
3: Sí, sí. ¿Dónde fue el terremoto hace días?
0: ¿Cuál terremoto?
3: Un terremoto, hubo un terremoto. Ayer o antier.
1: En México no hubo otro.
3: No, hombre, allá en otro país. Qué bueno que no fui a ese país porque si no estuviera me toqué
1: tocar. Ah, es cierto.
3: ¡Y ahí! ¿Tienes antojo de algo delicioso que hacer con este toque especial que solo la buena sazón mexicana te puede ofrecer?
0: ¡Sí!
3: Entonces tu próxima parada es aquí en la zona centro en el 14 de
1: Juárez. No se puede poner el señor, hombre.
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0: La receta que perdura. Antes de ir con el clima, rápidamente, nada más nos ponen aquí. Buenos días. Entonces pregunto, ¿los sobrevivientes al 11-11 también vivieron un efecto mariposa?
1: ¿Cómo?
0: ¿Cómo estuvo eso? Yo me acuerdo.
1: ¿Cómo?
0: ¿Los sobrevivientes al
3: 11-11? ¿Vieron la película?
0: No me acuerdo.
1: No la vi.
0: Necesito verla para poder, pero me imagino que sí. Y nos pone aquí Heriberto. Buenos días, mis estimados. Entonces, ese efecto está ligado con el déjà vu. No, el déjà vu es pensamientos que ya sientes que has vivido. Es el déjà vu. Haces una acción, haces una acción y dices tú, esto creo que ya lo hice o esto creo que ya lo vi. Es el déjà vu. La que te dio la tarjeta, Víctor, fue la maestra Estefanía Castellanos. Sí. ¿Qué onda? ¿Qué onda con Heriberto?
1: Bueno.
0: Dice,
1: Estefanía,
0: ahí está, vamos con el clima.
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0: Regresamos, estamos listos con el clima. El Víctor Muñiz siempre se le mueve el celular.
1: Oye, sí.
0: Saludos a la maestra María.
1: Saludos.
0: Qué onda, se te bañan bien feo, Víctor. ¿Por qué son así?
1: Saludos a Estefanía Castañeda. Bueno.
0: Déjame, rápido, ahorita que te prepares. Nos dice Edgar Guzmán: Santiago, no seas terco, díganle a Santiago que no sea terco. El efecto mariposa es el efecto a tus pequeñas decisiones, buenas o malas, así nos pone. Gracias, gente, gracias por entender mi punto, gracias.
1: Eso. Ahí está. Bueno, pasamos con algo más
3: lluvioso.
1: Más lluvioso.
0: No, el clima no puede ser efecto mariposa.
1: No, ¿verdad?
0: No, puede ser.
1: Eso no es. Sí, es exactamente. O sea, no podemos adivinarlo. El día 8 de junio. Fíjate nada más. Oye, ¿qué hace a mitad de junio? ¿Qué tanto falta para que sea la mitad de junio?
0: Ya nada.
1: Y a mitad de año. Bueno, oye.
0: ¿Ya te la gastaste? Ya.
1: ¿Y dónde viste eso? Uh-huh. Bueno, oye. En Olaredo el día de hoy estarán a una temperatura mínima de 26. ¿Así?
0: Espérame.
1: Mínima de 26. Y una máxima de 33 grados centígrados. Mayormente nublado.
0: ¿Ah, sí?
1: En Olaredo. Sí, en Matamoros también será mayormente nublado, una mínima de 27 y una máxima de 32. En Reynosa también estará parcialmente nublado, una mínima de 26 y una máxima de 33 grados centígrados.
0: ¿También nublado?
1: Así es, parcialmente nublado en Reynosa. En El Mante habrá una mínima de 25 grados y una máxima de 30. Habrá llovizna en El Mante. Para el día de hoy, en Tampico, Madero y Altamira, estarán a una mínima de 26 y una máxima de 31 grados. Tormenta eléctrica para la zona sur de Tamaulipas para este día, lunes 8 de junio. En Ciudad Victoria, Tamaulipas, habrá una mínima de 23 grados y una máxima de 30 grados, mayormente nublado. Así que ya lo sabe, hoy parece que no hay mucha posibilidad de lluvia para este día, para Ciudad Victoria. Hoy hay un 35%. Habrá, ¿cómo dicen? Chaparrones, ¿cómo dicen? De repente chubascos. Llueve aquí y llueve allá, y así en distintos lugares de la ciudad de chaparrones. Bueno, chaparritos. No, habrá lloviznas o chaparrones.
0: ¿De aquel
1: no sabes qué es chaparrón?
6: No sé qué. Bueno, he visto chaparrones.
1: Que sí, que no. Lleva chaparrón. O sea, chaparrón es un chubasco que de repente de manera repentina se presenta. Es el chaparrón. Mañana martes hay un 9%, o sea, muy poca posibilidad de mañana de lluvia. Pero agárrese porque el día viernes, el sábado y domingo, sí habrá mucha posibilidad de lluvia para esta semana. Es viernes, sábado y domingo para Ciudad Victoria y la región, y que sea lo que Dios quiera.
12: Oye, ayer fue domingo 7, ¿no saliste?
1: Domingo 7, no, fíjate que ayer no salí. Yo no salí. Sí, okay, no, sí salí de la casa, salí un rato.
12: Ayer pasé por tu casa.
1: Ayer pasé ¡Betty! Por tu casa.
0: Oye, vamos a, estamos hablando del tema de la...
1: Venga, Betty. Sí. Betty es la que nos ayuda aquí a hacer el aseo. Y dice que no quiere venir, que le da pena. Que somos bien bañados.
0: ¡Betty!
1: Oye, oye, oye.
3: Mire, es que yo, Víctor, aquí el piso bueno. Puede venir a...
1: Ay, ahí soy Betty. Ahí soy Betty.
0: Oye, rápidamente, dame tus comentarios. Dice, sí. Excelente día a todas las en las mañanitas, escuchando desde la colonia Américo Villarreal. Saludos, Félix Huerta.
1: En Américo Villarreal, donde no pasa la basura. No, por ahí, donde no pasa la basura, el Américo Villarreal, tienen broncas con la basura, ¿eh?
0: Ahorita tienen broncas.
1: Está fallando mucho la basura.
0: Dice Alma Maribel, buenos días, en la graduación de secundaria también se juntan con las quinceañeras. Sí, es cierto.
1: Sí, cierto.
0: Estamos hablando del tema de graduación y un dineral.
1: Y es una lana que te gastas en graduaciones.
12: Oye, carísimo los globos.
1: Es muy caro, pero a ver.
3: No le hagas así, Carlitos.
1: A ver. Hablamos del tema. ¿Hablamos del tema?
0: Hablamos.
1: ¿Sí? Bueno, ¿le entres al tema?
0: Sí.
3: Es que,
12: no
3: bueno,
12: es el tema.
3: Bueno,
12: no es
3: quiero tema. Adelantarte, señor Víctor, que esta semana vamos a hablar de las graduaciones.
1: Sí.
3: Ya. Hay cinco temas importantes. Hoy vamos a hablar de la de los preparativos de lo que los padres de familia buscan o sentirse orgullosos de la sí. de la finalizar, pero se la bañan desde preescolar, kinder, primaria, secundaria.
1: Sí, en serio, preescolar.
0: Con el birrete.
3: El día de mañana
1: creo. Además, hasta de guardería.
3: Sí. Y ahorita hablamos del tema, pero también para estar pendientes porque mañana vamos a hablar de los encargados de juntar la lana y que se quedan con ella o se van,
1: no me digas eso.
3: Y de los que reprueban y de los salones que te quedan mal.
1: Luego regresan.
3: Hay muchas cosas que hablar de este tema de las graduaciones, que este mes, al finales de este mes es cuando se presentan más las graduaciones de todo tipo. Vamos a graduar nosotros de las mañanitas, ¿no?
1: Dale.
0: Ah, tenemos 3 años.
3: Y aquí hacemos una ceremonia que... En la concha acústica hacemos y con el bailable que ya tiene preparado Carlitos.
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3: Pero la Víctor viene siendo pterodáctilo.
1: ¡Graduaciones!
0: ¡Nombre!
3: ¿Qué onda? ¿La risa calamar?
0: Sí. ¡Ah, no, hombre! Estos días me ha hecho reír, señor, usted. Me ha hecho reír bastante. Ay, no, hombre, se pasa. A ver. Dice, buenos días. Hola, buenos días. ¿Me pueden mandar un saludo para mí? Que el día de ayer fue mi cumpleaños. Se los agradezco de todo corazón. Y bendiciones. Claudia Zúñiga. Uh-huh. Fue su cumpleaños el día de ayer.
24: Esto es

0: Se han visto que, perdón, ahorita me acordé, pero las personas que cantan en las fiestas, que nomás cantan, cantan un pedacito, ¿no?
1: Que dicen que cantan.
0: Que dicen que cantan nomás. Esto soy ya,
2: pero que, nomás. O los que terminan las frases.
0: Ándale.
3: Sí, también.
0: Porque no se la saben, ¿verdad, señor Víctor?
2: O nada más mueven la boca.
0: Voy a hacer un paréntesis porque es importante.
3: A ver, adelante.
0: Mencionar algo. El pasado fin de semana, el sábado, para ser más preciso, estuve ahí en el Hospital General haciendo una consulta. Saludos al señor Gabriel Posadas.
3: Señor Gabriel Posadas.
0: ¿Que te conoce, Víctor?
1: Ah, sí.
0: ¿Sí?
1: Gabriel, no, es que no me acuerdo.
0: Bueno, ahorita. Son dos personas que se me acercaron. Valoro mucho eso, en serio. Créalo que si te ubican en la calle y por estar en este tipo de espacios, es alimento para bien. Hay otros que lo utilizan para mal, pero bueno, agradecidos con ese tipo de personas que están al pendiente, que te ubican en la calle y felicitando a los que integramos este proyecto que es Las Mañanitas. A cada una de las personas que nos involucramos, desde Valente hasta Carlitos, los operadores, Carlitos, Silvano, el buen Chema, el señor Víctor Muñiz y un servidor, los que estuvieron antes también, como Natalio, Jesús Rodríguez, Marcela Guzmán, se acuerdan de cada uno, de todos los que hemos participado en ese proyecto, y eso se siente bien padre. Me mencionó pues prácticamente todos los que hemos pasado por este espacio. Y las palabras que me expresó, pues se sienten bien padre. Así que saludos a Gabriel Posadas, que se acercó otra señorita. Sí,
1: quiero.
0: Y otra señorita de nombre Laura, que también pidió una voz femenina aquí en este lugar. También que hace falta.
3: Sí, claro.
0: Y agradecidos con las palabras, en serio, valoramos mucho este tipo de acercamientos. Víctor y yo, que por lo regular andamos juntos en la calle reporteando.
1: De la mano.
0: Nos ha tocado, bueno, no nos han cachado.
1: De la mano.
0: No, sí, Víctor, porque el efecto mariposa puede traer otra cosa.
3: Exactamente, este comentario puede traer consecuencias, ¿eh?
0: Oye,
1: si tú lo provocas,
0: Oye, pero bueno, y nos ha tocado, señor Víctor, que nos felicitan por este espacio. Créanlo que lo hacemos con mucho cariño, gracias, y con mucha responsabilidad, principalmente, y tratando de ayudar a la gente, sobre todo el tema que son las quejas. Ahorita vamos a mencionar las quejas importantes, las dos quejas que traes.
3: Y una que pasó el viernes, sí. Nada más les voy a dar esto en lo que ustedes me dicen cuándo.
0: De una vez,
3: bueno,
0: les urge cambiar celular, aprovechando ahorita. Saludos a Gabriel Posadas, ahorita te digo dónde te conoce.
1: Ah, bueno.
0: Y a todas las personas que se nos han acercado. Que a veces nos olvida, créanlo, que a veces se nos olvida mencionarlos, porque se nos han pasado, ¿verdad, Víctor? Lo apuntamos y se nos olvida. Sí. Tenemos un cerebro.
1: Saludos a la señora Jolly.
0: ¿Jolly?
1: Sí, de aquí de gobierno.
0: Ah, sí, cierto. Sí. Bueno, muchas gente de gobierno que nos siguen, que nos saludan, sí, que nos gritan en la calle, el Chago, el Víctor.
1: Dice que va a recibir risa que cuando va escuchándonos.
0: ¿Sí? Sí. Que van risa y risa.
3: Es muy importante.
0: Próximamente vamos a hacer un show. Víctor, ¿sabes? Todos lo han hecho la culpa a Víctor.
1: Oye, ¿no? ¿Qué?
0: Pero
1: es un celular, ¿no?
0: Sí, el celular. ¿Te invitas un celular o qué? Si anda medio fallando su celular, sí, así ya como la bolota,
1: ya lo tiro.
0: Deja, tú tienes manos de mantequilla, sí, no tiene dinero, le falta dinero, el recurso, le está juntando para la graduación.
1: Uh-huh.
0: Ya le pegó todo para la graduación. Así que aquí en Victoria le tengo buenas noticias. 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

0: Venga, ya tenemos.
1: Me salió.
0: Oigan, a ver. Antes de pasar con las cajas que tenemos programadas, quiero mencionar algo muy especial que estuvimos cubriendo el día viernes y que queríamos platicar. No sé si lo platicaron.
2: A ver.
0: De la situación que pasó el día viernes en la Escuela María Isabel Mata Alvarado. No en la institución.
2: ¿Dónde está?
0: No en la institución, perdón, sino en las calles de colindancia.
2: ¿Dónde está esa escuela?
0: En el 25 Avenida Central o Calle Violeta.
2: Ah, ya, el que se inunda.
3: Calle Violeta con...
0: Calle Violeta Avenida
3: 25.
0: Central. Sí. ¿Sí hablaron de eso el viernes o no?
2: No, pero sí hay, creo que hay por ahí una queja.
3: Sí, mencionamos tantito, pero no le
2: que digo. Regularmente se inunda.
0: Bueno.
3: Salieron las
2: aguas negras y
0: no, es que tantito fue, pero un poquito. Pero les voy a platicar. Estuvimos acudiendo porque nos llegó un reporte de la gente de ahí. Saludos para la raza que nos habló.
3: De la Lázaro Cárdenas.
0: De la Lázaro Cárdenas y precisamente ahí de la escuela. A ver, rápidamente les pongo en contexto. El día, ya ven que llovió el día jueves, para el viernes, llovió bastante en la madrugada aquí en la capital del estado. Y había una falla en las vialidades de Avenida Central con Calle Violeta, que prácticamente el pavimento se había levantado por un tema de fugas, por un tema de mala pavimentación. Ya la autoridad tendrá que esclarecer porque sí fue un tema delicado, en el sentido de que no había forma de poder transitar por esas calles. Ajá. Y ahí está la escuela,
2: sí,
0: ¿verdad?
2: Sí, sí.
0: Los padres de familia, pues no sabían qué hacer. El detalle pasó, y se las voy a mostrar en las imágenes, porque nosotros fuimos personalmente, destrozado la Avenida Central con Calle Violeta. Planchas de chapapote, literalmente en medio de la institución, o sea, en medio de la calle de la institución, que brotaron porque había fugas de aguas negras, había fugas de agua potable, y que, oye, pues los papás no sabían ni qué hacer ni cómo dejar a sus hijos, que hasta incluso en la mañana de ese mismo día viernes cayó un vehículo ahí en una de las zanjas. Y quiero que vean nada más, porque fuimos, les comparto las imágenes de cómo se encontró en el lugar. El chapapote, la tapa de alcantarilla abierta, y esta fue la imagen más concreta. La plancha de chapapote,
2: otra plancha
0: de institución, ajá, exactamente.
2: Otra plancha.
0: El detalle es de que ahí, ahorita, bueno, ya.
2: Por ahí.
0: El viernes, la autoridad, pues ahora sí ya esclareció que ya van a trabajar en eso.
2: ¡No creo!
0: Lo pusieron en sus redes que iban a trabajar
2: no
0: en
2: creo.
0: Eso ya. Pero vean nada más la imagen tan lamentable de cómo, oye, pues es que no había acceso para la escuela.
3: Yo voy a hacer, señor Ajolote,
0: claro,
3: me permite
0: adelante.
3: Contestar, hacerle una pregunta. Bueno, no hacer una pregunta,
0: claro.
3: Hacer una acotación.
0: Claro.
3: Ese problema, no es nuevo.
0: Uh-huh.
3: A lo mejor ustedes lo ven nuevo, a lo mejor tú lo ves nuevo.
0: Claro.
3: Yo recuerdo ahí esa calle Violeta, que es la calle 25. No sé si a Víctor le tocó en su momento cuando estábamos en el canal que todos veíamos. Esa calle se construyó de concreto porque es una bajada de agua.
0: Sí. Uh-huh, exactamente.
3: Por la calle Avenida Central, que también, y la que sigue, no me acuerdo cómo se llama la otra, son bajadas de agua. En su momento, ahí estaba horrible, horrible. Estaba peor que ahorita.
2: Peor.
3: Había unos. La tierra ahí era muy difícil para hacer. En su momento, lo que acaba de decir al ajolote, sí, que van a ponerle cartas en el asunto, en su momento, estoy hablando hace 10 años, también se dijo lo mismo.
4: No,
3: yo también tengo, fíjate que no, iba a buscar en mis archivos, porque hay imágenes iguales de hace 10, 15 años de ahí. Se esforzaron para arreglarlo, creo que pusieron pavimento nuevo, creo que es la calle de concreto, y le pegaron eso, creo que la calle Avenida Central es donde no le pusieron. Más adelante, antes de llegar al eje vial, también arreglaron todo eso, lo arreglaron en su momento. Y eso hace ver que algo está pasando. Las bajadas de agua se necesitan a trabajar con otro tipo de material, porque van a pasar lo mismo.
0: Sí,
3: eso, si no lo arreglan otra vez, en 5 años va a volver a pasar lo mismo. Ahí hay un problema. Y repito, esas imágenes no. Bueno, en esta ocasión pues, salió la costra y se caminó.
0: Eso parece
4: costra. Parece rompecabezas.
0: Es que todo se desprendió de la
3: realidad. Sí, se ¿verdad? Levantó porque hay mucha humedad.
4: Oye, pero a ver,
3: ¿qué ahí pasa ahí me acuerdo que, perdón, ahí me antes de que se me olvide, porque cierro los ojitos, que dicen que no tengo. Dicen que no tengo ojos, ¿a poco sí, amigo?
4: Y luego.
3: Bueno.
4: Y luego.
3: Yo soy de los que cierro el ojo y me acuerdo de las cosas. Cierro mis ojitos y me acuerdo que esa área de ahí donde está el mero cruce, ajá, de Avenida Central con Calle Violeta, se abrió y luego después le escarbaron para echar tierra,
2: sí,
3: pero creo que no, por lo visto no hicieron nada bien.
0: Pero
3: estoy hablando que esto viene arrastrando, no es nuevo eso.
1: Bueno,
3: sí, no, claro, surgió. No surgió por la humedad, eso ya viene
1: arrastrando. Bueno, mira, arrastrando. Aquí está un comentario, dice, comentamos que hace... ¿Qué hacemos en la calle 25 y 26, Avenida Central, Lázaro Cárdenas? Drenaje tirándose todos los días y el pavimento destrozado. Ya no aguantamos el mal olor. Queremos que el señor Gataz con su familia y el director de Comapa se quede una noche en esa cuadra, a ver si aguantan. Ese es el comentario de la gente de la colonia Lázaro Cárdenas, que no aguantan este tipo de situaciones. No es nuevo, el pavimento ha sido destrozado desde hace muchísimos años, y como tú lo mencionas, es bajada de agua de acá de la sierra, de acá por el libramiento, por el campo de Lupicet, sí, por allá, ¿verdad? ¿Sí bajan?
3: Sí.
1: ¿Por esa calle?
3: Acuérdate que la bajada de agua está en calle Matamoros.
1: Ah, sí.
3: Y se va y se mete entre las calles de qué, Matamoros y Matamoros, Morelos, y luego baja al 25, donde está la calle Violeta.
1: Esa
3: que está, le hicieron de pavimento de concreto, no sé si la ubiquen. Es de concreto, y de ahí a la altura de la calle Abasolo con carrera, está horrible ahorita, sí. ni se atreve a pasar ahorita. Es de concreto, le abrieron los de Comapa en su momento y nos lo taparon con lo mismo material, así que están abiertos ahorita. Ahí también hubo un problema, ¿te acuerdas que hizo un socavón? Justo en la Allende, Abasolo, perdón, ahí se hizo un socavón. De hecho, había un árbol que creció, no sé si te acuerdas, porque dejaron la obra y dejaron el montículo de tierra, era concreto, y creció un arbolito en medio de la calle. Se estaba haciendo camellón ahí. Conocemos ese tema porque, bueno, andamos en la calle desde hace mucho tiempo. Y ese problema se complicó más con el colapso de drenaje que ahorita están batallando los amigos de la colonia Lázaro Cárdenas.
1: También en el 22 Zaragoza, dice, y 22 Zaragoza de Ocampo, domicilio particular, agua potable desperdiciándose hasta desde el sábado pasado por la mañana. Desde el sábado está desperdiciando agua potable en el 22 Zaragoza de Ocampo, un domicilio particular.
0: Bueno,
1: en la banqueta.
0: Y ya nada más para concluir el tema, digo, ya avisó la autoridad que ya van a estar supuestamente trabajando, bueno, están trabajando ya en el problema del 25 Violeta Avenida Central.
1: Ajá.
0: Pues ya pusieron ahí después todo el golpeteo que se les dio, porque pues las imágenes hablaron por sí solas.
1: Pues como no.
3: ¿Pero cuál golpeteo? Si estás diciendo la verdad.
0: Pues
3: la
0: no, gente, claro, pero es que lo toman así luego.
1: Sí,
3: vean. No, ellos agarran la onda. Yo creo que agarran la onda los de Comapa. Y repito, hay que en el entendido que no fue un problema que surgió.
0: Ah, no, claro.
3: En su momento se hizo mal y no le tocó esa administración. Aquí las cosas como son. Porque la verdad, digo, decir que fue ahorita y que fue un mal trabajo, no, viene arrastrando muchas cosas. Lo que sí deben de hacer los amigos de Comapa, para que en 10 años no vayan a recordárselas, es hacer las cosas bien. Hay un problema de fugas de aguas negras, algo está colapsando ahí, todo ese tramo, que ya sabemos cuál es, el colector que sí tiene que abrir en la carrera, un tubo que Obras Públicas dijo que ya se va a poner las pilas también para ayudar y apoyar al municipio para que se haga esa obra y que el drenaje no vaya a estar circulando ahí por el dren.
0: Vamos a corte.
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5: Listo. Oye, regresamos
6: hablando
7: pero el efecto mariposa
6: 7:33. Oye, hablando de, dice que hay algunas cuadras de ahí de cerquita del lugar donde está la bronca esta de los drenaje colapsado, las calles destrozadas, el pavimento fuera de lugar. Dice que hay un letrero ahí que la autoridad lo colocó. Dice rehabilitación de pavimento asfáltico de la Avenida Central y entre Eje Vial y Lázaro Cárdenas. Uh-huh. Y calle Violeta, rehabilitación de carpeta asfáltica en la Avenida Central de calle Violeta, calle Lauro Rendón.
5: Pues acá,
6: o sea, son varias calles ahí,
5: 27, sí.
6: Donde sí se aventó una buena lana por parte de la autoridad. Es el Faismun.
7: Es Faismun.
5: El programa Faismun.
6: Del 2025. Ajá, se aventaron una lana, más de 2,362,000 pesos. Lo que se aventaron fue el día 25 de noviembre del año 2025. Entonces, ya la autoridad sabe de la bronca que hay del pavimento, que baja muchísima agua.
7: Se levantó.
5: Sí, es que es a lo que voy, mijo. Es que
7: estos
5: lo que pasa.
7: Millones se fueron ahí,
5: es que es a lo que iban, nada más. Ajá,
7: lugar.
5: Exactamente. Es que
7: ¿es
5: esa
7: el
5: obra?
7: Efecto mariposa.
5: Ahí está. El efecto mariposa no ha arreglado lo que es la fuga. Si se hubiera arreglado, no se hubiera levantado el pavimento.
6: Es que dice pavimento asfáltico, Avenida Central,
5: sí,
6: entre Eje Vial y Lázaro Cárdenas.
5: Es que es a lo que voy.
6: Y calle Violeta,
7: ya
6: calle 25.
7: Ya, pero la regla, iba a decir el nombre del
6: calle,
7: mandó.
6: Sí, y calle
7: 25. Saludos a este amigo.
6: El amigo.
5: Sí, el
6: amigo.
5: Detalle está.
6: Calle
5: es
6: 25.
5: Que, a ver, el gobierno, la autoridad correspondiente, hizo las obras de rehabilitación.
7: ¿Sobras?
5: Obras.
7: Ah, perdón.
6: Obras. No, sobras.
5: Es en noviembre de 2025.
6: Sí, las es eso,
5: hizo. O sea, dice. Pasaron 7-8 meses y ya otra vez se volvió a levantar el pavimento.
6: Madre,
5: o sea,
6: Dios.
5: Ya entendemos.
7: Hay una responsabilidad entonces.
5: Exactamente, o sea, entendemos que el tema no es de ahorita, que viene arrastrando varios.
6: ¿Hay un efecto mariposa?
5: Hay un efecto mariposa, exactamente, porque desde antes no se arregló.
6: El efecto mariposa no habrá arreglado el drenaje.
7: Hubo una empresa que se aventó el jale, ¿sabes?
5: Claro, sí.
7: Y el efecto mariposa dijo.
6: Con recurso federal.
7: Si él le hubiera puesto material o hubiera compactado bien.
6: Exacto.
5: No hubiera pasado.
8: Pero el material posiblemente no es que sea tampoco de mala calidad,
7: no.
8: Sino que a lo mejor el ingeniero quien llevó la obra no previó que hizo una bajada de agua y que por poco tiempo se iba a desintegrar,
5: o sea,
8: esa calle.

0: Usted piense.
1: La obra no duró ni un año esta. No duró ni un año. O sea, gastaron dos, tres melones.
2: 2,362,000
1: Sí, es lo que iba a comentar. O sea,
3: nace nada.
1: No es de ahorita, lo entendemos claramente, pero.
2: ¿Es un recurso federal?
1: Sí, recurso federal.
2: Oye, pero vete, aquí hay una queja de denuncia. ¿A dónde puede denunciar usted? Es www.gob.mx/SFP. Ahí hay, se puede usted denunciar.
0: Sí, queja.
2: Puede
0: ¿Este
2: ser
0: letrero está ahí,
2: queja
0: ¿no?
2: y denuncias, sí. dice ahí. ¿Sí? Así que tome nota, www.gob.mx/SFP.
1: Y ahí está la fecha en la que se hizo, 23 de noviembre del 2025.
2: Exactamente.
1: O sea, no duró ni un año la problemática esta. Entonces,
0: casi cuando cumplo años.
1: ¿Cuál es la bronca ahí? Que no han podido desaguar o desasolvar bien ahí y hizo que se levantara y aparte la corriente de ida de agua.
2: Que otra hay pregunta que tengo, ¿cuál sería la empresa que llevó a cabo esta obra?
1: Ah, eso no sé.
2: Hay que checar la obra. ¿Dónde está la lana?
0: Yo nomás lo que me queda de reflexión a eso es que veo o vieron 2,000,000 de pesos moverse del lugar.
1: Así era.
2: ¡No, hombre! ¡Papá!
3: ¡Ay, papá! Y ahí vienen otros 2,000,000 para volverla a arreglar.
0: Oiga, pero yo ¿cómo se mueve 2,000,000 de dólares con una lluvia?
2: De pesos.
0: Ahí vaya al 25.
1: 25 violetas.
2: Viene central. No, pesos.
1: Pesos,
2: ¿eh? Dijiste dólares, sí. Pesos.
3: Ah, estamos en México,
2: sí.
0: ¿2,000,000 de pesos?
2: Sí. ¿Y
1: dijiste dólares?
2: Sí, no, caíste 2,000,000,000.
1: No. Dije, no, hombre, tantito peor. Una
2: ladrón tonta.
1: ¿Dijiste dólares? Sí, dijiste
2: dólares. ¿Dólares?
0: Pues como yo siempre.
3: Pero yo creo que fue el efecto mariposa. Ese,
0: ¿eh? Efecto mariposa.
3: No. Porque si tú te hubieras esperado 2 minutos.
2: Es que no ves bien. Es que no ves bien los números, por eso.
0: Avíntesela.
2: No ves bien.
1: Okay, yo no veo bien. ¿En qué momento van a arreglar?
2: ¿Cuántos son 2,000,000 de cuánto? Ah, es que no veo bien.
1: Ah, es que no veo bien.
2: Dice aquí 2,000,000. Luego dice Santiago que son 2,000,000 de dólares. ¿Cuánto será?
1: Pues mire.
2: ¿Qué me recomiendas?
1: Oiga, señor Víctor Muñiz, Santiago Martínez y Carlitos Santos. 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
1: Vamos a leer los comentarios rápidamente aquí en el WhatsApp. Gracias por estar al pendiente 834-121-29. Buenos días, en la calle Fresno, donde inicia el Cereti 236, la alcantarilla está brotando el agua negra. Quienes pasan por ahí, imposible no mojarse.
2: Uh-huh.
1: Y aparte también ahí hay unas zanjas.
2: No, imagínate los estudiantes. O sea, ¿cómo van a ir? Yo pasé por ahí el sábado. No vi nada. No, pasé el sábado pasé por ahí. Mira, así, el drenaje. Dije, ¿cómo es posible?
1: Y ahorita tenemos dos quejas, pero ahorita lo mencionamos rápido. Buenos días, mañanitos, ¿cómo están?
2: Aquí bien,
1: reportándoles. Bien, gracias, mami. Aquí reportando dos fugas de aguas negras en el fraccionamiento Fuego Nuevo. Una sale de la calle Carpintero y la calle que sigue es Guacamaya. Y está bien la fuga de aguas negras. Saludos a Regino, que también ayer me mandó una fuga de aguas negras también ahí, Regino Infante.
2: Ah, sí.
1: Por fraccionamiento.
0: ¿Cómo te mandó una fuga?
1: Sí. O sea, bueno, una fotografía.
2: Por teléfono.
3: No me grites.
2: No me grites.
1: Y también nos pone fuga de agua 27-28 Carrera. El 25 Carrera que estaba mencionando ahorita, hay una pequeña fuente donde está ese pozo y está saliendo las. ¡Ah, no, hombre! Ahorita espérense con el 25 Carrera porque tenemos una joyita.
2: 25 Carrera.
1: Ahorita espérense porque tenemos una joyita.
2: Ubicar.
1: Víctor, ¿dónde daba?

0: cierto.
1: Su carrera.
0: Es donde está el hay una zanjota ahí.
1: Donde se cayeron dos carros allí el sábado de la noche.
0: Sí.
1: Dos carros.
0: Horrible allí.
1: Ahorita platicamos del tema.
0: Yo casi caí.
1: Y rápidamente, buenos días, para hacer llamado a las autoridades correspondientes, esto está pasando en la escuela primaria Martínez y Martínez.
0: ¿Dónde está esa, Martínez?
1: ¿Esa dónde está?
0: Martínez y Martínez, ¿dónde está? La escuela primaria ahorita, Martínez y Martínez.
1: Oye.
0: No, la que está allá por la central.
1: Creo que
0: allá
1: sí.
0: Por la central. La
2: está
0: Martínez y Martínez.
2: En el 8, 9, 10, 11, 12, 15 ceros Aldama.
1: 15 ceros Aldama.
0: 15 ceros Aldama.
2: Está la iglesia de.
0: Ah, es cierto.
2: ¿Confirmar?
0: Sí, María, este, María Auxiliadora.
1: Bueno, ya ahí están reportando una zanja,
0: sí.
1: Al lado de la primaria escuela, oh, Martínez y Martínez.
0: Ah, pero espérame.
2: No hay bro.
0: Sí, ya sé.
1: Esto es un peligro para los niños a la hora de entrada y salida. La zanja.
0: Pero, a ver. No es tanto peligro. Porque,
1: ¿no?
0: Espérame, te voy a decir por qué. Es sarcasmo. ¿Por qué?
1: Sí.
0: Porque hay una cinta ahí roja que te está prohibiendo.
1: ¿Y eso qué?
0: Una cinta roja.
1: Ah, entonces el
0: que
1: conito
0: te está
1: también.
0: Y hay un conito que diga, por aquí no pase.
1: A ver, platique, déjame
0: no
1: le pase a la
0: por,
1: gente del Facebook.
0: No pase por aquí. Pero los chamacos, obviamente, que pues salen corriendo y ellos de repente no ven. Entonces puede provocar un accidente.
3: Que lo lleven
0: a Ustavisión, ¿no? Ah, nadie, que lo lleven a Ustavisión porque ven la zanja. No, sí, está mal. Ahí afuera de la escuela primaria José Martínez y Martínez.
1: ¿Y?
0: Ahí cerca de la María Auxiliadora. Hay una zanja. ¿De qué será, oye? ¿Comapa?
1: Pues yo creo.
0: Como que es de Comapa, no dice... Aquí estamos trabajando, no se quieren quemar, no quiere decir quiénes son, uh-huh. Pero ahí, bueno, ahí está una zanja, una pequeña zanja de cómo, ¿cuánto tendrá? Unos 6, nada menos, no, hombre, mira.
1: Pero como que es peligroso.
0: Unos 8 metros.
1: Como que es peligroso.
0: Como que andan buscando ahí petróleo.
1: No, hombre. Oiga, señor Víctor, rápidamente, en lo que mandamos ayer, fíjese, hay dos temas importantes, pero vamos a hablar de lo que más compete.
0: Oye, ¿qué onda con las graduaciones?
1: No,
0: otra vez, voy
1: a hablar de lo que pasó en el 25 carrera,
0: sí.
1: Lo que debió ser una mejora para la movilidad urbana terminó convirtiéndose en un dolor de cabeza para automovilistas carrera. Y vecinos del poniente de Victoria. La obra de rehabilitación con concreto hidráulico ubicada sobre la calle 25 carrera Torres a la altura de la calle 25,
0: uh-huh,
1: continúa generando afectaciones debido a que una parte de la vialidad en el sentido del lado izquierdo, del lado izquierdo de la calle Carrera, continúa generando afectaciones debido a que una parte de la vialidad quedó sin ser nivelada ni cubierta con el material correspondiente. Durante los últimos minutos de la noche del sábado, al menos dos vehículos quedaron varados al caer en una zanja o desnivel que permanece en el sitio, aunque vecinos aseguran que pudieron haber sido más las unidades afectadas. La situación provocó molestias entre los conductores que circulaban por el sector. El problema no terminó ahí, señor Víctor. Uh-huh. Durante el domingo, la obra siguió representando un riesgo para quienes transitaban por la zona, mientras que este lunes se espera la intervención de las autoridades o de la empresa que se contrató para corregir la falla. Es que mire nada más, o sea, mira nada más lo que pasó.
0: 25 carrera.
1: 25 carrera, fíjese nada más.
0: Hay un verdadero desbarajuste.
1: Un tremendo desbarajuste ahí. Es que mire, quiero que cheque las imágenes de los vehículos que cayeron. Uh-huh. Una camioneta pick-up.
0: Sí.
1: O sea, alta.
0: Un vehículo así,
1: grande,
0: alto,
1: de grandes dimensiones.
0: Alto.
1: Con suspensión alta.
0: Ajá.
1: Que haya caído ahí. Y un carrito tipo sedán.
0: Ajá. Es pasando la vía, ¿verdad?
1: No, antes de la vía.
0: Antes de la vía.
1: Antes de la vía, donde se hace imposible transitar cuando llueve.
0: Sí, sí, sí.
1: Porque también el mismo 25 es una corriente de agua natural también.
0: Uh-huh.
1: Por la bajada. Ahí también, obviamente, hay pavimento destrozado y demás. Pero ya nada más.
0: ¿Esto fue el fin de semana?
1: Fue el fin de...
0: Ay, fin de semana.
1: Fue el sábado por la noche.
0: Ajá. Bueno, tenga cuidado, tenga precaución al pasar por el 25 carrera. Está horrible la vialidad. Son vehículos grandes que han caído, lamentablemente. Y la suspensión, ¿qué pasa con los...
3: ¿quién me lo paga?
0: ¿Qué pasa con los daños?
1: Y por ahí se menciona... Por ahí se menciona que una de las personas estaba enojadísima.
0: Pues sí.
1: Y que iba a
0: con
1: meter,
0: justa
1: iba,
0: razón.
1: Iba a meter alguna acción legal.
2: Y nadie hace nada.
1: Según ahí comentaron.
0: Con justa razón.
4: Llego al corte. Es que mi dedo está así.
3: Vamos a una pequeña pausa y regresamos.
0: Vámonos.
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7: Sí. Ya regresamos, 7:47.
8: Estamos hablando del Correcaminos con esta nueva era, con el nuevo entrenador que está estrenando, que pronto va a llegar el Gabriel Pereira, uruguayo. Gabi Pereira, sí. El místico Pereira, en su momento como jugador. Y yo lo estoy presumiendo porque pues fue jugador del Atlante.
9: Oye, ¿y por qué me ilusionan?
8: No, ¿por qué me ilusionan? Que ahora sí le atinaron, ahora sí creo que para armar un equipo tienes que empezar con la cabeza.
9: Sí.
8: Con el lo pensante,
9: sí.
8: Con la persona que te va a armar un cuadro competitivo. Y Gabriel Pereira pues ya tiene experiencia.
9: Ojalá.
8: Como jugador, ser campeón, como director técnico, campeón con Atlante, con la Liga y el campeón de campeones. Y hoy volvió a ser Liga y campeón de campeones con Tepatitlán.
9: ¿Sabes qué?
8: Hay esperanza, porque va a traer un juego diferente, va a ser más ofensivo. Un partido del Correcaminos que se va a ver metiendo goles.
10: Sí, porque se veía muy defensivo, sí. La temporada pasada, jugando por siempre hacia atrás.
8: Yo le tengo fe al Correcaminos de esta era.
9: Es lo que yo quisiera. A ver, yo me conformo con que sea un equipo luchador, competitivo. Si no califica, que no califique, pero que sea competitivo, que divierta.
8: ¿Te acuerdas de Chelis?
9: Sí, como claro. No. Super equipo, La verdad, era con todo.
8: Así, 4 goles, 3 goles. Así va a ser.
9: Le metían y también metía. O sea,
8: te emocionaba.
9: Jugaba abierto.
10: Oigan, bueno, rápidamente, vamos con el otro tema. Sí. No hay comentarios ni nada. Ah, no, sí, creo que había un comentario así nada más rapidito. En el Face nos ponen que les gusta que hablemos del efecto mariposa. Bueno, seguiremos platicando del tema. Y nos ponen por aquí que entrar al relleno sanitario ya aparece tianguis.
9: Ah, es cierto. Oye, ayer pasé también.
8: Ayer pasé por tu casa.
9: En serio, ayer vi, poco a poco se va convirtiendo en un nuevo relleno sanitario a la entrada del relleno sanitario.
8: ¿Cómo estaba?
9: Sí, ¿verdad?
8: ¡Pepe!
9: Sí, bueno, ahí estaba antes el basurero, ahora lo corrieron más hacia adentro. Pero la gente que no quiere batallar, que lleva un refri, que lleva una llanta, que lleva, no sé, ahí lo deja. Ahí lo deja y ahí se están acumulando ellos, los chavos. Hay gente que está acumulando basura reciclada o que está reciclando. Esa basura está reciclando y ahí lo están dejando. Se ve mal, la verdad se ve.
8: ¿Quién?
9: Muy mal.
8: ¿Víctor?
9: El guajolote. ¿Aló? Ajolote.
8: Se ve mal el guajolote.
9: Se ve mal la guajolote. No, está muy mal de eso que están haciendo. Ojalá y de una limpia, porque también se decía que ahí también empezaron los incendios.
8: Me siento viejo, Víctor.
9: Los incendios.
8: Me siento viejo.
9: De Zacatales.
8: Viejo. Digo, ¿por qué? Porque también voy a traer a recordar. ¿Te acuerdas que el relleno sanitario tenía una entrada, una fachada?
9: Uh-huh,
8: ¿te acuerdas?
9: Sí, sí.
8: Que nos tocó ver la inauguración y todo eso.
9: Ah, sí.
8: No me acuerdo qué administración, pero ya tiene rato. Pero en su momento también había también había un problema ese. Uh-huh. Lo erradicaron, ¿te acuerdas?
9: Sí.
8: Lo erradicaron, de hecho pusieron vigilancia en la entrada.
9: Limpiaron y todo.
8: Hoy vuelve a pasar, hoy no tiene fachada, ¿verdad?
9: No, no hay fachada.
8: ¿Se tumbó, verdad?
9: Sí. No hay fachada, no hay nada. Nada más tú sabes que está el relleno hacia adentro.
8: Bueno, pero...
9: ¿Cuántos kilómetros son? ¿Como 3, 4?
8: Se repite el efecto mariposa.
9: Ándale. Por no hacer con su debido tiempo.
10: Exactamente, ahí está. Bueno, no me queda la razón.
9: Ahí están las quejas.
8: Pero no existe.
9: De la gente.
10: Oigan, bueno, rápidamente. Otro tema.
8: No temas.
9: ¿Cuál tema?
10: Fugas de aguas negras brotan desde un domicilio, o bueno, invaden también a la colonia Miguel Alemán, y que esa misma agua, para ser más específico, llega hasta la calle 27, Matamoros, donde hay un bache y donde subsecuente se va haciendo más fugas y más fugas y más fugas. Esto sucede en dos colonias, en la Miguel Alemán y en la Alemán y en la aérea de Nacozari. Vecinos de la colonia Miguel Alemán, de Miguel Alemán.
8: ¿Por qué le dicen
10: animal? Miguel Alemán continúan enfrentando un serio problema de salud pública debido a un drenaje colapsado en el 34 Turbide al poniente de Ciudad Victoria. De acuerdo con habitantes del sector, desde un registro brotan constantemente aguas negras que se extienden por varias cuadras, generando malos olores y condiciones insalubres para quienes viven y transitan por la zona. La situación se agrava debido a que el líquido residual se acumula en baches y desniveles de la calle. Uy, luego el 34 Iturbide. Nos comentó el señor que nos atendió levemente que esa calle aparece como pavimentada.
9: Ah, es cierto.
10: ¿Pero qué creen? No está
9: pavimentada. No está pavimentada.
10: Nos comentó ahí el señor. Digo, ya tiene tiempo atrás porque luego va a decir que aquí es. No. Ya viene de tiempo atrás, pero que aparece como pavimentada y no está. La situación se agrava debido a que el líquido residual, bueno, se acumula en desniveles, formando grandes encharcamientos que dificultan el paso de peatones y representan un riesgo para niños, adultos, mayores y personas con discapacidad. Además de que estropea calles que ya se hicieron, como la de 27, como el 28, que también ya está empezando a tener baches. Más allá de un simple charco, este tipo de fugas evidencian el desgaste de la infraestructura sanitaria en la ciudad. Cuando un drenaje colapsa, no solo se derraman aguas negras, también aflora el abandono de los servicios básicos que deberían garantizar condiciones dignas para la población. Una capital no puede acostumbrarse a convivir con problemas que ponen en riesgo la salud de sus habitantes. Pues ahí está, acudimos ayer. La verdad es que es fuerte la cantidad, señor Víctor Muñiz y Santiago Martínez. Ahorita les voy a mostrar, pero miren nada más. Brotan desde los registros domiciliarios de afuera, obviamente están en la banqueta. Pero miren nada más.
8: Oye, Jolote,
9: es lo de sal,
8: dígame, serio, usted, qué mugrero. ¿En ese lugar tú no puedes habitar?
10: No puedo. Es agua negra, no puedo.
8: Contaminado.
10: Es contaminado.
8: ¿Huele?
9: Se asfixia.
10: ¡Hombre!
9: ¿En serio?
10: ¡Horrible!
8: ¿Quién?
10: La fuga.
9: Oye,
10: la fuga.
9: Y mi pregunta es, ¿cómo le hará la gente para poder consumir los alimentos? Para estar ahí, para dormir.
8: Nos acostumbramos, lo vemos normal. Sí.
10: Mire, por el 30.
8: ¿Cómo se ha dado eso?
10: Por el 30, miren cómo corre el agua. Es la misma fuga, pero miren cómo corre. Por el 30.
9: Hasta con espumita, ¿eh?
10: Mire nada más.
8: No seas así, Muñiz.
9: Hasta con espumita.
8: Yo que traigo ganas de comer y tú.
9: No, en serio.
8: Es agua negra.
9: A ver, póngase en los zapatos de la gente. Pónganse en los zapatos de la gente que está sufriendo por este tipo de situaciones, desperfectos a la tubería. ¿De quién es culpa? O sea, no sé. ¿Qué está haciendo
8: la tubería
9: de la Comapa? Sí, da coraje.
10: Nos comenta el señor que amablemente nos atendió ahí, que estuvimos platicando. Nos dijo que la tubería obviamente ya es una...
9: Ya está una
10: tubería obsoleta, ya es vieja, de 50 años. Comenta que el encharcamiento, según en palabras de él...
8: 50 años no es viejo.
10: No, bueno, pero para la infraestructura de la capital.
9: Yo tengo un 40.
8: ¿En los medios? ¿En los medios?
10: No, hombre, Víctor, hombre, tú solito. No, dice que el problema viene desde más arriba, desde el libramiento de Naciones Unidas.
9: Ajá.
10: No, Portesquil, perdón, porque ahí hay unos drenajes o unos registros que están destapados.
9: Ah, ahí sale todo.
10: Entonces de ahí brotan, traen
9: todo. Brota y corre alegremente.
10: Nos comenta que ya habían desasolvado. Habían sacado una piedra de este tamaño.
9: ¿Ah, sí?
10: Grandota, pero...
9: ¿Y cómo llegó ahí? Ah, pues está abierto.
10: Exactamente.
9: Sí.
10: Entonces, ahí está la problemática... Y mucha problemática más hay en la capital. El mismo viernes también fuimos a acudir a la zona del desnivel.
9: Uh-huh.
10: 25 Juárez, 24-25, uh-huh. La zona del desnivel. Ahí nos dimos un chapuzón, ahí nos mojaron, pero les estábamos trayendo la noticia. Porque, híjole, horrible que estaba ahí también, en el desnivel, que siempre se inunda con las caídas de precipitación y demás. Así pues ahí está, señores. Coméntenos qué es lo que tienen por ahí.
9: Están las quejas ahí, la verdad sí es triste, ¿no? Lamentable.
10: A ver, vamos a ver qué nos ponen por aquí.
9: Y es lo que dice la gente, ¿dónde está el recurso de la Comapa? ¿Dónde se está aplicando? ¿Por qué tanta falla?
10: Mira, fíjate, aquí nos ponen, buenos días, mandan imágenes de una fuga, nos ponen imágenes de una fuga y de una...
8: ¿Sí? ¿De unos pájaros?
10: De unos pájaros ahí. Y nos ponen que mandaron esta fuga desde diciembre.
9: Diciembre.
10: La reportaron
9: a medio año
10: al teléfono de Comapa, al
9: medio año,
10: ¿sí? Y no la han podido reportar.
9: Por favor,
10: digo, no la puedo reparar.
9: Quiero reportar esta fuga, por favor, háganme caso.
10: Sí, ¿cómo podrán observar ahí una fuga, un agujero de frente a mi casa, lo que nos dificulta el acceso? Dice, fuga reportada de diciembre, podrían apoyar denunciando. Por favor, los vengo escuchando, es enfrente de mi casa. Pero no, díganos la dirección.
9: Sí.
10: ¿De dónde?
9: Exactamente, ¿dónde?
10: Para ir.
8: Bueno.
10: Ahí está.
8: Punto y aparte, porque no tiene nada que ver con lo que le voy a platicar.
9: Punto y aparte.
8: A ver. Porque es puro mugrero.
9: Sí, hombre, no.
8: Ahora les voy a decir
9: no,
8: la contraparte.
9: No.
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9: ¿Así?
8: Sí, la que pica, la que no pica y la que pica mucho.
9: ¿Con limón?
8: Con limón. ¿Con
9: limoncito?
8: Sí, limones de allá del Hidalgo, Tamaulipas. Para llegar, utiliza Adolfo López Mateos, esta avenida que se encuentra al norte de la capital de Tamaulipas. Llega a La Pancita. Bueno, son dos.
9: Sí, ya son dos. ¿Cómo? ¿Te hizo doble?
8: No, yo creo que está más grande aquella joroba.
10: ¡Ey! Ahora,
8: bueno. Sale de ella, llega al semáforo de Avenida Tecnológico, mano derecha, rumbo al norte, por Seferino Fajardo. ¿Avanza cuánto, Carlitos?
0: Cuatro. Cuatro, no tres, no cinco, cuatro cuadras.
8: Estaba medio apagado, pero ya lo encendimos otra vez al Carlito, al piloto de Carlitos.
9: Se encendió el piloto.
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10: Uriegas! ¡Qué ricas! Un comentario rápido nos ponen aquí. Buen día, inicio de semana, mis queridos locutores. Los quiero mucho. Gracias, Coco Garza.
0: ¿Quieres que no triunfa?
10: Ajá. Dice, hay un libro y podcast. Cuando tengan oportunidad, escúchenlo. No te acostumbres a vivir mal. Así se llama.
9: Ándale.
10: Pero nos pone por esto.
9: Ándale.
10: ¿Qué es lo que la mayoría de los victoriosos estamos haciendo? Pero a fuerza viviendo entre baches, poca iluminación, malos olores, etcétera, etcétera. Básicamente nos está diciendo que reflexionemos y que pidamos mejores servicios.
0: Y que lo normalicemos.
9: Exactamente. Que no lo normalicemos, que hay que reclamar, hay que exigir nuestros derechos.
8: Pero es normal, también, yo tengo el drenaje que pasa ahí. No, todos los días. Le agarré cariño al
9: hombre.
0: Al bache.
10: No. Imagínate que tengo problemas en la piel y tengo que pasar
9: exacto,
10: por ahí.
9: Exacto.
10: O respiratorio.
9: No, muy mal. No podemos hacer eso. Digo, la gente sigue preguntando dónde están los recursos. ¿Dónde está el recurso? ¿Dónde está el billete, el billuyo?
10: Y ahora, nos enfocamos en la zona poniente de la capital. Nos falta irnos para la zona oriente.
9: Acá para la zona sur.
10: Para la zona sur.
9: La zona sur también.
10: También, imagínate cuántas problemáticas. Y aquí fueron varias
9: sí.
10: que nos ponen. Pero bueno, ahí está.
8: ¿Estamos en la recta final, Carlitos?
9: Ya.
10: ¿Ya un minuto?
0: Sí,
10: ya.
0: Espera, es que estoy viendo un comentario.
9: A ver.
8: ¿Y por qué te ríes?
0: Porque no recuerdo eso y están diciendo cosas. A ver, dice:
9: a ver.
0: Viernes 2 de la tarde, 13 y 14 Hidalgo. Mido lo que está detrás del micrófono, al cual decidí bajar el vidrio del coche para decirle adiós y me volteó la cara.
9: Ándale.
0: Yo, que fui iniciador del club de admiradores del joven Carlitos, me sentí triste.
9: ¡Chin!
0: ¡No lo vi!
9: ¡Ándale,
0: Carlitos! Oye, es que sabes.
8: ¿Te acuerdas que dijo Carlitos ahorita? ¿Que te acuerdas que le dijo? Sí, no, sí, me lo vi.
0: Oye, me siento mal, pero necesito ir a OftaVisión.
9: Ándale.
0: No lo veo.
9: No lo ves.
0: No lo vi.
8: No, necesitas ir a OftaVisión y también llevarlo a la Guzmán Uriegas o aquí a Ventura.
0: Bueno, a ver, cuando nos ponemos de acuerdo.
9: Sí, no sé.
0: Y vamos.
9: Estoy muy mal.
0: No te vi, lo siento mucho.
9: No,
8: oye, otra pena, cosa. No, aprovecho eso y no se los había comentado porque ahorita me lo trajo a la memoria. Se me dan muchas cosas.
0: Es el efecto mariposa.
8: Sí, el efecto mariposa, pero el mío, bueno, el de Víctor es un. Que quieren algunas personas, que seguidores, que siempre nos hablan, que hagamos un almuerzo, ¿verdad? Cada quien paga el.
9: Sí, claro. Entonces vamos.
8: Sí.
9: A diario pues vamos a almorzar, cada quien paga lo suyo. ¿O cómo?
8: O no sé, digo, así, querían. ¿Qué?
9: Querían almorzar con nosotros.
8: Sí.
9: O nosotros con ellos.
8: Una convivencia.
9: Una convivencia.
8: Fíjate pues que se sí. puede planear.
9: Se puede ser, puede ser.
8: Ahí en la concha acústica.
9: Puede ser.
0: Mándanos mensajitos si están de acuerdo y dónde les gustaría. Claro. En alguno de estos lugares.
8: Sí, claro. Bueno, ya nos vamos. Bueno, ya nos gracias por acompañarnos. Nos vemos el otro lunes. Vamos a tener vacaciones.
10: ¿Ah, sí?
8: Sí, no, no vamos a tener clases mañana
10: ni pasado. ¡Qué padre!
8: ¡Vámonos! ¡Vámonos! ¡Nos vemos mañana!
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1: Tú me cambiaste la vida a los muchachos de Río Roma, 8 de la mañana con 7 minutos, 8 con 7. Buenos días, señora bonita y caballero amigo. Servidor, quien le habla y le acompaña de aquí hasta las 8, después 10 a 12, Natalio Morales, con la música que alimenta el alma y el corazón. 834-318-2403, el teléfono en cabina, mensajería WhatsApp al 834-100-2129. 8 de la mañana con 8 minutos. Creo que hay, no sé si vayan a hacer honores aquí en Palacio de Gobierno, pero hay algo de tráfico ahí, se hace un conito para que pasen los automóviles porque hay vallas. Está la unidad de protección civil, están las camionetas grandotas donde se mueven, pues me supongo que los titulares de los poderes en el estado. Hay algo de tráfico, ahí se hace un cono, se hace un cuello de botella. Por favor, maneje con cuidado. Recuerde que siempre hay alguien esperándole en casa, porque libramos ahí ese cuello de botella y métele pata. No. Maneja con cuidado, recuerda que siempre hay alguien esperándote en casa. 8 de la mañana con 9 minutos, 8 con 9, lunes, gracias por el lunes. Pobrecito lunes, qué culpa tiene él de ser el primero en la fila. Gracias por la oportunidad del día de hoy, el resto es mi responsabilidad y con buena actitud y echándole muchas ganas le voy a sacar el mayor provecho. Francisco de la Cruz, buenos días, buen inicio de semana, amigo Natalio, aquí presente. Dios bendiga nuestro día, que así sea para todos los que me están escuchando en este momento y para quien no, también, para todos parejo. Dije que todos, dijo la viejita, para todos, que nos vaya muy bien. Por lo pronto, haz lo que esté a tus alcances para que así sea. Si ya te levantaste de malas, no sabes ni por qué, chécale, a lo mejor no te has tomado la pastillita. Y si no, también chécale, ¿por qué ando de malas? Si no me han hecho nada, ni he hecho nada. Y le cambias el chip y se ve muy diferente el día. Si está a tus alcances, y si te nace, y la situación es así, ayúdale a alguien. La satisfacción es muy grande, hacerlo de corazón, ayudar a alguien, y es solamente tuya. 8 de la mañana con 10 minutos. Lunes 8 de junio de el 2026. Abrazo gigante para ti y palmada en la espalda, esa que a veces nos hace falta para saber que estamos haciendo bien las cosas. ¡Sonríe! Por favor, sonríe. Solo Dios sabe cuánto tiempo tendrás los dientes. Y si ya no los tienes, luce orgulloso el marco. 8 de la mañana con 10 minutos, deseando de todo corazón que todos y cada uno de ustedes estén de lo mejor hoy y siempre. Yo le digo que a partir de este momento escuchas la música que alimenta el alma y el corazón. En la B de Victoria.

0: 8 de la mañana con 14 minutos y 29 centavos. Un saludo para los muchachos del grupo de La Quiniela. Que tengan una gran semana, señores. Estamos en contacto. 8 de la mañana, casi con 15. 8 casi con 15. 8 casi con 15.
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En la B de Victoria Radio, 8 de la mañana con 16 minutos, el ingeniero Cristian Hernán. Buenos días, señor Natalio. Pues nosotros ya nos reconciliamos con los lunes. Hoy empieza mi fin de semana por cuestión de trabajo. Yo trabajo 4 días, descanso 4. Entonces el domingo fue mi último día. Ah, sí, pasa. Sí, claro. Yo conozco gente que entra a trabajar el miércoles. Ahí comienza su semana laboral y termina el domingo. Descansan lunes y martes y así. Hay otros de 72 por 24, creo, y así. Hay distintos horarios de trabajo. Hoy le acomodó al ingeniero Cristian. Inicia su fin de semana en lunes. Perfecto, que lo disfrute, ingeniero, y que le rinda. 8 de la mañana con 17 minutos. Saludos a mi buen amigo Oscar Rojas, que andaba por la Sultana del Norte, pero ya no, ya regresó. Ya está escuchando acá en mi hermosa capital, Tamaulipeca. Y me solicita, aparte de enviarle un saludo a todos y cada uno de ustedes, me solicita escuchar a mis niñas lindas, preciosas y hermosas de Hash.

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1: 8 de la mañana con 21 minutos, 8 con 21. Buenos días, buenos días, buenos días, Heriberto. Buenos días, mi estimado, a salir a dar el 100, a ir por esas oportunidades y, ¿por qué no?, también a dar una oportunidad. Que te vaya muy bien, hermano, que tengas un gran, gran día. En la corretea de Chuleta, a todos los que desde muy temprano andan ya. ¿O andamos? Yo también me levanto temprano. Que nos vaya muy bien. Y a los que descansan también que les vaya. A todos parejo, Humberto. Buenos días, Beto. Buenos días, amigos. Aquí ya esperando la nublazón. Feliz inicio de semana. Acá por el condado de la Marte, Rodolfo Gómez Segura, la Marte R. Gómez. Por ahí anda correteando la Chuleta, Humberto. Está bueno, Beto, que la alcances temprano. Y sí, pues hay pronóstico todavía de que para que nos visite la lluvia, son sus tiempos. Y sabemos que la rige la madre naturaleza. Y si ella dice, órale va, pues órale va. Por lo pronto en este momento ya hay con sensación térmica 30 grados, 30 graditos, rechonchitos y cálidos. El viento sopla del sureste en una variante de 5 y hasta 16 kilómetros por hora. Tiene mucho que ver de dónde o cuánto o a qué velocidad o con qué intensidad sopla el viento. De repente, no sé si le ha pasado a usted, decimos, ay, se siente bien sofocado. Es que no está corriendo el viento y el calor está y la humedad. Yo ayer aproveché la humedad y me puse a arrancar hierbita, porque ya había bastantita, porque con esta lluvia, la lluvia es milagrosa, hace que las plantas crezcan, pero también la maleza. Entonces, fum, ahorita me estaba viendo las uñas, parece que andaba buscando oro, o no sé. Lo bueno que usted no me está viendo, porque si no diría, mira nada más ese hombre. Hay 30 grados y hay un 80% de probabilidad para que nos visite la lluvia a la hora que guste y mande la madre naturaleza, pero más marcadito para después del mediodía, también con tormenta eléctrica. Puede ser, puede ser. 8 de la mañana con 23 minutos, 8 con 23.

0: Mi corazón es de licuado y tiene que estar refrigerado, trátalo bien. Si lo has robado. Los auténticos decadentes y grande Diego, Diego Verdaguer. 8 de la mañana con 27 minutos, 8 con 27.
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3: 8 de la mañana con 32 minutos, 8 con 32. Tanto Meme González como Heriberto se dieron cuenta de la canción que escuchamos. Dice tema de película de 60 segundos. Exactamente, te volaste la barda. De eso se trata, de buscarle y encontrarle. Porque si siempre eres el mismo, pues bueno, ay, mira, ahí viene el mismo. ¿Ah? Pero ese, de repente saca sorpresas. 8 de la mañana con 33 minutos, 8 con 33, 834-318-2403. El teléfono en cabina es la música que alimenta el alma y el corazón. Es la música que alimenta el alma y el corazón. ¿Te acuerdas de esto?

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1: 8 de la mañana con 37 minutos, 8:37, 834-318-2403. 8 de la mañana con 37 minutos.

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1: 8 de la mañana con 41 minutos, 8 con 41. En la música que alimenta el alma y el corazón. 8 con 41, 834-318-2403, el teléfono en cabina. Saludos. Meme González dice que ya esperando el café para acompañarlo con unas donas. Ándale pues, para empezar bien el día y después el almuerzo. 8 de la mañana con 41 minutos. 8 con 41.

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9: Tanto Otoniel como Francisco de la Cruz me comentan que está chispeando, está lloviendo en alguna parte de mi hermosa capital Tamaulipeca. Está chispeando ya, me dice Otoniel. Francisco de la Cruz, por calle Matamoros Poniente está lloviendo. Bienvenida a la lluvia, son sus tiempos. Como le dije hace algún ratito, a la hora que guste y mande, puede llegar y llegó. Entonces, pues ya no es un pronóstico, ya es una realidad. La lluvia está aquí. ¿Qué tal, mi estimado Natalio? Un gusto saludarte en este lunes, inicio de semana. Que esté llena de éxitos, bendiciones y saludos, Carlos Márquez. Mi buen amigo Jesús Castro desde el lejano reino de la Torre Bicentenario. Buenos días, presente. Que hoy no te falte la fe para seguir adelante, la fuerza para vencer los desafíos y la confianza para creer que Dios está obrando a tu favor. Excelente y bendecido inicio de semana, gracias. Buenos días, Elías Barrios, va llegando Elías Barrios también en esta fotografía donde, sí, está empezando ya a chispear también. A ver, no me digas, antes de que me diga Elías dónde, qué rumbo es. Pues hay un óporo, pues por toda la ciudad. Se me hace que es... No, no es la calzada. Es que ya está muy grande mi hermosa capital Tamaulipeca. Brisas, las brisas. Ok, no andaba yo bien mal. Gracias, Elías Barrios, buenos días. Ahí están ya las gotas de lluvia en el parabrisas de su automóvil, donde va escuchando también la música que alimenta el alma y el corazón. 8 de la mañana con 48 minutos, 8 con 48.

0: 8 de la mañana con 51 minutos. Camilo y Karin León, una vida pasada. 8 de la mañana con 52 minutos. 8:52.
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0: Leonel y Noel entra en mi vida sin bandera. 8:56 a.m. 8:56. Con su permiso, iré a almorzar y regresaré en punto de las 10:00 a.m. con más de la música que alimenta el alma y el corazón. Maneje con cuidado, por favor. Si ya se le hizo tarde, llegue con mucho estilo. Voy, vengo.
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Hola, hola, ¿qué tal? ¿Cómo le va? Muy buenos días. Es lunes. Gracias a Dios, es lunes. Qué bonito el lunes. Qué precioso el lunes. ¿Quién lo quiere? ¿Quién quiere al lunes? Sí, porque es todo mundo. Gracias a Dios es viernes. Ay, ya es viernes. Ay, qué chido que es viernes. Y el pobre lunes, nadie le hace caso. Pero yo sí. Gracias a Dios es lunes. Y me complace mucho saludarle, sobre todo porque pues se siente el cariño, el gusto, la preferencia por la casa de la radio, por la B de Victoria. Gracias, licenciada Andrea Vázquez, muy amable. Se siente que usted pues prefiere las diferentes estaciones hermanas de ORT, pero se queda en la B de Victoria y nos da bastante gusto que así sea. Espero que el día de ayer usted haya comenzado la semana, gracias, muy amable, de la mejor manera, que se sienta bien, su cuerpo, su mente, estabilidad, equilibrio, algún desajuste por allí, bueno, pues así es la vida de caprichosa, a veces negra, a veces rosa, a no es una canción, bueno, igual, es muy cierto lo que dice, usted respire. Haga memoria de sus capacidades, de sus talentos. Ánimo, échele para adelante. Usted puede, si yo lo creo, créalo. Usted también. Que nos vaya muy bonito a todos este día lunes de fecha 8 de junio. ¿Está celebrando algo especial este día? Bueno, pues entonces recibe la felicitación, nuestro cariño, nuestro apapacho, deseándote como siempre lo mejor. Y si es tu cumpleaños, pues, doble felicitación, doble apapacho, doble cariñito, que la pases requete bonito. Vamos a tener, de hecho ya tenemos lluvia, llovió tempranito antes de las 5 y ahorita antes de las, ya despuesillo de las 8, ¿qué sería? Como a las 8:20 empezó a llover. Yo sé que no es igual en todos los sectores, pero bueno, en el sector donde yo vivo, donde tiene usted su casa, así fue más o menos el asunto. Y está lloviznando y la probabilidad de lluvia para hoy es de 60%, con una temperatura máxima de 32 grados centígrados. Bueno, pues algo es algo. Mañana baja la probabilidad de lluvia de 60 a 40 y sube el pronóstico de temperatura de 32 a 34 grados. Qué rica la lluviecita, hace que se nos antoje el café con pan, aunque la verdad ese se nos antoja siempre, o sea, no es necesario que llueva.

Estamos en vivo vía TikTok. Buenos días, Maitere. Buenos días, Suester, dice por aquí. Mireya G5, quédese conmigo. Hoy vamos a hablar de mitomanía. Es un tema que nos solicitaron y preparamos para ustedes. Hay que ser comprensivos cuando el que miente, miente por alteración de carácter emocional. Pero ¿cómo saberlo? Está complicado esto. Es el tema que hoy vamos a tratar. Y gracias por acompañarnos en este en vivo desde la Casa de la Radio, Organización Radiofónica Tamaulipeca, en esto que es la transmisión de este programa Más que Mujeres, con una servidora, Yadira Bermúdez. Oiga, también le agradezco a usted que nos sigue a través de nuestra página www.ort.com.mx y por supuesto gracias a nuestro querido Radio Escucha en sintonía de la B de Victoria 104.1. Espero como siempre que lo que aquí vamos a compartir esta mañana te guste, te interese, pero que te sirva mucho. Esa es la idea. También está a tus órdenes nuestra línea de WhatsApp 834-100-2129. Ya comenzamos nuevamente. Buenos días y bienvenidos.

0: Gracias por los, me encanta. Buenos días, Chío, gusto en saludarte. Buenos días, Cháfalo. Buenos días en WhatsApp a Otoniel y a Manuel González que se reportan. Nos dice Manuel, ya empezó la lluvia, parece que viene fuerte. Aquí desayunando, cafecito con donas, perfecto. Todo bien, Manuel, gusto en saludarte. Gracias por estar de aquel ladito. Me supongo que en tu casita o dónde andas. Sí, sí, creo que sí, no te vi. Otoniel también se reporta esta mañana. Nos dice saludos, buenos días, excelente día también para ti, mi querido Otoniel. Qué alegría saludarte. Muchísimas gracias por la sintonía para la B de Victoria. Que todo vaya bien en lo que lleves a cabo, al igual que para Manuel. Está a tus órdenes nuestra línea de WhatsApp 834-121-29. Buenos días, mi querido user, discúlpame, y buenos días a Jogos, también Kaiser. Hoy vamos a hablar de mitomanía, mito, pues en relación al mito. Regularmente cuando hablamos de un mito estamos hablando de una falacia, algo que no es cierto. Decimos, es que es un mito. De hecho, decimos la frase completa, ¿es mito o es realidad? ¿Por qué? Porque estamos determinando que el mito, si no es mito, es realidad. Bueno, entonces significa que hay algo real y el mito pues es algo irreal, algo falso. Pero algo que se dice con tanta frecuencia que se puede creer. Ese es el pequeño gran detalle del mito. A pesar de no contar con evidencia que puede ser de carácter científico o de índole social, dependiendo de lo que se trate. A pesar de no contar el mito con la evidencia, se repite y se repite y se repite y se repite y se repite tanto que empieza a creerse. Y más o menos, más o menos por allí va la cuestión del mitómano. Dice las mentiras con tal frecuencia, con tal permanencia que puede, y es lo que sucede en la mayoría de los casos, empezar a creerse sus propias mentiras. Pero hay una gran diferencia entre mentir por mentir y mentir por alteración. ¿Cómo saber? Bueno, pues tendrá que ponerse la persona en manos de un profesional de la salud mental. La mitomanía es algo que encuadra en la salud mental. Es una alteración de carácter emocional y tendrá que ser tratada por el profesional de la salud mental, por el psicólogo, no como tal la psiquiatría, a menos que ya sea la mitomanía parte de un síndrome, es decir, parte del conjunto de síntomas relacionados con cualquier otra enfermedad de carácter mental. Entonces, pues allí entra la psiquiatría. ¿Debe atenderse? Sí, sí debe atenderse. ¿Por qué? Porque estamos inmersos en una realidad, o sea, es real que estoy aquí, es real que estás allí. Yo sé que hoy día tenemos la inteligencia artificial, fíjate qué impresionante esto, ¿no? Puedes escuchar la voz de una persona que ya murió. Artificial, inteligencia sí, pero artificial, o sea, artificial, no es real. Pero puedes escucharla, puedes ver la imagen de la persona que ya murió en una fotografía nueva. Es decir, no tenía fotografía con mi abuelito, pero encontré una foto de mi abuelito y entonces ahora puedo, a través de la inteligencia artificial, tener una fotografía con mi abuelito abrazándome, dándome un beso, etcétera. Esto, pues, tendrá sus fines, en realidad es un resultado, el avance tecnológico. Se ha determinado que a través de la inteligencia artificial, que es útil, también se está haciendo daño y muchísimo daño a muchas personas cuando es utilizada por personas con dolo, con mala intención. todo tiene sus pros y sus contras. Pero regresando al origen del comentario, lo que es real, disculpa la obviedad con lo que voy a decir, lo que es real porque lo podemos palpar. Yo puedo tocar mi cuerpo y digo, sí, sí estoy aquí, y podrá parecer así como que absurdo, pero no sé si te ha pasado que sueñas que te levantas y que te arreglas, te preparas, haces todo porque tienes que ir a la escuela y de repente resulta que te despiertas bruscamente, nada de lo que supuestamente hiciste, que te levantaste, que te bañaste, que te arreglaste, o sea, nada sucedió, era irreal. De allí que usemos expresiones como esta, aunque sean tan obvias, es real, nos podemos tocar y estamos inmersos en la realidad, y a partir de eso debemos actuar de forma real, verídica, cierta, verdadera. Si no, lo que sucede es muy simple, pero no porque es simple, es sencillo. Si no sucede así, nos metemos en problemas y de ahí empezamos a medir. Problemitas pequeños, problemitas medianos, severos problemas. Vamos a corte, dame permiso y retomo este tema. Hoy estamos hablando de mitomanía. ¿Conoces a alguien mitómano? Bueno, ¿y por qué crees que es mitómano? A ver, cuéntamelo todo.
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8: Publio Ciro decía: muchas personas cuidan de su reputación y no de su conciencia.

0: Aquí continuamos, estoy platicando con mis amigos. Usted también es mi amigo y mi amiga, ¿eh? Tampoco empiece a sentirse. Nuestros amigos, pues, hablando correctamente, que nos siguen vía TikTok, platicando con algunos de ellos y agradeciéndoles, pues, que nos permitan compartirles el live de Más que Mujeres. Aquí saludando a Jogos, que dice que tiene una canción que contiene consejos para personas tristes y ansiosas. Iván Armando anda por aquí en Ciudad Victoria. José Luis Jasso, si nos estás escuchando por allí, Lili está pidiendo, o sea, con respeto, con cariño y con mucha hambre, pues que la invites a almorzar. A ver, que se vea, mi querido José Luis Jasso. O sea, si no quieres cocinar tú, llévalos por ahí. Muchos lugarcitos ahorita para almorzar y bien sabroso. Mi querido compa Chuyín nos dice, saludos, comadre. Ay, qué bonito. Buen día, gusto en saludarte, mi querido compa Jesús, compa Chuyín. George, ¿cómo vamos? Ya quedó el trabucle ese de que el carretón que te lo prestan, te reenvía el mensaje para que se haga. Nos dice, ¿por qué estás hablando de Otoniel? Que dice mentirillas, Otoniel. Estoy citando tal cual el mensaje de George, porque yo dije, ¿conoce usted alguna persona mitómana? Y aquí está, dice, ¿por qué estás hablando de Otoniel? Dice mentirillas así piadosas. Dice, pero de ahí a que lo podamos catalogar como mitómano, no creo. Pues quién sabe. Quién sabe. Ahorita vamos a entrar a fondo en todo esto. Déjame saludo a Francisco de la Cruz, a ver si me envió café, porque ya me urge. Ay, aquí está, muchas gracias. Virtual, pero sí lo ocupaba. Excelente y bendecida mañana también para ti, mi querido Francisco de la Cruz, y gracias por el cafecillo virtual. ¡Qué belleza! Gusto en saludarte. Y ahorita continuamos. Fíjate que, obviamente, para determinar, no somos, vamos a partir de que no somos expertos. Bueno, yo sí, por la formación académica que tengo. Pero vamos a ubicarnos como cualquier cristiano, cualquier persona, o sea, no tenemos el conocimiento para determinar si una persona es mitómana o no, pero podemos entrar en sospecha cuando obviamente aquella, entre comillas, bueno, no, voy a quitarla, voy a cambiar la forma, aquellas expresiones que comparte la persona no empatan con la realidad. Repito, podemos entrar en sospecha cuando lo que nos comparte la persona, no una vez, esto debe quedar claro, no dos veces, sino con frecuencia, incluso con permanencia, continuamente, lo que nos comparte la persona no empata con la realidad. Dicen por ahí, la realidad existente, no, ese es un pleonasmo, o sea, lo que existe es real, lo real existe, o sea, con la realidad o con lo existente. Podemos entrar en sospecha, pero, repito, ubicándonos como cualquier hijo de vecino, pues si no somos expertos, no vamos a empezar a catalogar a la persona como mitómana. Sin embargo, también hay que tomar en cuenta lo siguiente, si esa persona es muy cercana, sí podemos pensar en hacer algo que ahorita lo vamos a comentar. La cercanía es importante porque pues vamos a meterle un poquito de pensamiento a la palabra, o sea cercano significa muchas cosas. Yo sé que de forma subjetiva, pero significa muchas cosas. Es cercano a mí, pues significa que hay aprecio, tal vez que hay cariño, tal vez que hay respeto, no lo sé. Y eso debería moralmente llevarnos a atender lo que le está pasando a la persona. No porque se cataloguen las mentiras como piadosas o como, ¿cómo dijeron hace ratito? ¿Cómo dijiste, mi querido George? Voy a utilizar tu mensaje. A ver, déjame. Ah, no, también dijiste piadosas. Bueno, entonces, Bueno, entonces no, déjame regreso. No porque cataloguemos las mentiras como piadosas, como inocentes, esa era la palabra que buscaba, vamos simplemente a levantar los hombros y vamos a decir, bueno, pues sí, o sea, se la vive mintiendo, pero no afecta a nadie, porque entonces estamos omitiendo algo importante. Cuando la persona miente por manía, cuando la persona miente por alteración, significa eso, la persona está alterada emocionalmente. Y eso debe llevarnos a no levantar los hombros y hacer la reflexión en base a que no le hace daño a nadie, porque significa que estamos omitiendo algo importante, la persona ya está sufriendo de una alteración, la persona ya tiene un daño de carácter emocional y eso le lleva a mentir continuamente. No podemos, y lo hacemos muchas veces, solamente catalogar las situaciones en base a si nos perjudica o no. Si me perjudica es muy grave, si no me perjudica no pasa nada. O sea, es importante que en algún momento o en muchos momentos, sí, nos despojemos un poco del egocentrismo y pensemos en los demás, no en base únicamente a lo que me beneficia y a lo que me perjudica, sino en base a lo que beneficia y perjudica al otro. Y entonces me regreso un poquito a la expresión de cercano. ¿Quién puede ser? Pues un miembro de tu familia, tu hijo, tu hija, tus papás. Y es bien extraño porque puede darse el caso que una persona desarrolle el problema de la mitomanía a determinada edad. No estoy diciendo que porque sumas determinados años empieces a desarrollarlo, pero sí puede darse el caso. Y dependiendo de la edad de la persona, puede ser entonces la mitomanía resultado de alguna otra situación de carácter orgánico, de carácter fisiológico, algún problema en el cerebro, alguna alteración de carácter neurológica que le lleve a la persona a pensar en una realidad que no es, pero que, ahora sí lo entrecomillo, en una realidad que para él, para el individuo, es correcta. O sea, la persona se puede situar en que está viviendo con sus papás, cuando sus papás pues dejaron de existir hace mucho tiempo. La persona puede situarse en que está viviendo con su hijo, con su hija, cuando lamentablemente también sus hijos han partido, etcétera. Hay muchas cuestiones que deben de tomarse en cuenta. Y aquí hablando de los aspectos que pueden llevarnos a generar sospecha de que una persona es mitómana, pues es esto, cuando nos damos cuenta de que lo que expresa topa con la realidad, o sea, no es real. Uh-huh. Pero también en muchos casos, no en todos, la mitomanía genera afectaciones. Y las afectaciones, pues ahí es en donde empiezan a medirse lo que nos incomoda, lo que no nos incomoda con respecto a las mentiras de la otra persona, que son de toda índole. Este tema es muy complejo porque, mira, podemos encontrar hoy día, o sea, así pululan, significa hay muchas situaciones de fraudes, ¿verdad? Y podríamos decir, no, pues toda esa gente que nos habla para engañarnos, es una mentira, que porque el banco, que porque el familiar, es una mentira, que porque el trabajo, es una mentira, son mitómanos. Pues no, los fraudes no se basan en una alteración de este tipo, sino en delinquir, ¿no? Son delincuentes. Por eso te digo que este tema es complejo, pero también es cierto que la persona que es delincuente y que miente en base precisamente a la organización del delito, o sea, su delito está tan bien organizado que miente para obtener el objetivo. O sea, esas personas, insisto, es bien complejo esto. Podemos así rapidito decir, no, pues qué afectación pueden tener ellos. Pues sí, al contrario, nos roban, nos quitan dinero, tienes razón, pero sí hay afectación para la persona que miente y miente y miente y miente. Nuestra mente, cuando estamos hablando de que está en equilibrio, pues significa eso, o sea, equilibrio, no. Imagínate una balanza, no que se incline hacia un lado, no que se incline hacia el otro. Cuando la mente se inclina en cualquier cosa, en cualquier aspecto, hacia un lado, se genera una alteración. Y dependerá del individuo, de si es hombre, de si es mujer, de la edad que tiene, del contexto en el que vive, las consecuencias de esa alteración. O sea, sí daña a una persona, mentalmente hablando, el estar mintiendo y mintiendo y mintiendo, independientemente de la razón. Cuando el mitómano es mitómano, pues ya hay una afectación que genera esta alteración. ¿Qué puede ser? Vamos a entrar en la revisión de esto y por aquí tengo un mensajito de WhatsApp que alcancé a leer algunas cosillas. Por aquí está un poquito extenso, lo leo mejor en el corte. Muchísimas gracias a Jesús H. Hernández, Jesús Hernández. Bueno, gracias, enseguida leo con más calmita. Gracias porque sí está relacionado con el tema. ¿Qué puede ser lo que causa la mitomanía? ¿Y qué sucede si el mitómano deja de mentir? Es bueno y necesario saber esto para caer en la empatía. Y la empatía no significa aplaudir las mentiras, sino tomar conciencia y lejos de condenar, de apuntar, de juzgar a la persona. Es bien mentiroso, no le creas nada, se la vive mintiendo. Pues hacer algo, porque nos quedamos en que son personas cercanas. Por aquí Lili nos dice, yo conozco a alguien, pero no quiero decir nombres. Ah, bueno, no nos metamos en problemas, mi querida Lili. Chocojaibo, saludos, buenos días. Con esta sonrisa que me sacó Lili, me voy al segundo corte, el de la media. No se va.
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2: Reflexionemos. Está demostrado científicamente que el solo imaginar no perdonar una ofensa altera el ritmo del corazón, aumenta la presión sanguínea y tensa los músculos.

Continuamos esta mañana en Más que Mujeres, estamos hablando de mitomanía. Gracias a quien nos sigue vía TikTok. Sí, vamos a hablar de tratamiento, pero también vamos a hablar de trato. ¿Cómo debe ser el trato para la persona que es mitómana? Y también le voy a compartir una situación interesante que pues le pone así como que marquito a lo que estoy, a lo que he comentado hasta este momento. Nos dice, dice un saludo para todo el grupo de la quiniela del, no puedo decir esa palabra aquí, de la justa deportiva. Y nos dice, dice, estarás con George, son dos contra uno. Entonces, desde pequeños todos alguna vez mentimos cuando decíamos que no había tarea. Sí, o sea, es por eso hace rato mencioné, mi querido Otoniel, que todo lo relacionado con nuestra mente. Acuérdate, se lo digo a Otoniel y a todos, que psique significa mente. Y lo que sucede en la mente es actividad cognitiva. Está compuesta por lo que pensamos, por los recuerdos, por las ideas, por los sentimientos incluso. Y eso es lo que forma la actividad cognitiva. Eso es lo que ocurre en nuestra mente. Y todo debe estar en justo equilibrio. O sea, no hay una sola persona que diga, yo jamás he dicho una mentira. De allí que nos hemos dado a la tarea de ponerle adjetivo a las mentiras. Ah, pero mis mentiras han sido piadosas. Pero mis mentiras han sido inocentes. Son mentirillas blancas, ¿sí? Nos hemos dado a la tarea de hacer esto para no sentirnos tan mal. Y es precisamente lo que enmarca ese equilibrio del que estamos hablando. Lo que dice Otoniel, en algún momento dijimos, no tengo tarea. Yo no recuerdo haber dicho eso, pero sí recuerdo haber dicho otras mentirillas cuando era niña, sí. Sí, ya de adulto también, sí, por supuesto. ¿Por qué vamos a darnos golpes de pecho? Sí, sí. Sin embargo, más allá de decir mentiras inocentes, blancas, piadosas, hay que medir la consecuencia de la mentira. Y cuando estamos hablando del mitómano, no estamos hablando de que mide las consecuencias de la mentira. Por acá me preguntaban si vamos a hablar de tratamiento. Vamos a hablar de

Era lo que me pedía la persona que me escribió el mensajito así súper largo. O sea, me narró algunas cosillas, Jesús, si no me equivoco. Pero en síntesis era lo que pedía si había tratamiento para poder ayudar a una persona que considera que es mitómano. ¿Qué más me falta por decir? Causas. Bueno, fíjate que hay una palabra que tal vez has utilizado y puede ser que sepas lo que significa o no. Esta palabra es psicosis. ¿Alguien sabe lo que significa psicosis? Voy a esperar a que me contesten para continuar con el comentario. Porque la psicosis puede, no puede, es un determinante, un detonante, lo dije mal, qué vergüenza, un detonante para el mitómano. La psicosis es, o debo corregir, puede ser un detonante para el mitómano, pero ¿alguien sabe lo que significa la palabra psicosis? 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Nos dice Paz por TikTok. Hola, Paz. Estoy viendo, dijera la India María, que no creo que esa palabra la haya dicho la India María. O sea, escríbeme bien, Paz, para poder darle lectura. Porque esa palabra no existe, dice. Dijera la India María, chécale para que me digas qué dijo la India María. Dice Choco Jaibo, muchas gracias. Dice, la psicosis es cuando se está en otra realidad. Es correcto. Psicosis significa fuera de la realidad. Y la mente busca escapar de la realidad cuando la realidad le daña, ¿sí? Nuestra mente siempre va a buscar una salida para aquello que hace daño. Y tú te podrás preguntar, entonces, ¿por qué tantos adultos que están siendo violentados no encuentran la salida? Encuentran la salida para liberarse del daño, pero la ignoran por otras razones. Pero sí, cuando nuestra mente detecta que aquello, lo que sea, no está bien, aquello, lo que sea, me está lastimando, aquello, lo que sea, me incomoda, busca fugarse. Y eso significa salirse mental, emocionalmente hablando, de la realidad. Y una buena forma es empezar a mentir. Fíjate que la primera persona que yo conocí mitómana, que no sabía que era mitómana porque yo era una niña y esa persona también era una niña, pues fue una amiguita que conocí en un retiro de una congregación. Y entonces ella me empezó a decir que cuando se acabara el retiro, que ese día acababa a mediodía, le pidiera permiso a mi papá para ir a su casa porque sus sirvientes hacían una comida muy rica. Y después de la comida podíamos nadar un ratito en la alberca. Que si tenía traje de baño, porque iba a ocupar el traje de baño. Y yo ya estaba súper angustiada porque en mi vida había visto una alberca. Y no tenía traje de baño. Pero sí.

0: Quería ver la alberca y estaba yo pensando cómo convencer a mi papá, ¿verdad? Para que me diera permiso de ir con mi amiguita nueva, mi amiguita, ¿no? Aparte, pues pues iban a cocinar los sirvientes, algo muy sabroso. Y pues si se podía, de una vez, o sea, nos íbamos juntas en cuanto llegara su chofer en el coche para que nos llevara a su casa. Fueron expresiones muy fuertes para mí porque en mi vida veía yo, o sea, no teníamos carro en la casa y ella tenía carro y un chofer. Y en su casa había alberca y en su casa había sirvientes. Entonces todo eso yo nunca lo había vivido y pues sí quería vivirlo, la mera verdad. Oigan, ni batallé nada para convencer a mi papá. Pues no sé, antes no se batallaba nada. Aparte no éramos tan niñas, no crea que teníamos 6, 7 años, ya éramos de 11 años por allí, tal vez 12, pues éramos niñas, ¿no? Deben haber sido 11, porque ya a los 12 ya no estaba yo bajo la tutela de mi papá. Le cuento la historia completa. Fuimos a su casa, una casa en condiciones de pobreza extrema. Mi familia no vivía en una condición económica alta, ni siquiera media, o sea, nosotros éramos personas de pocos recursos. Pero pues teníamos en la casa que la mesa, que las sillas, que las camas, que el ropero, no me acuerdo si había refri, creo que no. Y mi capacidad me daba para entender que allí había menos recursos, porque no había nada de eso. Nunca llegó el chofer, obviamente dijo, mejor vámonos caminando porque se nos hace tarde. Cuando llegamos a su casa, no se sintió incómoda de que yo observara que no había nada de eso, que no estaba la alberca, que no había sirvientes, simplemente siguió con otras mentiras, totalmente fuera de su realidad. Yo en ese momento no sabía lo que estaba pasando, solamente estaba muy confundida. Obviamente lo supe muchos, muchos, muchos años después, después de estudiar, después de conocer todo esto. Y lo más triste es que volvió a ubicar a la persona en situación de calle, una situación de calle extrema donde ya no se permitía recibir ayuda de nadie. Sí la pudo una de estas casas que logran rescatar a algunos indigentes, sí pudo rescatarla, pero huía siempre porque ya estaba muy, muy alterada su mente. Conclusión, o sea, sí daña al mitómano, el ser mitómano. No debemos levantar los hombros y decir, ah, se la pasa mintiendo y ya. Hay que conocer si es cercano el porqué y si no somos expertos, que seguramente no lo somos, buscar ayudar a la persona. La psicosis, que es estar fuera de la realidad, como lo dije hace rato, es un detonante, no siempre sucede, para el mitómano, pero hay otras causas. Vamos a corte, estoy checando que esta hora me va a ser insuficiente, pero a ver cómo le hacemos.
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7: El principio de un hábito es débil como una telaraña, pero cuando el hábito se fortalece, se vuelve cadena.

0: Esta mañana en Más que Mujeres estamos hablando de mitomanía. Y gracias a quien se reporta y hace preguntas muy específicas. Lo que voy a hacer, ya empecé a contestarle a algunas personas por escrito, por lo que me están preguntando. Buenos días, mi querida Paz, nos dice también por acá en WhatsApp, habla de la lluvia, nos muestra una fotografía, discúlpeme, muy bonita. No sabía cómo se llamaban estas plantas, las he visto por ahí en algunos lugares, se ven preciosas. Dice que se llaman tucanes, dice Paz, pero no de Tijuana. Ah, correcto. Qué bonito, o sea, pues soy bien mala describiendo, pero es, pues las hojas son verdes, grandes, tipo así como las del árbol de plátano, pero luego la flor, que no sé si es flor, cuelga y pues sí parece un tucán, fíjate, o muchos tucanes, es rojo con amarillo. Gracias, mi querido George, ¿qué dices? Nos dice, hay una canción de Ricardo Arjona que se llama Mentiroso. Dice, yo no quería mentir, me hiciste un mentiroso. Con tal de no reñir, me invento algún motivo. Una mentira que te haga feliz, una mentira que te haga... una mentira hará crecer mi nariz. Muy padre la canción, se la dedica a su novia. Fíjate, George, que pensaba cuando elaboraba este tema, precisamente como en las relaciones de pareja nos convertimos en mentirosos compulsivos, que no es lo mismo que la mitomanía, ¿correcto? No sé si George está de aquel ladito, si está, pues que nos mande ahí un puntito. No es lo mismo la mitomanía que el mentiroso compulsivo. Compulsivo, la compulsión. Compulsión, MP, por mentir, para salir del problema, para, entre comillas, que la otra persona sea feliz, para esto, para aquello, te conviertes en un mentiroso, pero no en mitómano. ¿Cuál es la diferencia? Lo que provoca la mentira. Cuando hay una causa fuerte, como la que ya mencionamos, psicosis, fuera realidad, que la persona escapa de la realidad que le daña y escapa mintiendo, pues estamos hablando de algo muy, muy fuerte. Otra causa que provoca la mitomanía es un estado general de ansiedad. No estoy diciendo que todas las personas con trastorno de ansiedad generalizado sean mitómanos, pero lo que sí estoy diciendo es que una persona que tiene trastorno de ansiedad generalizado busca calmar la ansiedad con algo. Siempre es diferente. Y algunas personas calman la ansiedad mintiendo. Es la única forma. Y entonces hay que ponerse en los zapatos del que tiene un trastorno de ansiedad generalizada. Si no se fugan de la ansiedad, pues se sienten terriblemente mal. Por eso te digo, no es simplemente decir, el que es mentiroso, pero no nos hace daño, o sea, no. No, hay que pensar en que ya está sufriendo un daño y hay que atenderlo. Hola, Enrique Sánchez nos dice, ¿ya viste la nueva serie de Netflix? La de... No he visto, casi yo no veo televisión, no. Vamos a ver, ¿qué más? Creo que por aquí hay otro mensajito. Ah, ok, nos dice George, ¿qué más? Manuel González también dice, ¿desde la infancia uno puede empezar a ser mitómano o a qué edad sería? No, es que creo que tu pregunta va dirigida a si hay niños mitómanos. Pues, qué triste lo que voy a decir, pero si a muy cortita edad, que luego decimos, los bebés no sienten, o sea, los bebés, no pasa nada si los lastimamos, son bebés, lo único que pasa es que no expresan verbalmente el daño, pero si una criatura es dañada desde muy corta edad, sí puede caer en eso en cuanto empieza a expresarse, ¿sí? Es triste, pero sí puede suceder. Preciosa Luna, buenos días. Nos dice en su escrito de hoy: sé cómo los dinosaurios se distinguieron, pero a pesar de los años, aún hablan de ellos. Se extinguieron, mi amor. Es que dice: se distinguieron. Se extinguieron de que ya no existen, es lo que quisiste decir, mi vida. Bueno, buenos días, gracias por compartir. Oiga, estamos hablando de mitomanía y me interesa hablarte sobre el tratamiento. Fíjate que si se logra que la persona reciba atención profesional psicológica, lo ideal es que acuda con una persona psicóloga, psicólogo, que practique este enfoque, la terapia cognitivo-conductual. Voy a desbaratar lo que significa esto: TCC, conductual, conducta, comportamiento. La persona miente. Cognitivo, miente porque en su mente hay desequilibrio. Y la terapia entonces le va a ayudar a buscar ese equilibrio y a que el comportamiento cambie. Por eso se recomienda terapia cognitivo-conductual. La TCC es un enfoque. Los psicólogos no siempre trabajamos con el mismo enfoque. Hay un enfoque que se llama Gestalt, hay otro enfoque que se llama psicoanálisis. Son enfoques psicológicos. Hay diferentes enfoques. Entonces, el de la terapia cognitivo-conductual es comprobado en eficacia y demás, el que es útil para la persona que es mitómana. Pero aquí el detalle es que no se puede obligar a una persona a recibir atención psicológica. De allí que yo te decía que voy a hablar de tratamiento, lo acabo de hacer, y ahora voy a hablar del trato. Para empezar, hay que tener cuidado con lo que la persona expresa. Si ya ubicamos que es un mitómano, pues hay que tener cuidado sobre cómo recibir las mentiras que nos comparte, tratando de no alterarnos, de no exaltarnos, de no enojarnos, de no asustarnos, porque sí puede decirnos algo que nos asuste y trastornarnos mucho. Segundo, no criticar, no juzgar. Tampoco se le puede recomendar que vaya con el psicólogo, pero de alguna forma, con mucha paciencia, se le puede hacer ver sobre que está cayendo, paciencia y tacto, en contradicciones. Vaya, si en lo que yo te platiqué hubiese tenido conocimiento, le preguntaría a mi amiguita: ¿y la alberca dónde está? Y si no tienes una alberca, ¿por qué dices que tienes una alberca? Y hay que observar cómo responde, ¿sí? Hay que observar qué responde. Y hay que ver hacia dónde dirige la respuesta. O sea, de la alberca se va hacia otro lado en comprensión. El trato es importantísimo para ayudar a una persona que es mitómana a recibir atención profesional. Y dentro del trato, pues lo que es bien importante es no juzgar, no criticar, no subestimar el problema, no quitarle valor. O sea, hay un problema, la persona está alterada y merece recibir atención. Siento que me faltó tiempo, pues sí, pues es que es bien extenso este tema. Me voy, mientras nos volvemos a encontrar, enamórate de la fe. La fe es la única que nunca nos defrauda. Con ella vamos a ser más que mujeres. Gracias a quien me permitió acompañarle esta mañana. Soy Yadira Bermúdez y con el favor de Dios Padre, hasta la próxima. Gracias.
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4: Un grupo de regidores del municipio de Aldama tiene paralizada la obra pública porque la alcaldesa María Noemí Sosa Villarreal no ha cumplido la demanda de incrementarles el sueldo compensación y otorgarles más combustible. Por lo menos, esa fue la declaración de la presidenta municipal en su visita a Palacio de Gobierno, donde acusó a 4 regidores morenistas que ahora comulgan con la ideología del Partido Acción Nacional y a uno de los síndicos de obstaculizar el programa anual de obra al votar en contra de las modificaciones e impedir con ello el inicio de estas y afectar a las familias de Aldama. La alcaldesa María Noemí adjudica esa postura a la negativa de incrementarles el sueldo y la compensación, aunque el argumento para rechazar el programa fue una supuesta falta de sustento técnico, aunque la edil insiste en que el bloqueo se debe al negarles el aumento. Por supuesto que todos tienen derecho a aspirar a un mejor salario y mayores beneficios, pero no condicionar la aprobación o modificación del programa de obras por intereses personales, económicos o aspiraciones políticas. La alcaldesa Sosa Villarreal asegura que la situación presupuestal no permite cumplir la demanda del síndico y regidores, que actualmente perciben un sueldo de 36 mil pesos. Pero al margen de eso, también se tendría que evaluar los resultados de su trabajo, porque cuando se habla de los integrantes del cabildo, la percepción ciudadana es que estos no trabajan y que solo sirven a intereses propios y, obvio, del alcalde en turno. En este caso, si lo merecen o no, o si han desquitado lo que hasta hoy se les ha pagado, pues eso solo la alcaldesa y ellos mismos lo saben. Lo verdaderamente preocupante es que el desacuerdo político paralizó el programa y los ciudadanos terminaron siendo los principales afectados con el proyecto, que representaba servicios y una oportunidad de desarrollo para el municipio. Lo que sí debe quedar claro es que el cabildo es un espacio de construcción, no de pleito y mucho menos bloqueo. Hoy más que nunca los ciudadanos necesitan servidores comprometidos, capaces de anteponer el desarrollo del municipio a los intereses partidistas o personales. En pocas palabras, el progreso de un municipio no puede ni debe convertirse en rehén de las diferencias políticas.
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2: 10:06 a.m. La B de Victoria Radio. Cantó Pepe Madero para iniciar con la música que alimenta el alma y el corazón. A cargo de su servidor y amigo desde este momento y hasta las 12:00 p.m. Quien le habla y le acompaña, Natalio Morales, seguro servidor. Teléfono en cabina 834-318-2403. Mensajería WhatsApp en textos y notas de voz 834-121-29. Lunes 8 de junio 2026, el año. Ya nos visitó la lluvia, por lo menos en la zona centro y en algunas partes de mi hermosa capital Tamaulipeca. Entonces, pues ya no es un pronóstico, ya fue una realidad. Y dice el reporte del clima que a lo largo del día puede seguir haciéndose presente. En este momento ya con sensación térmica 33 grados. El viento sopla del sureste en una variante de 14 y hasta 35 kilómetros por hora. 834-318-2403, el teléfono en cabina. 10:07 a.m. Buenos días. ¡Ánimo!

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Te odio y te quiero, Charlie Sa, en la música que alimenta el alma y el corazón. 10 de la mañana con 21 minutos. Sigue lloviendo en algunas partes de mi hermosa capital tamaulipeca. Maneja con cuidado. La lluvia, al hacerse presente, se convierte en factor de riesgo. Buenos días. Me da mucho gusto en el 834-318-2403 haber platicado con Oliver Alejandro Zapata Peña. Oliver Alejandro Zapata Peña está preparándose para presentar su examen para entrar a la primaria. Ya casi cumple los 6 años, ya es un niño grande, ya va a entrar a la primaria y va a continuar así con su educación. Muchas felicidades, Oliver Alejandro Zapata Peña, pon mucha atención, ya estudiaste con mami, pon mucha atención en tu examen y te va a ir muy bien. Saludos para Beatriz Rebeca Peña Cid, de parte de su esposo Joel, de su mamá, de su hermano y de su hijo. Saludos a la señora Gloria Cid también, gusto en saludarle, señora Gloria, qué bueno que están las cosas mejor, con la fe bien puesta por delante y bien agarrados de ella, irán mejorando las cosas. Y esto es para, lo digo para ella y lo digo para todos. No me suelte la fe. De ella nos agarramos, nos levantamos y a veces hasta nos impulsamos para salir adelante. 10 de la mañana con 22 minutos, 10 con 22. Es la música que alimenta el alma y el corazón. En la fe de Victoria.

0: A ver, explíqueme bien, señora Paz, ¿ese carro ahí se lo dejaron en su casa o cómo? Es que como entra el corrector del celular, pues dice cosas que no tiene, probablemente no tiene nada que ver, ¿no? Pero a ver, explíqueme qué pasa con ese auto. ¿Se lo dejaron ahí en su casa? 10 de la mañana con 27 minutos. 10 con 27. Algo me dice que va a estar bueno el chisme.
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5: 10 de la mañana con 34 minutos, 10 con 34, lunes 8 de junio del 2026, un día tal cual hoy, dicen. Un día como hoy, pero de 1984, llegaba a los cines una de las franquicias más exitosas en la historia del celuloide. Me refiero a la franquicia de los cazafantasmas, los Ghostbusters, The Ghostbuster, 1984, el año. Muy productiva la década de los 80, lo sabemos, en cuestión de música, en cuestión de cines, a tal grado que las canciones, muchas de ellas, ojo, atención, no digo que fue mejor que la que estamos viviendo hoy, para nada. Dije que fue muy fructífera, a tal grado que al día de hoy, después de más de, pues qué, 84, 94, 2004, 2014, 2024, 42 años por ahí más o menos. Años más, años menos. Se sigue utilizando mucho de la música de los 80s para enmarcar campañas publicitarias, comerciales y más en estos tiempos. También las películas, pues inclusive esta le han hecho remakes, pero hasta decir estoy cansado, jefe. Muchas basadas en las originales de la década de los 80s. Justo en cine ahorita está Master of the Universe, Los Amos del Universo. ¿Qué más está? Mortal Kombat también está en pantallas ahorita. Star Wars, ni se diga, que viene desde los 70s. Para recordar algunas, y por ahí vienen pues muchas más también de aquellas épocas. Un día como hoy, pero de 1984, el mundo entero conoció a los cazafantasmas.
6: Segmento música en inglés.

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2: Gracias a la señora Paz por comunicarse. Ya me contó cómo está todo el guateque. Ahorita vamos a ver qué pasa. 10 de la mañana con 40 minutos. 10 con 40, 834-318-2403. El teléfono en cabina. ¿Le gustaron las nuevas películas de Cazafantasmas sobre la familia de Egon Spengler? Sí, está bien, pero están bien. De hecho, metieron a Paul Rudd. A Paul Rudd lo conocemos como Ant-Man. Para ahora sí que hacer fuerte la franquicia. La película tiene buena trama, los actores son muy buenos, los niños. Paul Rudd, pues ni se diga, está desde hace mucho tiempo de moda en la taquilla. Pero lo que de repente sí no, es que tienen que volver a caer en sacar a los originales para que repunte la franquicia de nuevo. Pero bueno, es lo que vende. 10 de la mañana con 41 minutos, 10 con 41.

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10 de la mañana con 51 minutos en dueto Emanuel y Juan Gabriel. Pero qué necesidad, para qué tantos problemas. 10 de la mañana con 51 minutos.

10 de la mañana con 51 minutos, canta ahora Cristina Aguilera, Pero me acuerdo de ti. 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
1: El incremento al salario mínimo no ha sido suficiente para contrarrestar el alza en el costo de la vivienda, que en Ciudad Victoria acumula un encarecimiento cercano al 35%. El presidente de la Asociación Mexicana de Profesionales Inmobiliarios en Victoria, Fermín César González, explicó que este aumento responde principalmente al encarecimiento de materiales y mano de obra, así como a los efectos que dejó la pandemia en la producción. Señaló que tras la contingencia sanitaria, la oferta de insumos se redujo mientras la demanda se mantuvo elevada, lo que provocó un incremento sostenido en los costos de construcción que terminó trasladándose al precio final de las viviendas. Añadió que a este escenario se suma el aumento al salario mínimo y la mano de obra, que también ha impactado en los costos del sector. El auditor superior del Estado, Francisco Noriega Orozco, destacó que por primera vez la Auditoría Superior está dando seguimiento puntual a las observaciones derivadas de las cuentas públicas municipales, tanto graves como no graves, lo que fortalece la transparencia y la confianza en las instituciones. Sobre la cuenta pública 2024, informó que se registran alrededor de 1.900 posibles responsabilidades administrativas en ayuntamientos, organismos operadores de agua, DIFs e instituciones locales. Explicó que los informes individuales que se presentan en el Congreso generan dos líneas de acción. Una recae en los órganos internos de control de cada municipio encargados de atender las faltas no graves y otra permanece en investigación dentro de la auditoría con destino al Tribunal de Justicia Administrativa y la Fiscalía Anticorrupción. Noriega Orozco precisó que las sanciones pueden ir desde amonestaciones hasta inhabilitaciones y que ahora existe un área jurídica dedicada al seguimiento de estas observaciones. El IETAM revisa quiénes podrían reelegirse en el 2027. Las reglas para el proceso intermedio del 2027 impone candados para aquellas personas, mujeres y hombres, que fueron electas en la contienda del 2024, actualmente en el ejercicio de su primer periodo constitucional, en caso de que pretendan una elección consecutiva el próximo año. Si llegaron al cargo de elección popular mediante una coalición, tendrán que ser postulados nuevamente por alguno de los partidos políticos que la conformaron, y si es distinto el organismo político, tendrá que renunciar a su militancia y cumplir con los requisitos. Así lo estableció Juan José Ramos Charre, presidente del Instituto Electoral de Tamaulipas.
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0: Hasta que te conocí, vi la vida con dolor. No te miento, fui feliz, pero con muy poquito amor. La versión de Maná para Hasta que te conocí, 11 de la mañana con 13 minutos. 11 con 13 en la música que alimenta el alma y el corazón. Lunes 8 de junio del 2026. 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
6: 11 de la mañana con 17, es la reina de corazones, Alejandra Guzmán.

0: 11 de la mañana con 22 minutos, 11 con 22, 11 con 22 en la música que alimenta el alma y el corazón. Saludos a la licenciada Alexia Martínez del Departamento de Recursos Humanos de Organización Radiofónica Tamaulipeca. Vino a entregarme una, ¿cómo podría llamarlo? Un aviso para tener cuidado, y yo lo reproduzco para ustedes, porque nadie está exento a este tipo de situaciones. Me refiero a una extorsión vía telefónica. Lo platicaba con ella ahora aquí en cabina, con respecto a que día a día, por desgracia, esas personas están innovándose para ver cómo robarte primero tu tranquilidad, tu estabilidad emocional, y después obviamente la económica, que es a lo que van directo. Entonces, si la mitad de esa capacidad que tienen la utilizaran para cosas buenas, este sería un país mejor de lo que es. Y yo te digo para que lo tomes en cuenta, por favor, que sepas dónde están los tuyos y que los tuyos sepan dónde estás tú o cómo puedes comunicarte. Los tiempos en los que estamos viviendo, no puedo creer lo que estoy diciendo. Tienes que cuidarte de prácticamente todo. Sabemos los números a los cuales debemos denunciar, a los cuales debemos acudir, ¿sí? Para que esto se detenga. Pero por lo pronto hay que cuidarse mucho. Por favor, no caigas. Se puede escuchar inclusive como un familiar. Por eso, bueno, ha habido muchas pláticas con respecto a la inteligencia artificial, la cual muy probablemente debería regularse porque, ¿sí?, pueden copiar tu voz. Es alarmante, son los tiempos que vivimos, por desgracia. Entonces, como sociedad debemos de cuidarnos. Yo te cuido y tú me cuides. Por eso te digo esto, aprovechando la amplificación del micrófono del Ave de Victoria. Que llegue hasta donde tenga que llegar. Quiero que estés bien. Cuídate, por favor, porque si tú te cuidas y estás bien, a la vuelta de la esquina lo estaré yo y seremos mejor sociedad. 11 de la mañana con 24 minutos, 11 con 25.
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0: maestro Marco Antonio Solís, 3 semanas, 11 de la mañana, con 28 minutos, 11 con 28.
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10: 11 de la mañana con 36 minutos, 11 con 36. La banda Matute.

11:42, Matute, la banda Matute. Nacho y Zeta de, diría yo, pues sí, la voz principal de la banda Matute de Tampico, Tamaulipas, para el mundo. Saludos, Nacho, que estés muy bien. 11:42, 11:42. Saludos también para mi compañero, amigo, hermano de micrófono, Josué Mireles. Nos encontramos el, ¿qué fue, el sábado o el domingo? ¿Qué día es hoy? Válgame Dios. Bueno, nos encontramos en el estacionamiento de una tienda de autoservicio. Un gusto saludarte, hermano, un abrazo gigante para ti y para los tuyos. Saludos a Josué Mireles. Si usted lo conoce, por favor, salúdelo. 11:43, 11:43.

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9: Muchas felicidades a la maestra del cajero. El día de ayer estuvo arribando la edad de las ilusiones. Muchas felicidades, maestra, que vengan muchos más. Con dicha, con felicidad y con salud, mucha salud. Porque teniendo esa, lo demás viene de la mano. 11 de la mañana con 49 minutos.

0: 11:53. Buenos días, Florencio. 11:53. Don Diablo se ha escapado y no sabes la que ha armado. Miguel Bosé, el maestro Miguel Bosé. 11:53.
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Muchísimas gracias por haberme permitido acompañarle. El día de mañana, primero Dios, regresaré con más de la música que alimenta el alma y el corazón. Cuídate bastante, recuerda que nadie te va a cuidar como tú mismo aquí. Maneja con cuidado. Siempre hay alguien esperándote en casa. Me despido de ustedes con mi deseo, el mismo de siempre, pero no por eso deja de ser importante. Que Dios me los cuide, a mí que no me olvide. Mi nombre, Natalio Morales, y ustedes son un público maravilloso. Gracias.

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1: Productores rurales que buscan transformar su producto para poder llegar a estantes de tiendas, incluso centros comerciales, son acompañados y reciben orientación por parte de la Secretaría de Desarrollo Rural a través de la Dirección de Pequeña y Mediana Empresa, así como la Secretaría de Economía. Con este trabajo, emprendedores interesados en colocar su marca han logrado generar código de barras, logotipo, incluso algunos emprendedores han tenido la oportunidad de llegar a estanterías de tiendas departamentales, de cadenas regionales y estatales. El director de Desarrollo Rural con Pymes, Carlos López Reyes, dijo que busca orientar al productor, llevarlo de la mano en las etapas y al momento tiene más de 60 proyectos que han decidido transformar su producto y comercializarlo en una marca o presentación que llama la atención al público y a quienes impulsa en los tianguis rurales. Con más de 231 mil dosis aplicadas y una cobertura del 106.4%, Tamaulipas supera la meta establecida durante la Jornada Nacional de Vacunación. Sin embargo, entre un 10 y 15% de la población aún es susceptible a enfermedades prevenibles. El responsable del programa de vacunación de la Secretaría de Salud Estatal, Jesús Manuel Zárate Torres, informó que la meta inicial era de 217.027 dosis, pero la ampliación de la estrategia hasta el 31 de mayo por indicación federal permitió rebasar lo programado y ampliar la cobertura. Detalló que de las 15 vacunas disponibles, las de mayor aplicación fueron triple viral con 62.019 dosis y la doble viral con 53.070, seguidas por la vacuna contra el tétanos y difterina, neumococo y hexavalente. Aunque estas coberturas han reducido de forma importante el riesgo de brotes, principalmente de sarampión, advirtió que aún hay población vulnerable debido a que no ha sido vacunada o no cuenta con su esquema completo. Las mujeres representan actualmente cerca del 60% de la matrícula de la Universidad de Seguridad y Justicia de Tamaulipas, una cifra que refleja la transformación de espacios que durante décadas fueron consideradas exclusivos para hombres, afirmó el rector Jorge Lumbreras Castro. Durante una entrevista, el académico destacó que la participación femenina ha crecido de manera constante, tanto en carreras universitarias como en las áreas relacionadas con la seguridad pública, la Procuración de Justicia y el sistema penitenciario, sectores que históricamente estuvieron dominados por varones. El rector señaló que este avance no solo representa una mayor presencia de mujeres en las aulas, sino también una contribución significativa al desarrollo oficial y profesional del Estado. Lumbreras Castro explicó que la universidad ha integrado de manera transversal la perspectiva de género y los derechos humanos en todas sus carreras, particularmente en programas como Derecho, Criminología, Ciencias Policiales y Seguridad Pública, donde los estudiantes reciben formación sobre igualdad, trato diferenciado, reinserción social y atención a grupos vulnerables. Para ORT, Areli Treviño.
0: 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Son las 12, mediodía.
2: El ángel del Señor anunció a María.
3: Y concibió por obra del Espíritu Santo.
2: Dios te salve María, llena eres de gracia, el Señor está contigo. Bendita eres entre todas las mujeres y bendito el fruto de tu vientre, Jesús.
3: Santa María, Madre de Dios, ruega por nosotros pecadores, ahora y en la hora de nuestra muerte. Amén.
2: He aquí la esclava del Señor.
3: Hágase en mí según tu palabra.
2: Dios te salve María, llena eres de gracia, el Señor está contigo. Bendita eres entre todas las mujeres y bendito el fruto de tu vientre, Jesús.
3: Santa María, Madre de Dios, ruega por nosotros pecadores, ahora y en la hora de nuestra muerte. Amén.
2: Y el Verbo se hizo carne
3: y habitó entre nosotros.
2: Dios te salve María, llena eres de gracia, el Señor está contigo. Bendita eres entre todas las mujeres y bendito el fruto de tu vientre, Jesús.
3: Santa María, Madre de Dios, ruega por nosotros pecadores, ahora y en la hora de nuestra muerte. Amén.
2: Ruega por nosotros, Santa Madre de Dios,
3: para que seamos dignos de las promesas de Cristo.
2: Oración. Derrama, Señor, tu gracia sobre nosotros, que por el anuncio del ángel hemos conocido la encarnación de tu Hijo, para que lleguemos por su pasión y su cruz, y con la intercesión de la Virgen María, a la gloria de la resurrección. Por Jesucristo nuestro Señor.
3: Amén.
0: 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Son las 12 del mediodía.
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1: Hola, hola, ¿cómo amanecimos? Es que no sabemos cómo ser. Esto que es ambiente internacional. Y estamos muy mexicanos, por supuesto, con México. Ra, ra, ra. Y ya viene septiembre. Ay, como estamos a la mitad. Bueno, ¿cómo amanecieron este día? Lunes 8 de junio del 2026. Mi nombre es Rocío Maraz. Enhorabuena a los que hoy están de manteles largos, cumpliendo años, celebrando su santo, algo en especial. Gracias a todos aquellos que están escribiendo ya al WhatsApp 834-100-2129, teléfono en cabina 834-3824-03. En sus marcas, es que ya estoy aquí.

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1: Son las 12:13. Oye, oye, qué cosa. Dice, chiquete bomba, la bim bomba. Chiquete bomba, la bim bomba. Alabío, alabao, a la bim bomba. México, México, ra, ra, ra. Pues tanto como ganar, George, esperemos que sí. Esperemos, soñemos. Al fin que a medio torneo nos quitarán el sueño. Digo, el. Sí, pues sí, pero ni hablar. Ay, las ahí va uno bien contento. ¿Qué húbele, qué húbele? Dice, ¿cómo estás? Hola, aquí ya mero. Ah, oh, perdón, perdón. Muy bien. Ay, bueno, welcome. Bueno, ahorita vamos a ver está esto, ¿sale? Por lo pronto, déjame saludo, ¿qué más? Liceo Pérez, saludos también. Y Margarita, saludos, Margaris, muchas gracias, qué linda. Bueno, aquí no es, quiero hace rato, pero aquí ya te vi que estás ahí. Margaris, Quiz, Barrón, saludos, muchas gracias por la pomela, qué gentil eres, muchas gracias a usted demás. Y olvídate de lo demás, oh, qué paquete cuento. ya sé, si crees que no me puedo, la canté. Bueno, pues ya sé cuál es, sí, yo sé. Pero aquí al aire no, sino facturan, me meten gol. Me meto autogol, no. Marcas registradas, no. Bueno, luego, Ludi, ¿cómo estás? También, silencio. Alfredo Yam, saludos. Gracias. Oye, está chispeando, qué padre, ¿eh? Buen inicio de semana también, pero es una semana muy esperada, muy esperada. Y luego también todo el fin de semana que tuvimos al Santo Padre de Madrid con tanta cosa y tantos mensajes tan buenos. Oigan, de verdad, escuchen. Así que escucho Israel. Y si tienen oportunidad de ver todos los mensajes, si no, en jesús.com los espero. Porque es una riqueza y una alegría y un júbilo, una maravilla preciosa. Que quisiera que todos también estuvieran muy contentos con todo lo que está aconteciendo. Pero ya les platicaremos. Por lo pronto son las 12:14. Y aquí lo que va a acontecer es que vamos a irnos inmediatamente a lo que sigue. Que esto significa... ¡Ay! Ven, corre, corre, corre, porque se te alcanza el corte. ¡Me pilla el toro! ¡Me pilla el toro! Antes de... Tú pone comercial y listo. Ahorita regresamos porque ya son 12:15 y conseguimos... Y hasta con las canciones. Ya saben los teléfonos. Ya saben canciones. Ya saben teléfonos. Ya saben lo que necesiten de felicitación. Los cumpleañeros, ya está, pichines.
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1: Y por la selección azurri que no le ha alcanzado para viajar y no ha tenido boleto, lo sentimos mucho, pero Laura Pausini se hace presente por Italia. ¡Añiñi! Ya de consuelo, mi querido George. Pues sí, mi estimado, así está el asunto. Así está el asunto. 12:21. Vamos con Mari José, que viene con su problema. Ay, fuera tu problema. Vete con tu problema a otro lado. Imagínate, vete con tu problema a otro lado. Muy bien, mi estimado Alfredo, gracias por tu foto. Qué padre que está lloviendo. Qué bueno que llueva la Virgen de la Cueva. Los pajarillos cantan. Que se nos remojen las ideas un ratito. A ver, voy a remojar mis ideas. ¡Wow! ¡Paco Alfaro! Saludos para ti, mi querido Paco Alfaro. ¿Cómo está? Bien contento, ya sé que muy contento. Chirrin chin chin. Chirrin chin chin. ¿Sí? Bueno. Saludos muy especiales. Y también... ¿qué? ¡Ah, que estás preparando un guiso! ¡Wow! ¿Ahora qué estás haciendo? Es que de veras tú... De casa pierde, mi estimado. Sí, chef. Chicharroncitos. Tronadores. Bueno, estos no son tronadores, son guisados. ¡Ay, con frijolitos! ¡Perdón! ¡Ay, no! ¡Espérate! ¡Que no almorzamos! Es que fui a... Le voy a contar. Que no están ustedes pasando yo para contar. Fui a hacer un trámite al seguro, precisamente el día... De la celebración de aquí de nosotros, de la B de Victoria. Y nos dijeron, no, pues lleve, tráigase estos chiqui. Y ahí va uno bien feliz. Si bien feliz, no, ¿verdad? Pero ahí va. Y aparte que no hay donde estacionarse. Y ya luego, ya estás ahí bien padre. Y te dicen, venga el día 8. Ah, bueno. Y ahí va, que tráigase la copia de quién sabe qué, cuánta copia de este, cuánta copia del otro, y la copia de quién sabe qué, la copia. Ahí estaba uno sacando copias y dando lata a la jefe de personal que me dio las copias de quién sabe qué. Bueno, total, que ahí voy, bien feliz. Y ahí está la fila, ¿no? La fila. Y aparte de los diferentes perfumes, ¿cómo se puede decir para no sonar agresivo? Los perfumes y aromas mezclados entre tus vecinos de al lado y los tuyos. Es que fíjate, uno siempre dice, ay, qué feo apesta sudor aquí al lado. Y luego uno, pues uno no sabe, uno no se huele. Uno siempre huele bonito según uno, ¿verdad? Fíjate, espero Dios que no haya olido feo. Pero la cosa es que las filas amontonadas, ya ni siquiera, ¿esta de cuál es? Porque ya está todo lleno de gente. Eso ya es el colmo, sí. Ya no cabemos, ¿no? Cuando llego a la ventanilla me dice, esto ya está su asunto resuelto, ya no, que no había necesidad de haber ido. ¡Plof! ¡Replof! ¿Y para qué me hacen sacar copias? Pregúntome yo. ¿Qué forma, verdad? Pero bueno, ni hablar. Nada más para platicarles de esa situación tan curiosa. Y nos salimos a remojar. ¡A remojar! Pero bueno, no es queja, nada más les platico porque me da tristeza de que hay mucha gente... Que incluso está más tiempo que uno, ¿no? Que por los trámites que tienen que hacer. Y pues les regresa, y todo. Y qué pena, ¿eh? ¡Qué dolor, qué pena! Mambrú se fue a la guerra. Yo me voy a las canciones porque son las 12:24. ¿Qué dices, Margarita Barrón? Saludos, mi querida Rosy. La hora del becerro. A ver, la hora del becerro. ¡Amá! Para José Compeán, un saludo. Y bueno, vamos a... ¿Qué sé? ¿Qué te pasó? Ah, que te debiste tomar la foto. Ah, fíjate, bueno. 12:24, vamos a la canción y ahorita regresamos, ¿sale?

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que no, George, no estás diciendo mentiras. Bueno, son las 12:44. Bueno, vamos al departamento de felicitaciones, ¿verdad, Alfredo? Sí, también, mi querido Paco, gracias. Tenemos los cumpleaños de este mes, de este bendito mes que está todo a two doors. Y bueno, vamos a celebrar muy formalmente en su día en el departamento de felicitaciones. Atención, atención, departamento de felicitaciones, para celebrar el cumpleaños del día. Es que unas ya hablan así, no se entiende nada, pero bueno. A ver, ¿quién nació un 8 de junio? Pero quién sabe de qué año. Por lo pronto, este día es su cumpleaños, de parte de Alfredo Yam, César Gallardo. Atención, atención, César Gallardo. César Gallardo, cumples años. Muchísimas felicidades.

0: felicidades. Vamos al corte y te regresamos. Seguimos más departamento ahorita. Después de irnos al corte comercial, porque es lo que continúa. Si eres tan amable, por favor.
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2: Las 12:52 y bueno, seguimos todavía porque vamos al departamento. Felicitaciones, ¿verdad? Mi querido Paco. Bueno, Alicia Pérez Castañeda, el 20 de junio. Enriquetita. Quetita Huerta Fernández, el 22. El día de San Juan, ya mero. El 24, Juanita María Alfaro Reyes, Juanita María Ortega Martínez, San Juanita García, Juanita María Valderas Ruiz, Juanita Alfaro Flores, Juanita María Conde Tinajero. Bueno, pues de ellas, todos los Juanes del cantante, también felicidades. Ya merito. Por lo pronto, pues apenas vamos arrancando el mes, ¿verdad? Todavía, apenas es día 8, han pasado 8 días. Imagínate, bueno, ahora con tanta cuestión deportiva, pues se nos va a ir más rápido el mes. Pero bueno, vamos a disfrutarlo, porque esto queda así como histórico. Bueno, vamos a... ¿Qué sigue? 12:53, motivo y razón, Salo Reyes. Bueno, escuchemos.

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2: Entonces ya no quiere, ya no quiere. Bueno, las 3:10 ya seguimos aquí en la fe de Victoria 104.1. Gracias por continuar en esta segunda hora. Mi nombre es Rocío Almaraz y nos queda un ratito más para compartir la música del 104.1. Teléfono en cabina 834-318-2403. El tres. Y luego el WhatsApp 834-100-2129. Ya. Y luego tú. Y pues qué padre que siguen acá. Y nos da mucho gusto que continúen la sintonía. Y por supuesto el cumpleañero del día, ¿verdad? César Gallardo. Enhorabuena. ¿Quién más cumplirá años? ¿Quién más? ¿Qué pasará? ¿Qué misterio habrá? ¿Quién sabe? Gracias. Muy bien. Los que van manejando en la lluviecita, disfrútenlo. Porque no se mojan, nada más por eso. Pues oye, es que... Ah, y no vayan a mojar a los transeúntes, por favor. Auxilio, socorro. Y es que vas todos, rum, y levantas. Y no, hay otros que lo disfrutan. Por ejemplo, ahí en Berriozábal, porque esas calles que son más amplias, y te vas, se van, bueno, unos que se van, unas camionetonas locas, pasan y con los charcos, pum, te bañan todo. Sí, el carro, por supuesto. Claro. Pero todo esto se salpica muy feo, todo el lodo te lo avientan. Pero bueno, hay que ser respetuosos porque queremos que nos respeten, ¿verdad? Mucho cariño, amor y paz. Sí, por favor, por favor. Y luego, pues, con más razón, los ciclistas que ya van mojados de por sí. Y los peatones que van cruzando, pobrecillos, ¿verdad? Así que no se mojen. Bueno, los que se mojen, se bañan llegando a su casa. No salgan que, no, me secuestro. No. Llegan... Se bañan inmediatamente para que no se enfermen. Es lo que decía la abuela, lo que decía mi mamá. Y todos ya sabemos que así es. Y luego dices, ay no, llegué bien empapado y no me bañé. Y sí, sí pasa y me enfermé, claro, claro. Y luego, ¿qué pasa? Que tienes que comprar medicinas. Y luego, ¿qué pasa? Que contagias a alguien más. Y luego, ¿qué pasa? Pues que qué feo, ¿verdad? Qué feo. Preciosa Luna, ¿cómo estamos? Otoniel, buena tarde. ¿Cómo estamos? 834-121-29. Gracias por sus guasapasos. Y pues vámonos con ni tú ni Naiden, con Alaska y Dinarama, ya que por España van llegando Alaska y Dinarama. Ya no salpica, ¿verdad? Bueno, ya no salpiqué, ya no te salpiqué.

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1: Las 13 horas con 20 minutos. Así es, Joel. Gracias, gracias, Margarita. Gracias, Otoniel. Gracias. Meme, te digo, meme, no te digo, meme. Y esta que... Ay, perdón, Otoniel, perdón. Qué pena, qué bochorno y qué remedio. Qué remedio, qué remedio. Bueno, y bueno, saludo a la mamá de Alfredo, que también está ahí circulando por las calles de esta ciudad. George, saludos. Y vámonos que tenemos... ¿Es canción o corte? Por favor, a ver, suéltala, suéltala. Si eres tan... Ah, sí, pues son 13 horas con 20 minutos. Vamos con Lucero y su veleta.

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0: Bueno, Mari José, lo que tenías conmigo son las 13 horas con 40 minutos. Así es, mi estimado. Bueno, así que venga con Cher, sigue Believe.
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5: Ya son las 13 horas con 46 minutos.

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Bueno, vamos a pasar a despedirnos porque en este momento son las 13 horas con 50 minutos. Agradezco mucho que hayan estado en la sintonía de la Victoria. Y antes, saludos a César Gallardo, que lo pase muy contento, que esté muy disfrutando su día. ¿Verdad, Alfredo? Bueno, enhorabuena, enhorabuena. Y Lichi Squeeze. Mira, para que sigan disfrutando de la música del 104.1, mira, ahí te va, ahí te va. Camilo VI, tarde o temprano nos tenemos que ir y esto ya, este arroz ya se coció.

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1: La Secretaría de Bienestar Social de Tamaulipas solicitó el reforzamiento de la vigilancia en cada uno de los espacios públicos, luego de que el mes pasado se suscitaran un robo en el Parque La Loma. La titular de la dependencia, Silvia Casas González, informó que además de los patrullajes, en el caso específico del Parque La Loma, la Secretaría de Seguridad Pública instaló una torre de vigilancia. De manera paralela, añadió que también se está reforzando la iluminación de las áreas con el objetivo de brindar mayor seguridad a los usuarios. En cuanto a la rehabilitación de espacios, indicó que continúan los trabajos de distintos puntos del estado, con avances en el Parque de Pajaritos y labores en La Loma, donde también se realizan acciones de reforestación en coordinación con la Secretaría de Desarrollo Urbano y Medio Ambiente. Casas González destacó que el mantenimiento de estos espacios es permanente debido a que las condiciones climatológicas favorecen el crecimiento del pasto y la maleza. Precisó que en Tamaulipas se cuentan con 15 centros, 15 unidades y 74 parques de bienestar, para un total de 104 espacios públicos que forman parte de este programa. Ante el incremento de problemas relacionados con adicciones, ansiedad, depresión y otros trastornos de salud mental entre adolescentes, el sistema DIF Tamaulipas impulsa una nueva estrategia de atención que contempla espacios especializados para mujeres y la apertura de un centro exclusivo para menores de edad en Ciudad Victoria. La presidenta del patronato del DIF Tamaulipas, María Santiago de Villarreal, informó que actualmente se trabaja en la adecuación de instalaciones y en la organización del personal que atenderá a niñas, niños y adolescentes que requieren apoyo especializado por problemas de salud mental o consumo de sustancias. La funcionaria señaló que la intención es ofrecer atención diferenciada a cada sector de la población, considerando que las necesidades de los menores son distintas a las de los adultos, que actualmente reciben tratamiento en centros de rehabilitación y anexos. María Santiago de Villarreal destacó que la creciente incidencia de problemas emocionales y de adicciones entre adolescentes ha encendido las alertas de las autoridades, por lo que se busca fortalecer los mecanismos de prevención, atención y rehabilitación para este sector de la población. Con las medidas de control inflamatorio implementadas por el Gobierno de la República, entre estas, el subsidio fiscal al impuesto especial sobre producción y servicios, con topes en los precios de combustibles como el diésel y gasolina magna, se garantiza que no se trasladen incrementos a los usuarios finales. Sin embargo, la volatilidad de los costos de los combustibles se mantendrá, al no haber un acuerdo entre las naciones ligadas al tema del Estrecho de Hormuz, que proporciona el único paso marítimo desde el Golfo Pérsico hasta el Océano Abierto, entre Irán, Emiratos Árabes Unidos y Omán, consideró Walter Julián Ángel Jiménez, titular de la Secretaría de Desarrollo Energético del Gobierno del Estado. Para ORT, Adeli Treviño.
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0: hasta parece que fue ayer cuando les dije, ay, nos escuchamos el lunes. Óigame, qué rápido se pasa el tiempo, las horas, sí, los días, y está lloviendo en el centro de nuestra capital, gente. Platíquenme, salúdenme por WhatsApp, 834-121-29. ¿Desde dónde nos escuchan ustedes? ¿Desde dónde nos escuchan? Porque aquí estamos con toda la actitud para llevarles la mejor música de ayer, de hoy y de siempre. Es el lunes 8 de junio del 2026, las 14 horas 2 de la tarde con 6 minutos. La temperatura, déjame te platico que tenemos una temperatura, aunque esté lloviznando, está el bochorno, ¿verdad? 31 grados, y está lloviendo aquí en el centro, por lo menos en el norte de la ciudad también está lloviendo. ¿Para dónde llueve? Platíquenos, díganos dónde está lloviendo. Saludos, dice, buenas tardes, saludos, zona centro, gracias Otoniel, gracias por estar en sintonía, buenas tardes. Nancy Quintero con ustedes hasta las 4 de la tarde. Si usted está comiendo, buen provecho y espero que la pase bien, que la pase genial. Vámonos con lo que sigue. Auténticos Decadentes y Diego Verdaguer, Eres la ladrona que robó mi corazón.
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0: Ay, mi corazón es delicado. 2:10, 2:10. Saludos, Otoniel. Saludos, Meme González. ¿Qué tal tu tarde? Dice, ¿cómo estás pasando el día con la llovizna acá para el libramiento rumbo al fraccionamiento Fuego Nuevo? Sigue la llovizna muy leve pero constante. Hasta aquí mi reporte, Joaquín. Ándale, muchas gracias. Pues sí, está lloviendo en diferentes partes de la ciudad. Muy bien tu reporte. Muchas gracias. Muchas gracias por reportar. Y bueno, gracias a ti por estar al pendiente, ¿verdad? Vámonos con lo que sigue, y lo que sigue es más música. Déjenme mandarles a Luis Miguel que nos canta No Me Platiques Más.
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0: Ay, ahí está, oigan, una tarde romántica y más con esta lluvia, ¿verdad? Un saludo para Otoniel, para Meme, gracias por estar en sintonía, por supuesto, de la B de Victoria. Muchas gracias por mantenernos al tanto de la cuestión climatológica, a ustedes que nos dicen que está lloviendo por su rumbo. Muchísimas gracias, así que gente que va a salir, si no lleva, si no va en automóvil, pues agarre su paraguas para la lluvia o su sombrilla para el sol, en este caso la sombrillita, ¿verdad? Acuérdense que toda la semana nos marca que va a estar pues lloviendo, fíjese nada más. Hoy ya está latente la lluvia. Mañana martes un 80% de probabilidad, el miércoles ombligo de la semana un 80%, el jueves un 90%, el viernes un 90%, el sábado un 90% y el 60%, el domingo un 60%. O sea, toda la semana y el fin de semana también va a estar lloviendo. En el centro ya se quitó. Ay, nada más está, ya se despejó, ¿verdad? Pero sí estaba ahorita que llegué yo a las 2 de la tarde, estaban cayendo gotas de lluvia al caer. Ándele, bueno, pues ya se quitó la lluvia. Muchas gracias por la información y nos vamos con más. ¿Qué les parece? ¿Qué les parece? Vamos a escuchar ahora a David Bisbal nos viene a cantar, que ya son 3 días para que inicie el mundial y ya ni nos van a pelar, ¿verdad? Pero aquí nos vamos a mantener muy informados con las notas deportivas informativas. Dígale, así se llama este tema que nos canta David Bisbal y suena así. 2:21 PM, buenas tardes, buen provecho. 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

0: Ahí escuchamos a Alejandra Guzmán, la rockerísima, con este tema romántico, cuidado con el corazón. Ya son las 14:02 de la tarde con 30 minutos. Saludos, ¿quién más dice presente en esta maravillosa tarde? Maneje con precaución, el pavimento está mojado, los frenos no reaccionan a tiempo y vaya usted a saber qué pueda pasar. No, vamos a evitar accidentes, mira su distancia entre cada automóvil y manejen con mucha precaución. Vámonos con lo que sigue la pausa y ya venimos a escuchar a Marco Antonio Solís. ¿Dónde estará mi primavera? Yo también quiero saber. Saludos para los chicos del Ejido, las Borregas de Linares, Nuevo León, para Guillermo Rodríguez, a sus hermanas, a sus amigas, a su familia. Saludos para Ángel del Camino, ¿cómo están? ¿Cómo andan? También a nuestra amiga Alicia Ortiz Ayanas Flores, a la calpurqueña Yolanda. Saludos, esperando que estén muy bien. A Francis y a su esposo, el ingeniero Álvarez, allá en el Libramiento, ¿cómo están? Bonita tarde.
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0: ¿Dónde estará mi primavera? Le mandamos saludos con este tema a los chicos de allá, de Elegido las Borregas de Linares, Nuevo León. Saludos a Guillermo Rodríguez, saludos cordiales para él, para sus hermanas, que también cuando tienen oportunidad se comunican con nosotros y les gusta esta canción. Saludos a su mamá y pues a toda su familia. Vámonos con más saludos para el profesor Efraín Rocha, que hace sonar nuestra línea directa cabina 834-318-2403. Profesor Efraín Rocha dice que ya llovió como una hora allá en Padilla, que está la tierra mojada y huele bien rico, ¿verdad, profe? Un saludo cordial para usted y bueno, vamos a mandarle esto de este tema de quien, de Daniela Romo, se llama De mí, enamórate. Excelente tarde, buen provecho, 2:37 ya.
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0: Ahí terminamos de escuchar la presencia musical de Daniela Romo de Mi Enamórate. Saludos a Jorge López, que nos escucha en el 20 Allende. Muchas gracias también por hacer sonar nuestra línea directa a cabina. Y quiere escuchar algo de Rafael, pero el tema precisamente que nos pide no lo tenemos, pero nos dijo cualquiera de Rafael. Bueno, con mucho gusto, aquí encontramos esta canción que se llama Desde Aquel Día. Ya son las 2:41. Buenas tardes a usted que nos acompaña, a la gente que nos escribe por WhatsApp también. Mande sus mensajes de voz, 834-121-29, o sus mensajes de texto que también los queremos leer. Vámonos con este tema que suena así.
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0: las 3 de la tarde. Un saludo para Juani Cruz, para Junior, saludos cordiales, saludos para Pati Reyes, saludos a Andrés. Gracias por estar y seguir en sintonía de la B de Victoria. Más música para ustedes. Ahora viene a cantarnos Carlos Baute, Muy Loco, así se llama esta canción aquí en la B de Victoria a las 2:57, el corte informativo a la hora.
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1: Vámonos Radio. Con la música, mi gente. Antes del corte informativo a la hora, las chicas de Flash nos vienen a cantar Tímido, Tímido. Ya son las 2:53.

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1: El incremento al salario mínimo no ha sido suficiente para contrarrestar el alza en el costo de la vivienda, que en Ciudad Victoria acumula un encarecimiento cercano al 35%. El presidente de la Asociación Mexicana de Profesionales Inmobiliarios en Victoria, Fermín César González, explicó que este aumento responde principalmente al encarecimiento de materiales y mano de obra, así como a los efectos que dejó la pandemia en la producción. Señaló que tras la contingencia sanitaria, la oferta de insumos se redujo mientras la demanda se mantuvo elevada, lo que provocó un incremento sostenido en los costos de construcción que terminó trasladándose al precio final de las viviendas. Añadió que a este escenario se suma el aumento al salario mínimo y la mano de obra, que también ha impactado en los costos del sector. El auditor superior del Estado, Francisco Noriega Orozco, destacó que por primera vez la Auditoría Superior está dando seguimiento puntual a las observaciones derivadas de las cuentas públicas municipales, tanto graves como no graves, lo que fortalece la transparencia y la confianza en las instituciones. Sobre la cuenta pública 2024, informó que se registran alrededor de 1.900 posibles responsabilidades administrativas en ayuntamientos, organismos operadores de agua, DIFs e instituciones locales. Explicó que los informes individuales que se presentan en el Congreso generan dos líneas de acción. Una recae en los órganos internos de control de cada municipio encargados de atender las faltas no graves, y otra permanece en investigación dentro de la auditoría con destino al Tribunal de Justicia Administrativa y la Fiscalía Anticorrupción. Noriega Orozco precisó que las sanciones pueden ir desde amonestaciones hasta inhabilitaciones y que ahora existe un área jurídica dedicada al seguimiento de estas observaciones. El IETAM revisa quiénes podrían reelegirse en el 2027. Las reglas para el proceso intermedio del 2027 impone candados para aquellas personas, mujeres y hombres, que fueron electas en la contienda del 2024, actualmente en el ejercicio de su primer periodo constitucional, en caso de que pretendan una elección consecutiva el próximo año. Si llegaron al cargo de elección popular mediante una coalición, tendrán que ser postulados nuevamente por alguno de los partidos políticos que la conformaron, y si es distinto el organismo político, tendrá que renunciar a su militancia y cumplir con los requisitos. Así lo estableció Juan José Ramos Charre, presidente del Instituto Electoral de Tamaulipas.
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0: Pandera, y con este tema saludamos a Lichita Ortiz allá en Las Flores, esperando que esté muy bien. Saludos, Laura Chacón. Oigan, ¿y sabían que junio es el mes de la concientización sobre la importancia de la salud mental masculina? Así es, junio es el mes en el que la salud mental masculina, ahora sí que junio es dedicado a romper estigmas, sobre todo, y normalizar que los hombres expresen sus emociones sin temor a ser juzgados. En conmemoración, busca transformar la idea errónea de que el vulnerable, sobre todo, estar deshabilitado o no tener una estabilidad emocional. Hay que promover el ir a terapia profesional como un acto de valentía y autocuidado básico de las personas, y sobre todo, pues, de los hombres. Así es, porque no nada más es cuestión de las mujeres, que estamos locas, que estamos deprimidas, que tenemos ansiedad. Los hombres también padecen ansiedad, depresión, y bueno, pues también se cansan, ¿no? Y acuérdense que la ansiedad y la depresión, pues, es una enfermedad que no se ve y que no es que esté de moda hoy en día. Es algo que de verdad es que se debe tratar en serio. Y si tú tienes algún tipo de problema, ¿verdad? Ansiedad, depresión, pues tienes que acudir con profesionales. Ahí se los dejo de tarea. Saludos cordiales para la gente que nos escribe por WhatsApp. Saludos a Otoniel, que nos dice, se antoja estar acostadito con un abanico prendido y cobijado, cámbiale a la tele. Pues sí, va con este clima medio raro. Saludos para Enrique Hernández, saludos para el merengue, saludos para Meme González. Gracias por estar en sintonía de la B de Victoria. Y le mando saludos a la gente de Facebook también, que nos regala un me gusta a nuestra publicación. Un corazoncito, Ale Rodríguez, Juani Cruz, Junior. Saludos para Pati Reyes y para Andrés. Gracias a ustedes por estar. Vámonos con José José, el príncipe de la canción, con este tema que se llama Tú Ganas.
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0: Hoy no más, Emanuel, quiero dormir cansado. Así suenan sus canciones románticas a esta hora de la tarde. 15 minutos pasan de las 3. Vamos a escuchar más música, pero antes la publicidad porque también es importante. Ya regreso.
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1: Ay, escuchamos a los chicos de Timbiriche. Yo no sé si es amor, pero parece que sí. ¿Qué tal su tarde? ¿Cómo les está pintando? Espero que bien. Saludos al profesor Efraín Rocha allá en Padilla. Saludos para Alma, a su esposo Juan, a Stephanie. Esperando que le hayan pasado bien el sábado, porque tenían el cumpleaños del hermano de Juan, por supuesto. Saludos para ustedes. Saludos también para Jorge López. En el 20 Allende, que nos está sintonizando, gracias. Aquí llega Lupita D'Alessio a cantarnos ese hombre.
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González, ¿y cómo es él? Oigan, y hoy lunes 8 de junio, le mandamos un cordial saludo a Gerardo que trabaja allá por el estadio, le mandamos un saludo a Gerardo porque... Gerardo Basilio, porque hoy está de manteles largos, muchas felicidades, que la pases muy bien hoy en tu día especial, que arrancas una hojita de tu calendario personal, muchas, pero muchas felicidades, que la sigas pasando, pero de lo mejor, de verdad, felicidades Gerardo, fiel radioescucha de aquí de la B de Victoria.

0: Muchas felicidades, que Dios te conceda muchos años más de vida, salud, dicha y felicidad al lado de tus seres queridos y a pasarla súper, súper, súper y excelente tarde para ti. Que la pases genial, genial. Felicidades, Gerardo. Vámonos con más música. Aquí viene a cantarnos Bon Jovi. Como yo, nadie te ha amado. Así se llama esta canción cuando son las 3 de la tarde con 37 minutos. Buenas tardes, buen provecho.
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Muchas, pero muchas felicidades a Gerardo y también a su linda esposa, porque hoy también cumplen, imagínense nada más, cumplen 29 años de casado. Sí, ¿verdad? 29 años hoy de casado. Felicidades, felicidades, también doble felicitación.

0: Enhorabuena y sobre todo más bendiciones en sus vidas. Por supuesto, les deseamos lo mejor a los dos. Saludos a Carlos Márquez también, que nos escribe y que nos desea éxito en esta maravillosa tarde de San Lunes, que dicen que ni las gallinas ponen, pero aquí estamos con toda la actitud. Y bueno, pues vámonos con más música. Dice, gracias Nancy Quintero, soy fan de la de Victoria Romántica. Sí, señor, gracias por estar con nosotros, de verdad, muchas gracias. Carlos Márquez quiere escuchar a Juan Gabriel y Juanes con el tema Querida. Vámonos recio, vámonos rápido.
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5: Ya estamos de regreso, mi gente maravillosa, familia, ¿cómo están? Espero que muy bien. Le mandamos saludos a Ana Luisa Manzano, gracias también por estar en sintonía. A Gerardo Basilio, que se la siga pasando bien, hoy es su cumpleaños y aniversario de su matrimonio, felicidades. A María Amaro, saludos a Ale Rodríguez también, un cordial saludo. Para Juan y Cruz, para Junior, para Ana Luisa Manzano, ¿quién más? Pati Reyes, Andrés, gracias por escucharnos y por estar en sintonía. También a la gente de WhatsApp, muchísimas gracias, Viviana García, Gerardo, Carlos Márquez, saludos para Meme González, Otoniel Heriberto, Enrique Hernández, el Merengues, gracias a Julián Villalobos por estar en sintonía. Ya nos vamos, mi gente, nos vamos a despedir con Diego Torres, Color de Esperanza. Espero que ustedes sigan teniendo una tarde bien bonita, hermosa, la tarde es joven aún, y que sigan haciendo cosas productivas, si están trabajando. Mis queridas hormigas chicatanas, que terminen su jornada con gran satisfacción, para que regresen con bien a casita. Y también saludos a la gente que está comiendo, buen provecho. Y si están tirados de panza boca abajo, planchando orejas, disfruten, disfruten al máximo. Mañana aquí los espero en esta misma frecuencia, 104.1 FM, La Bella Victoria. Nos escuchamos a las 2, ¿ok? Los dejo con este tema y a las 3:57, el editorial correspondiente de este día, lunes 8 de junio. Su amiga Nancy Quintero les da las gracias por su atención, por su compañía. Cuídense mucho, que Dios los bendiga, pero sobre todo que les vaya como se porten, ¿eh?

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3: Un grupo de regidores del municipio de Aldama tiene paralizada la obra pública porque la alcaldesa María Noemí Sosa Villarreal no ha cumplido la demanda de incrementarles el sueldo, compensación y otorgarles más combustible. Por lo menos, esa fue la declaración de la presidenta municipal en su visita a Palacio de Gobierno, donde acusó a 4 regidores morenistas que ahora comulgan con la ideología del Partido Acción Nacional y a uno de los síndicos de obstaculizar el programa anual de obra al votar en contra de las modificaciones e impedir con ello el inicio de estas y afectar a las familias de Aldama. La alcaldesa María Noemí adjudica esa postura a la negativa de incrementarles el sueldo y la compensación, aunque el argumento para rechazar el programa fue una supuesta falta de sustento técnico, aunque la edil insiste en que el bloqueo se debe al negarles el aumento. Por supuesto que todos tienen derecho a aspirar a un mejor salario y mayores beneficios, pero no condicionar la aprobación o modificación del programa de obras por intereses personales, económicos o aspiraciones políticas. La alcaldesa Sosa Villarreal asegura que la situación presupuestal no permite cumplir la demanda del síndico y regidores, que actualmente perciben un sueldo de 36 mil pesos. Pero al margen de eso, también se tendría que evaluar los resultados de su trabajo, porque cuando se habla de los integrantes del cabildo, la percepción ciudadana es que estos no trabajan y que solo sirven a intereses propios y obvio del alcalde en turno. En este caso, si lo merecen o no, o si han desquitado lo que hasta hoy se les ha pagado, pues eso solo la alcaldesa y ellos mismos lo saben. Lo verdaderamente preocupante es que el desacuerdo político paralizó el programa y los ciudadanos terminaron siendo los principales afectados con el proyecto que representaba servicios y una oportunidad de desarrollo para el municipio. Lo que sí debe quedar claro es que el cabildo es un espacio de construcción, no de pleito y mucho menos bloqueo. Hoy más que nunca los ciudadanos necesitan servidores comprometidos, capaces de anteponer el desarrollo del municipio a los intereses partidistas o personales. En pocas palabras, el progreso de un municipio no puede ni debe convertirse en rehén de las diferencias políticas.
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8: Señoras y señores, feliz. Feliz tarde, feliz comienzo de semana. ¿Cómo están, eh? ¿Cómo les fue el fin de semana, eh? Espero que los haya tratado de maravilla. Ya lunes 8 de junio 2026. Rápido pasan los días. A tres días de que voy ya la justa más grande deportiva de fútbol. Comience a... ¿cuántos? A 10 días. No, perdón, 10 días, no. A 3. O sea, serían... ¿Cuántos días? Ya me saqué de onda. A 13 días del Día del Padre. ¡Qué barbaridad! Así se van rápido los días, ¿no? 13 días del Día del Padre. A 3 de... pues lo que viene siendo el Mundial, caramba. Así que bueno, pues... oigan, bienvenidos, pásele. ¡Ay, pregunta! ¡Tendremos! ¡Claro que pregunta! Hoy lunes, oigan, a propósito... esta lluviecita que nos se dejó venir, estuvo deliciosa, ¿no? O sea, primero como bochornoso, pero la verdad es que sí trajo un climita al menos rico, 30 grados, 30 graditos en la capital tamaulipeca. Maneje con extrema precaución algunos charcos, recuerde no caer en baches. Continuamos y así comenzamos con Marisela. Se llama y se titula Sin Él.

0: Vámonos, dice Sinel, Marisela, señoras y señores. Comenzamos. Oigan, ¿qué onda? ¿Cómo andamos? Pola de Muralla Verde. Hoy cálmate, compadre. Cálmate, Meme González. Oigan, tengo una pregunta el día de hoy. Primero, antes, Félix Huerta dice: comenzamos en la B de Victoria con Marisela, Paco. Saludos a todos los pilares de la B de Victoria. Quiere decir pilares a todos sus compañeros. Como lo es, los mañanitos, como lo son, nuestro compañero Natalio, Delira Bermúdez, Rosuel Maraz, Nancy Quintero y por supuesto que su servidor Paco Aguilar. Saludos a todos los enamorados, dice como Félix Huerta, venga, andas bien enamorado, compadre. Y el más se reporta, dice Vicky Charles, ¿cómo está? Feliz comienzo de semana, buen inicio de semana, amigo, ¿cómo está? Bendiciones, muy bien, un fin de semana lleno de noticias. Oigan, qué bárbaro. Bárbaro, luego se les estaré diciendo porque la verdad, híjole, un abrazote enorme a mi familia Márquez Aguilar y el emocionado este fin de semana. Oigan, pues les tengo una pregunta el día de hoy y espero que usted me esté escuchando. Si usted puede respondernos, ya sea a través del el Facebook, la B de Victoria, así nos encuentra, la B de Victoria XHRPB, o bien mandarnos WhatsApp al 834-121-29. Quiero que me mencionen, escúcheme usted bien, amigo o amiga, mencionen una caricatura que si la vuelven a pasar de nueva cuenta en la televisión, se sientan a verla como cuando eran niños. ¿Escucharon bien? Menciona una caricatura que si la vuelven a pasar hoy en la televisión, te sientas a verla como cuando eras niño. ¿Cuál? ¿Ya lo tienen en mente? ¿Ya saben cuál? Platícanos.
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0: Es lunes, arranque de semana.

World de ayer, pues aparecer, desaparecer. Oigan, así comenzamos. Menciona una caricatura que si la vuelves a pasar, bueno, si la vuelven a pasar en la televisión, te sientas a verla como cuando eras niño. María de Los Ángeles dice: yo, la Pantera Rosa, con gusto veía la Pantera Rosa o los Picapiedras. Vámonos, hay más respuestas, pero... Dice por acá nuestro amigo Jorge: la única caricatura que podía ver era antes de la novela de mi mamá, eran Thunder, Thundercats. ¡Wow!

0: Barbaro, John Olsen, Jorge de los Reyes dice...
1: Bajo de calificaciones porque ni la tele te dejaban oler, ni ver, ni tocar. Es más, la veías de lejos, en puras novelas.
0: Pues es que eran parte de las reglas, ¿no? Para sacar buenas calificaciones.
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0: Bueno, pues estamos de regreso, 4 de la tarde con 20 minutitos, dice por acá, ¿qué nos dice nuestro amigo Dr. Roberto Zúñiga? Dice, las caricaturas que yo volvería a ver, Paco, es el Conde Pátula.
1: ¡Igor! ¡Igor! ¡Ay, mi pequeño patolín!
0: Muy buena, muy buena, muy buena. Dice por acá, señora María de Los Ángeles, que dice...
2: Oye, mi Paco, ¿qué crees? Que una vez ahí buscando música me sale la música de La Pantera Rosa en versión guapango norteño.
1: ¿Versión guapango?
2: No, hombre, está, pero... perrona.
0: Nunca, no la he escuchado, fíjate.
2: De veras que, híjole, está la versión buenísima. Y bueno, pues, ¿qué te puedo decir? Los Picapiedra, ya va, cuando salía Pedro Picapiedra ahí con... saliendo, tocando el timbre de salida de su trabajo. Así bueno, que pues era nuestra infancia, esas caricaturas.
0: Era nuestra infancia, ¿no?
2: Inocentes, sí, muy inocente. Blancas y nos divertimos muchísimo.
0: Tengo ¿cómo se llama? Con unas costillas de brontosaurio. El señor Rajuela, el rey Rajuela. Oiga, pues no, hombre, caramba, tenemos un chorro de Andrés dice: soy Andrés y yo volvería a ver Garfield y sus amigos. El gato era un huevudo. Oh, lasaña. Era el gato. Pero las viejas, o sea, las viejas caricaturas, ¿no? Dice Félix Huerta, la caricatura de La Pantera Rosa, así como Los Picapiedras también. Ellie, Animaniacs, la parte de Pinky Cerebro. Trataremos de gobernar el mundo. Italia del Carmen, ositos cariños. Ositos cariñositos, los Carbears. Tan solo un instante, como pasa, ¿verdad? Mencionan en caricatura que si la vuelven a pasar hoy en la TV, te sientas a verla como niño.

0: escuchamos Enanitos Verdes.
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0: Hay muchas respuestas, Paco. Dice, menciona la caricatura que si la vuelven a pasar hoy en la televisión, te sientas a verla como cuando eras niño. ¡Andrés, compadrito! ¿Cómo andamos? Saludos a Andrés Colunga. Él nos dice, obvio, Paco, Don Gato. Y, ¿se acuerdan de Don Gato y su pandilla? Benito Bodoque, ah, ¿verdad? José Ortiz, Dragon Ball. ¡Uy, buenísima! ¡Ay, caramba, nos están cayendo de montón! Laura Muñiz y mi esposo. ¡Ay, caramba! Bueno, ahorita cuando empiezan a caer, ¿no? José Ortiz, Dragon Ball. Elena Morales García dice que Heidi. Laura Muñiz, soy Laura Muñiz, me gustaría la caricatura. La de Candy, me encantaba la de Candy Candy para seguir enamorada de Terry. ¡Uy! Y por acá nos envían un... ¿Dónde quedó, compadre? ¡Compadre! Dice por acá.
2: Mi paquete, yo creo que una de las caricaturas que más marcó, yo creo, a cualquier niñez fue la de Remy o la de Heidi. No me acuerdo cuál era la que decía, abuelito, me mato.
0: ¡Esa era Heidi! Esto es Enrique Iglesias con Marco Antonio Solís.
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3: Estamos de regreso. Vámonos con las respuestas. Menciona de caricatura que si la vuelven a pasar hoy en la TV, entre la televisión, perdón, se sientan a verla como si, como cuando eras niño. ¡Paco! No dice Oscar del Carmen, el coyote y el correcaminos. Ah, muy buena, Saludos, Oscar, saludos a tu papito. Javier del Carmen dice también a los picapiedras. Uy, buenísima. Memo Rivera, no, perdón, aquí vamos a ver todos los comentarios. Dice Vicky, los Thundercats, Mazinger Z, los pequeños Muppet, He-Man, los super amigos. Hay muchas que me gustaban, dice Vicky Sara. Mientras tanto, Memo Rivera, Mazinger Z. Dice Gabriela Ríos Villegas, Don Gato y Remy. Don Gato, María Elena Morales dice Heidi, Pedro, Aro, la Pantera Rosa, Don Gato y su pandilla Remy. Oh, cómo no, los Picapiedra. Alejandra Martínez, los Mazinger Z y los Thundercats. Loreli Castro, buenas tardes, los Thundercats. ¡Wow! Ay, la está emocionada. Ángeles Santana, hola Paco, buenas tardes. Joe Garfield, Don Gato y su pandilla, entre muchas otras. El Merengue, buenos días. Yo los Caballeros del Zodiaco, Paco. Sailor Moon, uy, Sailor Moon, clásico. Thundercats y la chica de humo. Ah, nada que ver. Ah, yo dije, dice que cuál era. Es Kika Edgar Derroche.

0: Con 43 minutitos, María José, me equivoqué. Vámonos con más respuestas a la pregunta del día de hoy. Menciona la caricatura que si la vuelven a pasar hoy en la TV, en la televisión, perdón, te sientas a bueno, o sea, la TV, pues, en la TV, te sientas a verla como cuando eras niño. Bueno, y la puedes ver en tu pantalla, en tu pantallita, es pantalla. Dice la dice, vamos a irnos, que son muchos comentarios, Lidia Susana González, Candy. Dice, hola Paco, buenas tardes, saludos de Soto la Marina, Tamaulipas. A la pregunta que estaba haciendo la caricatura serían los pitufos. Acá nos escuchamos, solo me doy, ok, perfecto, saludos a Rosy Alfaro, Margarita Romero, Antibes, los pitufos, la Pantera Rosa y Katy la Oruga, ya ni me acordaba. Joseph dice Batman. ¿Pero cuál Batman? ¿Sería Batman el de la serie o Batman de la caricatura? Adelina Leal, Porky y sus amigos. Está muy buena, Porky. Erika González Carranco dice Heidi y Sandy Bell. Uy, qué tiempos. Milly Cruz, Inspector Ardilla y los pitufos. ¡Inspector Ardilla! Nadie me ha dicho los osos. ¿Cómo se llaman los osos? ¿Los osos montañeses? ¿Eran los osos? No, pa. Don't know, pa. Dice Jessy Medina, hola Paco, buenas tardes. Pues no es de caricatura, pero como tal, pero el programa de Odisea Burbujas, sin duda estaría con ganas que se volviera a transmitir. Órale, Jessy Medina. Salud, Jessy Medina, un placer saludarte. Andrés Colunga, bueno, obvio a Don Gato. Yo, érase una vez. Buenísima de historia. Dice, érase una vez, las Américas es buenísima. O Inspector Gadget. Vaya, respuestas.
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0: ¡Qué barbaridad! ¡Tenemos montones de respuestas!

0: Eso, Juan Zapata, ¿cómo estás, mi estimado? Gracias por tu mensaje, Juan Zapata. A la pregunta que tenemos el día de hoy, buenísima. Primero que nada, muchas gracias. Menciona una caricatura que si la vuelven a pasar en televisión, te sientas a verla como cuando eras niño, dice Juan Zapata. A mí me gustaría ver el gallo Claudio. El gallo Claudio, digo, hijo. Buenísima, ¿no? Porky Pig, dice, aquella serie japonesa, la señorita Comesa. Pues dice, no era caricatura, pero pues, era serie, ¿no? Y una serie cubana, La Tremenda Corte, con tres patines, hostias. ¿De acuerdo? De tres patines. ¿Qué tenemos aquí? Es como dice Coco Quique. Vámonos, ahí está el saludito Juan Zapata, gracias, Heriberto, paquete, Remy o... Princesa Caballero, la de Remy o Princesa Caballero, no recuerdo esa, compadre. Princesa Caballero, me. Ay, qué mala memoria, me tornaré. Pero Remy, como no, marcó toda una historia. Dice Rosy Martínez, Don Gato y su pandilla, Los Titufos y Picapiedras. Katia Muñez, Candy y Los Años Maravillosos. Los Años Maravillosos. Y tú dice, ¡ah! ¡Ja! ¡No vas! ¡No hay problema! ¡qué bárbaro! ¡Alf! ¡Qué buenísima serie, Alf! Arbelia Sandoval, un saludo, un placer saludarte, dice Arbelia. Daniel el Travieso y Denver el Dinosaurio. ¡Daniel el Travieso! ¡Señor Wilson! ¡Ah, verdad! ¡Buenísima! José Alfredo Jam dice, los Muppets, baby. ¡Uy, qué tiempos! Yo estaba en... no me acuerdo, pero bueno, sí. José Ortiz, Dragon Ball. Laura Muñiz dice, mi esposo le gustaría Monstruos del Espacio y Meteoro. Saludos. Oye, nadie me ha puesto el gato Félix. El único gato. Gato Félix. ¡Ah, qué barbaridad!
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0: El gato Félix vendría siendo el gato que ven los Simpson. Hay una caricatura que pasan de un gatito donde están viendo, no me acuerdo cómo se llaman los Simpson. Eso vendría siendo la evolución del gato Félix. Muchos dicen, no, es que era Tommy Jerry. No, es la de gato Félix. En fin, oigan, son las 4 de la tarde con 52. ¿Usted me puede responder esta pregunta el día de hoy? dice por acá, ay, tenemos tantas respuestas. Oscar dice el tío Antonio, la Pantera Rosa, se friega todas, los supersónicos también.

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1: ¿Qué tal, amables amigos? Con el gusto de saludarlos y con ánimo de lunes. Se nos fue el fin de semana, estamos iniciando una nueva y también estamos con ánimo de Copa del Mundo. Esta semana comienza ya el certamen más importante futbolísticamente hablando de este verano y de este 2026, con la ceremonia inaugural y con el partido donde en el Estadio Ciudad de México se van a enfrentar este jueves, como le comento, la selección mexicana y el equipo sudafricano. Pero también hay historia escrita y de la cual, bueno, pues con mucho gusto hemos ya documentado para traerles en este espacio y también agenda. Así que quédense con nosotros. Esto es ORT Noticias en los deportes. Comenzamos con información también de los partidos amistosos que se celebraron en fechas recientes este fin de semana y que son válidos para esta preparación de muchas de las selecciones que van a estar presentes en este certamen. Croacia le gana 2-1 a Eslovenia. Italia vence 1-0 a Grecia, Colombia le gana 2-0 a Jordania, Ecuador golea 3-0 al equipo de Guatemala, Marruecos y Noruega empataron a 1, mientras que el equipo de Dinamarca y Ucrania estaban jugando, terminaron en un partido que se tuvo que suspender, estaba el marcador 2-1, sin embargo, por el desvanecimiento del jugador Eriksen, tuvieron que detener el encuentro y determinaron ya no continuarlo. Esperamos que todo sea para bien en recuperación para este elemento tan importante de Dinamarca, que por cierto es la segunda vez que le sucede una situación similar. En cuanto a la agenda para el día de mañana, hay que estar atentos porque hay partidos también de carácter de preparación todavía y a unos días de arrancar la Copa del Mundo. Rusia contra Trinidad y Tobago, Irak contra Venezuela, Senegal ante Arabia Saudita, Argentina contra Islandia y Hungría ante Kazajistán, entre otros partidos que están programados para el día de mañana. Vamos con información del Corre. El equipo de casa dio a conocer este fin de semana y lo hizo a través de tanto una muy vistosa presentación como un comunicado oficial, el cual nos llegó a todos los medios de comunicación acerca de su nuevo director técnico, anunciando la contratación de Gabriel el Místico Pereira con el firme objetivo de reestructurar el proyecto deportivo y devolver al equipo de la capital tamaulipeca a los primeros planos de la Liga de Expansión. El estratega argentino, ampliamente conocido como ya lo decíamos como el Místico, llega después de que recientemente logró no solamente el campeonato del Clausura 2026, sino también el campeón de campeones de esta Liga de Plata. Estará esta semana ya iniciando la pretemporada del Corre, del equipo de casa, y el Místico Pereira estará arribando en los próximos días a esta capital tamaulipeca. En información de la NBA, básquetbol profesional de los Estados Unidos, vaya resultado que sacaron los Knicks el viernes por la noche, en la agenda de fin de semana ya cumplida, 105-104 el tablero final, en el Frostbank Center ya tienen una ventaja de 2-0 arriba. Yo no lo veía de esta manera, sin embargo, bueno, de manera inesperada, ahí están los Knicks con esta ventaja muy importante. El día de hoy, a las 18:30, es el tercero de la serie y en el Madison Square Garden se van a volver a ver las caras. Pero ahora los locales van a ser los Knicks ante su público. Knicks contra Spurs. En los deportes, con ánimo de lunes, José Vélez Azar.
0: Buenas tardes.
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6: Bien, estamos de regreso, 5:00 p.m. con un minutito. Ya de regreso al 104.1 FM. Montalvo, se dice, menciona una caricatura que si la vuelven a pasar hoy en la televisión, te sientas a verla como cuando eras niño. Dice, ¡Los Padrinos Mágicos! Y los padrinos, y los, ¿qué dice? Y los Picapiedras. Es que así era... ¡Eso es obra de los Padrinos Mágicos! ¡Timmy Turner! ¡Este es Turner! Saludos a Montalvo, muchas gracias. Anita Licón dice, ¡Sailor Moon! ¡Ay, la Sailor Moon! Sandra dice, ¡Heidi! Don Gato y su pandilla, ¡Scooby-Doo! ¡Scooby-Doo! ¡Scooby-Doo! Y la pequeña Lulú. ¡La pequeña Lulú! Ya no recordaba esa. Bueno, gracias por recordarlo, ¿no? Porque también aquí me recuerdan algunas caricaturas o series. Sandra, bueno, ya escuchemos esa. La pequeña Lulú, ¿eh? Elena Gloria, dice Elena Gloria, dice Mazinger Z, Scooby-Doo, Los Picapiedras y los Thundercats. ¿No recuerdan una que se llamaba La Abeja Maya? Estaba buenísima, ¿eh? Como la familia Robinson. No sé si alguien la vio, pero bueno. Lidia Susana dice Candy, Candy. José Olvera dice Voltron, Voltron. ¡Qué bárbaro! Voltron y Mazinger Z. Bueno, que Voltron viene siendo como el hijo de Mazinger Z, ¿no? O sea, digo, quiero decir que primero fue Mazinger Z, luego fue Voltron. Edgar R. A los osos montañeses. Los osos montañeses. Antalonaos, pa. Y era una vez un hombre, buenísima esa serie, repito, era una vez un hombre, nos mostraban la historia como cuando algo de Cantinflas, que también algo de historia, creo que era Cantinflas en el mundo de Cantinflas, algo así. Esther Monita, Tom y Jerry, también para Heidi, mientras Tania, dice Tania, ¿dónde estás Tania? ¿Dónde me quedaste Tania? Dice Tania... Tom y Jerry, buenísima Tania, se usa para Vania, se usa a tu pequeña Vania, los Halcones Galácticos, Paco, los X-Men de 97, uy, caramba, el final de la serie, muy triste, Meme González, muy triste, ya se iba a ir cuando, le caen y, híjole, le cayeron a Alf y lo, pues, ya no se pudo ir. Al menos sí, sí se pudo oír, ¿no?
5: Mi Paco.
6: ¡Mande!
5: Estamos dejando atrás a Bugs Bunny.
6: ¡Bugs Bunny!
5: A los hermanos Yako, Waco y Dog.
6: ¿Qué hay de nuevo, viejo? ¿Qué hay de nuevo, viejo?
5: Los Power Rangers.
6: Los Power Rangers más para acá, ¿no? Pero Bugs Bunny, ¡Capitán Cavernícola!
7: ¡Y Cavernicolita!
6: ¿Cómo se llama? Primera Birdman. Saludos, vamos entrando a Victoria. Ándale, venían de Matamoros. Mi Matamoros, querido. Bienvenidos, Vania y Tania.
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3: Ay, ay, ay, ay, ay, ay, ay. Nos están, híjole, qué padre, qué buena onda. Por eso nos reafirmamos como el programa número uno. Tardes a la vez. Gracias a todos ustedes. Bueno, siguen, llegue y llegue mensajes. Menciona una caricatura que si la vuelven a pasar hoy en la televisión, te sientas a verla como cuando eras niño. Dice Hermelina Contreras Trejo. Dice Heidi, la Pantera Rosa y los Picapiedras. Zul Santana dice Tom y Jerry. Esto ya lo leímos. Vamos a ver cuál no hemos leído. Gelis Nena, dice Valdés. Don Gato, Porky y sus amigos, La Pantera Rosa, Batman y Robin, Los Super Amigos, Supercan. ¡Ujule! Dice por acá. Otros que. Enrique Rico y los Thundercat y los Super Amigos. Dice. Estar bonita Tom y Jerry. Ah, ya lo habíamos comentado, ¿verdad? También este. Dice Loreli Castro, buenas tardes. Los Thundercats, Thundercats. Dice Juan Alvarado, Don Gato, los Picapiedra, la Pantera Rosa, Mandibulín. ¡Qué bárbaro! Uy, no recordaba Mandibulín, Mazinger Z y los Thundercats, Mandibulín. ¡Qué bárbaro! Gracias por recordarnos, Dice que dijo. Gregorio Gómez, el pájaro loco. Dice Laura Castro, los pitufos. Miriam Montoña, dinosaurios. El nene consentido. Bueno, no era caricatura, pero era. Sí, cómo no. El nene consentido. Yasmín Sánchez, Chip y Dale al rescate. Uy. María García, Don Gato, los Picapiedras, el gallo Claudio, dime, San Bigotes, compadre, por sus pistolas. Dama de Negro, Pantera Rosa, el pájaro loco, Picapiedra, los sónicos, supersónicos, Scooby-Doo y todas las que producía Hannah Montana, y había Hannah Barbera también. Los Picapiés de la familia Sónico, dice Númico. Mario Saucedo, Señorita Cometa. Remy Heidi. Ramón Sandaño, los Picapiés. No, hay tantas. Compadre, muchas gracias.

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Garfield. Dice, y sigue y continúa la lista. Muchas gracias, primero que nada, por seguirnos respondiendo. Dice por aquí, foto. El productor de categorías que mencionaste era Hanna-Barbera, esa, como lo dije yo. Y lo recuerdo porque se llevaba mucho la atención su apellido, y aparte era hombre en lugar de mujer. Y yo siempre había escuchado el nombre de Hanna para mujer. No, es que era Hanna con H. Y eran dos productores que se unieron para hacer Hanna-Barbera. Gracias, yo no nos envié en Google, pero bueno, tenía muy presente que eran dos productores que se unieron para hacer caricaturas y era Hanna-Barbera. Muchas gracias a Katia Muñiz. Muchas gracias, Katia Muñiz, por enviarnos esto, que dejaron todo un legado pues en las caricaturas, ¿no? De nuestros tiempos. Oscar del Carmen, ¿cómo no? Speed Racer más 5. Speed Racer, yo se me hace. Max 5, dice Javier del Carmen, él era de Max 5. Ah, pues él le gustaba la aventura y la velocidad. Bendecidas tardes, saludos a Paco de la Cruz, gracias. Te falta el clásico de Popeye el Marino. Ah, verdad. Gracias a Tania Ivania, bienvenidas a Victoria, Meme González, Los Halcones Galácticos, Carlos Márquez, muchas gracias. Creo que ya escuchamos tu audio, ¿verdad? Víctor Hugo Cadena, una caricatura muy antigua, Jackson, los Jackson 5, los Supersónicos, Dogato y su pandilla, Inspector Ardilla. Inspector Ardilla. Nadie mencionaba el oso hormiguero. Félix Huerta, saludos. ¿Quién dice el merengue? ¡Va, va, va, va, va! Rosia Ávila, Heidi y el pájaro loco. Hermelinda dice Heidi y la pantera rosa, así como los picapiedras. Carmen Guzmán dice Pantera Rosa, Garfield y sus amigos, Don Gato y su pandilla, los Picapiedras. Maribel Gatica dice los Picapiedra. Mari de Silos dice Candy. Ramón Saldaña, Speedy González. ¡Ay, yepa! ¡Ándale! ¡Gato bigotudo! Buenísima. Sergio Porra, las gárgolas. Bueno, sí me acuerdo las gárgolas. Ángel Martínez es Piolín con su abuelita y el gato malo. Stradivarius Texano, Texas, dice, ¡oh, compadre! ¡Oh! Me acordé de Cometa. Saludos a Reyes Sandoval, dice Félix Huerta. Realidad, los Pitufos y la Pantera Rosa y los Picapiedras. ¡A esa! Muchas gracias a todos los que están participando, son bastantísimos. Pero cuéntenme. ¡El Conde Pátula! ¡Ay, mi patolín!

0: ¡Capitán Cavernícola! buenísima. ¿Qué tiempos de aquellos eran? Es que había bastantes, ¿no? Como dices tú, Chuy, los Transformers, los, bueno, ese ya, de los más mencionados, los Thundercats. Ajá. Pueden estar distraídos, vámonos, hijos. Sí, la tarea, ya terminaba la tarea. A ver, vamos a ver, revisarla y ya, ahora sí, verán la tele de nuevo, ¿no? Exacto, muy bueno. Sí, cómo no, cómo no. ¿Te acuerdas de ¿cómo se llama? El oso hormiguero. El oso hormiguero. Dame tantas, hijo de la mano. No acabaríamos nunca, ¿verdad? Las que pertenecían a la Pantera Rosa, ligadas a la Pantera Rosa, el inspector. ¡Ah! Y decía, era el inspector. Y. ¡Uy, monsieur! ¡Uy, monsieur! Y había otra del coyote, del coyote, no, del caballo que estaba cojo, con el sheriff, que era confederado, camarada. El caballo era confederado y nosotros viendo esas caricaturas, ¿eh? Híjole, mano. Pero bueno, tiempos aquellos, ¿no? Eran simbolismos que uno no conocía, ¿no? Un fuerte abrazo, mi hermanito, y se usa a toda la familia, ¿eh? Vale, saludos. Por acá nos dice nuestra amiga María de Los Ángeles.
1: Sí, su chaleco lleno de pines de muchos personajes.
0: A ver, ¿cuál?
1: Oye, mi Paco, fíjate que me hiciste viajar a mi infancia.
0: Ajá.
1: ¿Te acuerdas del tío Gamboín?
0: ¡Cómo no!
1: Él es un personaje importante, no como caricatura, pero sí con esas tardes que veíamos caricaturas. Y éramos los sobrinos del tío Gamboín.
0: ¡Éramos así sobrinos!
1: Ese personaje entrañable, el tío Gamboín.
0: Éramos sobrinos y él cargaba con su chaleco.
1: Sí, su chaleco lleno de pines de muchos personajes.
0: Saco, era saco.
1: Y ahí sus figuritas y todo. Todo un personaje, el tío Gamboín. Sí. Oye, el inspector y el sargento Dudu.
0: El sargento Tocho. Oye, los ojillos, ¿no? Que casi no veía nada. Edgar Guzmán dice: los más inyectados, la hormiga atómica y. ¡Man! ¡Cómo no, compadrito! ¡Fester! ¡Ah, Heriberto Fester! Te lo sacaste de la manga, compadre. Así como nuestro amigo Javier del Carmen, que nos dijo. Javier del Carmen, ¿dónde estás? Nos dijo. Mat 5. ¡Uy! Mat 5 era la onda también. ¡Humberto! Nos dice: los caballeros del Zodíaco. ¡Saludos, brother! ¡Buenos días! Dice por acá: en los caballeros del Zodíaco, acuérdate, ¿cómo no? Brave Star era de. Era en un caballo, ¿no, compadre? Era como el. ¿Cómo se dice? Como un vaquero galáctico. Era el vaquero galáctico, ¿no? Brave Star. O estoy. El. ¡Moroco Topo!
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5:05 de la tarde con 40 minutos. Alex Fernández, loco por volverte a ver. Alejandro Fernández, nos siguen contestando la pregunta. Muchas gracias, ay, híjole, majijo, mano. Saludos a Ángeles Santana, dice Paco Garfield, Don Gato y su pandilla, entre muchas otras más. Efectivamente, menciona una caricatura que si la vuelven a pasar en la televisión, te sientas a verla como si fueras un niño. Dice, ¿dónde nos quedamos? Que han sido tantos. Dice Leti Cintora, La Liga de la Justicia, me encantaba, la vida de niña. Juan Pablo Medina, había una, creo que se llamaba Érase una vez, exacto, así se llamaba, Érase una vez. He-Man y Remy, tun tun tun tun caminar, tun tun tun tun a correr, tun tun tun tun caminar, juntos sobre el camino, brinco, salto y corro, feliz sobre el camino. Como no, dice Carlos Cedillo, como no, Remy y el señor Vitalis, no.

0: No, no, no, no quiero recordar, pero bueno. Patti Valderas dice: Heidi, Candy, la Pantera Rosa, Don Gato y su pandilla, los Picapiedras. ¡Manotas el Pulpo! La Hormiga Atómica, entre otras. ¡La Hormiga Atómica! Pablo Segnar dice: Tommy Jerry, el Gallo Claudio y Piolín. ¡Oye, digo hijo, hijo, hijo! Estaba buenísimo, ¿no? Hanna dice: Speedy González, la Pantera Rosa, Correcaminos y el Coyote, Thundercats. Ana María Sandoval dice: ¡Ay, mi Heidi y Señorita Cometa, cómo no olvidarlos! ¡Cascarrabias! Dice Fer Pérez: ¡Cascarrabias! ¿Cuál era Cascarrabias? No recuerdo. Maranata, así se llama, Maranata Yeshua. Maranata Yeshua, los Thundercats. Javi, Meteoro, Cascarrabias. ¿Este cuál era? Sí, me suena. Hoy te lo voy a googlear. Marta Saldierna, Heidi, Abuelito Chimechu.
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8: Y un gusto saludarte, ¿eh? ¡Vale, va! ¡Yuli Calderón! No nos respondió la pregunta, pero bueno, saludos a toda su hermosa familia. Dice por acá, dice... dice, Pap, ¿de qué hablas? ¿De qué hablo? ¿Cómo de qué hablo? ¿En dónde andaba? Dice, menciona una caricatura, George, que si la vuelven a pasar hoy en la televisión, te sientas a verla como cuando eras niño. Esa era la pregunta del día de hoy. Nuestro amigo Cuauhtémoc Maciano dice, ¿te regresarías el tiempo? Obvio. Vicky dice, gracias amigo, está súper padrísima esa canción que escuchamos antes del corte. La de ¿cómo se llama? American Antonio Solís. George dice, ahí te van Robotech. Halcones Galácticos, Thundercat, Voltron, Bell y Sebastián, Candy, Remy, ¡supercampeones! Cuauhtémoc Macías dice, la Pantera Rosa, Xochitl dice, Archie, el que era pelirrojo junto con sus amigos, ¿cómo no? Archie. Alberto Cortés y Panther Pink, ay, cálmate, The Panther Pink, The Pink Panther. Guillermo Delgado León, La Pantera Rosa y el Inspector, Luz Guerra, La Pantera Rosa, Alejandra Cifuentes, Los Thundercats, Sonia Perales, Candy, Heidi, Don Gato y su pandilla, Los Picapiedras, Emma Dimas dice El Pájaro Loco, Martín Rayado dice Remy, más música porque estamos en la recta ya final. Y lo que viene a continuación es una canción de Tatiana.

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0: Muchas felicidades, que Dios me las siga bendiciendo. Y ahí le va las mañanitas.
1: Estas son las mañanitas.
0: Gracias.
1: Que cantaba el rey David.
0: Pero Vicky Charles cumple. Bueno, ya cumplió años el sábado. No estuvimos en cabina el sábado porque los sábados no tenemos aquí la vez de Victoria, pero cumplió años.

0: Que se la siga pasando de maravilla, toda la semana. Menciona caricatura que si la vuelven a pasar hoy en la TV, te sientes a verla como cuando eras niño. Oiga Cruz, Los Picapiedras, Tom y Jerry, la de Sin Voces, obviamente, Heidi Don Gato. Creo que las nuevas ya hablan, ¿no? Algo así. Bueno, dice, es que han sido tantos y quiero agradecer porque son muchos comentarios, tanto en nuestro Facebook como en nuestro WhatsApp. Y la verdad quiero agradecerles mucho por esta respuesta tan maravillosa. Cruz dice, Luz dice la Pantera Rosa, Los Picapiedras. Eran los castores cascarrabias, compadre. Ya ves, el laboratorio de Dexter, ¿alguien se acuerda? Dice por acá, es que nos han llegado infinidad de mensajes que quiero agradecer a cada uno de ustedes. No me quiero ir. Dice María Elena, Las Aventuras de Tom Sawyer. Las Aventuras de Tom Sawyer. Cantinflas Show, buenísimo. Los Picapiedras, Los Pitufos. Esto dijo Gaby Jasso. María Elena dice Las Aventuras. Bueno, Ana Berta Piña, Tommy Jerry, Rosa, Ronnie Rosales dice Heidi, Petty Torres, El Bosque Mágico, Nico Herrera, La Pantera Rosa. Muchas, pero muchas gracias. Ya estamos prácticamente en los últimos minutitos. En Los Castores, la Garrapata, ¿se acuerdan de la Garrapata? Los Aguanteros en el Aire, La Vaca y el Pollito. Había una que era de los. Las Aventuras de Johnny Quest. Había una de las Recreo. Eddie, vámonos. De Cabeza de Balón. Recreo. Mano, los Rocket Power. No, hombre. Hay una infinidad de caricaturas. Y espero que usted haya al menos recordado algo en este precioso momento. Gracias por acompañarme. Robotes era la onda. Los Arcanos de Galáctico, también había otra que no me acuerdo, pero un policía del espacio, algo de adolescentes que se tocaban la insignia y se convertían en no sé qué. Sí, me acuerdo, algo así me acuerdo. Sandra, buenas tardes, feliz tarde, gracias. Vicky Charles, que se la siga pasando de maravilla. Ya nos vamos, Dios me los bendiga. Y nos vamos con esto que dice más o menos. ¿Con qué me voy, Paco? Y ya se me acaba el tiempo. Híjole, mano, es que han sido tantos y estoy la verdad emocionado de que siga su programa de Tardes en la B en el número uno. Y nos vamos con Sin Bandera. Dime que sí. Si Dios me presta vida, regresamos mañana, martes, aquí en el 104.1 FM. Feliz, maravillosa tarde, bendiciones. Gracias a todos. Saludos a Oscarín, al tío Antonio, a Javier. Te,
1: buscando el momento perfecto.
0: A Carla Cedillo, saludos.

0: Gracias por hacernos recordar nuestra infancia cuando éramos felices y no lo sabíamos.
1: Es cierto. Éramos felices sin saber.

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